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5: Son las 6:02.
6: Temperatura 32 grados centígrados.

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3: Son las 6:19.

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8: Son las 6:38.
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1: Son las 6:50.
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3: Son las 7:03.

Hola, ¿qué tal? Muy buenas noches. Le damos la bienvenida en este concierto de Orquesta Sinfónica de la Universidad Autónoma del Estado de Hidalgo, un espacio donde la música nos reúne para compartir el talento, la sensibilidad y el trabajo artístico de nuestra comunidad universitaria. Le invitamos a disfrutar cada una de las obras que justamente dejarán pues de llevarnos al sonido de esta noche y acompañarnos pues durante esta transmisión especial a través del Sistema Universitario de Medios Autónomos en las 6-7 ya estaciones de la radio de la Universidad Autónoma. Nos encontramos justamente en el majestuoso recinto cultural de la universidad, en el aula magna Alfonso Gravioto Mejorada, donde poco a poco, pues justamente ya se está disfrutando, ¿verdad?, esta velada artística, esta presentación que es también una muestra del compromiso de nuestros músicos que integran la Orquesta Sinfónica de la Máxima Casa de Estudios. Bueno, continuamos. Estamos por acá justamente escuchando de fondo el sonido que justamente están preparando para pues deleitarnos esta noche, justamente aquí en el espacio de la aula magna Alfonso Gravioto Mejorada, nuestra justamente máxima casa de estudios con la Orquesta Sinfónica de la Universidad. Nos encontramos ahora sí que bien acompañados, ¿verdad?, en esta tarde de los músicos, de los asistentes, ¿verdad?, y haciendo también este homenaje a la licenciatura en Comercio Exterior, que es justamente un aniversario de esta licenciatura. Lienzo sonoro, justamente el concierto que el día de hoy, 28 de agosto, estamos presenciando. Vámonos y justamente por allá podemos escuchar la alegría de los públicos que están pues aplaudiendo a los músicos que están afinando en esta tarde, en este tercer concierto que lleva por nombre Acuarelas. Justamente la Orquesta Sinfónica de la Universidad Autónoma del Estado de Hidalgo, en esta segunda ya temporada, ¿verdad?, de julio-diciembre, pues estamos por acá con la dirección del artista, del maestro Martínez Alpuente. Hoy viernes 28 de agosto, así es que lo invitamos a que usted no se despegue de la sintonía de cada una de las estaciones de nuestra universidad en cada una de las regiones donde alcanza la señal de frecuencia modulada. Y si usted también nos está siguiendo a través de streaming, darle la bienvenida, bienvenido también si nos escucha desde el otro lado de la frontera para todos nuestros paisanos que se encuentra en el otro lado de la frontera. Vamos a escuchar, pues se están preparando para iniciar este concierto. Vamos a escuchar.

0: Amigas y amigos, justamente estamos escuchando los aplausos, ¿verdad? Para en esta ocasión el concierto del Sur para guitarra y orquesta, justamente del maestro Manuel Ponce, y en esta interpretación con el solista, el guitarrista Mauricio Hernández.
1: Antes de tocar muy especial, quiero agradecer, a ver si no se me olvidan, a 5 personas. En primer lugar, a mi esposa, porque es la que me aguanta con los nervios y con el estrés, y etcétera, etcétera.

En segundo lugar, a alguien muy importante, porque es prácticamente la que me tiene aquí, mi doctora Vigicio.

porque estoy en una terapia importante en una de mis manos, en mi mano derecha, y ella es la que me ha tratado últimamente para poder estar esta noche aquí. En tercer lugar, alguien que... Gracias. Alguien que me hizo el favor de prestarme unas cuerdas porque las que compré no me sirvieron, a don Rafael. Mil gracias, don Rafael, sin usted. Alguien que no sé si nos esté viendo en línea, a mi querido maestro, que sigue siendo mi maestro a pesar de los años, Enrique Salmerón, que está, es profesor de la Facultad de Música de la Universidad de Veracruzana, donde yo estudié, y quien también ha tenido un seguimiento muy importante para el cuidado de mi mano. A la distancia, un saludo a mi querido maestro. Y por último, al maestro Vicente Martínez Alpuente, porque él me hizo la invitación para regresar a esta querida orquesta después de 10 años de ausencia. He tocado con otras, pero no con esta, y es un placer volver a estar aquí en CEUNI con todos mis amigos de la Orquesta Sinfónica de la Universidad Autónoma del Estado de Hidalgo. Gracias, maestro.

Y bueno, para no hacerlo más largo, hace algunos años tuve la gran fortuna de participar en una película que no sabía yo de qué se trataba, y resultó ser la película de Coco en Pixar. Por ahí algunas guitarras de las que suenan son las mías, y voy a tocar un arreglito de Recuérdame, de la película Coco.

Estamos escuchando ya los aplausos, justamente agradeciendo el público al maestro Mauricio Hernández, solista, guitarrista, quien nos está deleitando el día de hoy. Y valdría la pena, es digno de mencionar justamente esta noche que el maestro Mauricio, además también, como ya lo dijo él mismo, que tuvo una importante participación en la grabación de la música en la película del Coco. ¿Quién no ha visto esta película muy representativa de México, verdad? También es digno de mencionar que es en esta noche que el maestro Mauricio, en su carrera, pues ha obtenido diversos premios en concursos de guitarra a nivel nacional e internacional. Pues este merecido aplauso que el público que justamente escuchamos agradece esta velada de la interpretación del maestro Mauricio Hernández. Y vamos a continuar justamente si nos van a interpretar con otra melodía en esta tardecita. Pues continuamos, estamos justamente aquí en el aula magna de la Universidad Autónoma del Estado de Hidalgo, en esta noche en vivo y en directo, hoy 28 de agosto, justamente en esta, vamos a dar comienzo también a la tercera obra, ¿verdad?, que nos van a interpretar en este día para cerrar este concierto de la segunda temporada de la Orquesta Sinfónica de la Universidad Autónoma del Estado de Hidalgo. Escuchemos, pues, en esta ocasión se están preparando para esta obra que se llama Tres Danzas Valencianas. Justamente se están preparando, que por ahí estamos escuchando ya los primeros ritmos de esta velada. Disfrútenla ahí en casita. Vamos, pues estamos escuchando justamente que están preparando para esta obra. Déjame comentarle un poquito que será justamente la última obra de esta tarde, así que lo invitamos a disfrutarles y a escuchar cómo la orquesta justamente de la universidad va transformando también el ritmo y el movimiento en la música. Esta obra que se llama Tres Danzas Valencianas, interpretada por la Orquesta Sinfónica de la Universidad bajo la dirección artística del maestro Vicente Martínez Alpuente. Como siempre, es un gusto justamente para quienes tenemos la oportunidad de estar en vivo y en directo, y también usted allá en casita puede disfrutar de esta obra, Tres Danzas Valencianas, justamente, que pueda usted disfrutar. Y también mencionarles, si usted apenas está encendiendo su radio receptor, justamente también en el aniversario de la licenciatura de Comercio Exterior de nuestra universidad se está llevando a cabo este concierto. Vamos a escuchar esta última obra, disfrútenla.

0: Amigas y amigos de Suma Radio, en cada una de las estaciones que nos siguen justamente la transmisión del día de hoy, estamos prácticamente ya terminando este concierto con este, pues en esta obra, Tres Danzas Valencianas. Llegamos pues así al final de esta presentación de la Orquesta Sinfónica de la Universidad Autónoma del Estado de Hidalgo.
1: Agradecemos la presencia de la maestra Lidia García Naya, presidenta del patronato, y a la justamente licenciada Patricia hoy, Torres, presidenta del voluntariado
0: este
1: universitario,
0: con tres
1: a la doctora Arlen Cerón, directora del ICEA,
0: comenzamos
1: al doctor Otilio Acevedo,
0: con
1: director de la Escuela Superior de Tlahuelilpa,
0: continuamos con el concierto del sur con el maestro Mauricio Hernández,
1: al doctor Otilio Acevedo.
0: Y cerramos con esta magnífica obra, Tres Danzas Valencianas, un concierto que justamente haciendo honor a su nombre, ¿verdad? Nos permitió
1: el director de investigación, a la licenciada Estefanía
0: colores,
1: Fuentes, subdirectora de jurídico,
0: a
1: la licenciada
0: a
1: Corina Martínez,
0: la
1: directora
0: así
1: de fomento a la lectura.
0: Que
1: la OSOEH celebra y felicita a la licenciatura en comercio
0: nosotros,
1: exterior por un año
0: este
1: más de trayectoria, aprendizaje y logros. Que
0: sigan
1: los éxitos, muchos años más para celebrar juntos.
0: Transmisión especial
1: que
0: en vivo
1: noche
0: y en directo desde pues la aula, el aula magna de aquí de la Universidad Autónoma del Estado de Hidalgo. Vamos pues justamente agradeciéndole a cada uno de nuestros a cada una de nuestras radios hermanas en este día, agradeciéndole primeramente también a quienes nos hicieron posible pues esta presentación, ¿verdad? Y por supuesto a ustedes que nos acompañaron.
2: Agradecemos tu asistencia.
0: Del
2: recuerda que estamos
0: de
2: muy emocionados de volver contigo.
0: A los operadores de pues de esta transmisión especial para nuestros compañeros desde Pachuca, Tulancingo, Huejutla, San Bartolo, Actopan, Zimapán y Huichapan, respectivamente las siete estaciones. Así es que desde el Aula Magna, Alfonso Gravito Mejorada, ha sido un gusto compartir esta transmisión con ustedes. Gracias por permitirnos llevar hasta sus hogares esta presentación de la Orquesta Sinfónica de la Universidad Autónoma del Estado de Hidalgo. Soy Fidel García Cuevas, gracias por escucharnos. Hasta la próxima transmisión.
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7: Son las 8:30.

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2: Son las 8:44.

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3: Son las 9 en punto. 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

0: Son las 9 de la noche, soy Alberto Ángeles. Gracias por acompañarnos en Suma Noticias, emisión nocturna a través del 13.1 y de las 7 frecuencias de Suma Radio. Bienvenidas y bienvenidos. El Cerezo de Mixquiahuala operaba con casi 3 veces su capacidad, por lo que esta madrugada 174 internos fueron trasladados al penal de Tula. El centro, diseñado para 70 personas, albergaba 191. A esto se suman filtraciones de agua en los dormitorios, cuyos techos requieren reforzamiento y remodelación. Una denuncia en redes sociales por presuntos cristalazos en Avenida Revolución genera preocupación entre automovilistas de la capital. Vamos a los datos para que podamos dimensionar un poco lo que sucede y esto no quede nada más como una publicación de redes sociales. Según la Encuesta Nacional de Seguridad Urbana del INEGI, el 66.8% de la población consideró insegura la ciudad al cierre de 2025. ¿Usted confía en dejar su vehículo en la vía pública o prefiere buscar otras alternativas?
1: Nos encontramos en Avenida Revolución, esto debido a un incidente que pasó el pasado 26 de agosto, ya que un usuario, después de acudir a una cafetería, salió para descubrir que su auto fue golpeado en el cristal, recibió un cristalazo. Por esto es que Suma Noticias acudió a esta zona para averiguar cuáles son las condiciones de seguridad actuales de esta misma avenida, además de si ha habido más reportes acerca de este tipo de incidentes. Nosotros llegamos y encontramos que varios locatarios y residentes de aquí dicen que esto es bastante inusual, ya que desde hace un año no pasaban incidentes como el que pasó el pasado 26 de agosto. Esto debido al contacto que tuvieron con las autoridades para fortalecer los procesos de vigilancia y de cuidado de esta misma zona. Nosotros continuaremos informando sobre cualquier tipo de incidente que surja en esta misma avenida.
0: Cambiar de carril, dar vuelta o advertir un riesgo parecen acciones básicas al volante, pero el uso de las direccionales intermitentes sabemos que no siempre se respeta. ¿Conocemos la diferencia entre ambas? ¿Realmente las utilizamos?
1: Caballero, ¿usted sabe cuál es el uso correcto de las luces intermitentes?
2: Sí, son luces preventivas. Principalmente cuando vas conduciendo y empiezas a prender tus luces, quiere decir que te estás deteniendo, que hay algún accidente.
3: Si llevo algún servicio de mi camioneta que pues no sirva o algo así, pues estoy avisando a los demás conductores que pues voy a ir despacio, voy a ir lento para que se prevengan ellos igual.
1: ¿Considera que en Pachuca se respeta el uso de estas luces, tanto de las intermitentes como de las direccionales?
2: Pues sí, ¿qué crees que sí? Yo vengo de la Ciudad de México. Y sí he notado que es un poco más ordenado.
3: Me he topado con muchos que luego pues de repente pues yo voy manejando y no ocupan sus direccionales, sus intermitentes, y de momento se llegan a parar.
4: Es una tristeza a veces que queremos cambiarnos de carril o etcétera y no perdemos ni la intermitente ni la direccional y todo eso. Entonces eso puede ocasionar muchos accidentes.
1: ¿Las unidades de transporte público usan correctamente estas luces?
2: Ah, bueno, sí, de esos no podría opinar. De la misma manera, sí he visto que ellos son un poquito menos precavidos.
4: Pues no sé si sirvan sus direccionales o sus luces, porque nunca lo hacen.
0: Un corte de circulación provocó un frenado de emergencia de una unidad del sistema de transporte metropolitano sobre camino a Telles. El incidente dejó una persona usuaria lesionada, quien recibió atención y un pase médico para su valoración. Aquí la importancia del uso de las direccionales y, por supuesto, de los retornos permitidos. Cambiemos de tema, y es que las elecciones de 2027 ya están en el radar y con ellas las promesas de nuevas propuestas para Hidalgo. ¿Pero qué necesitan realmente los ciudadanos? ¿Seguridad, empleo, salud, obras públicas? Salimos a preguntarles qué debería ser prioridad, qué tan confiables resultan las promesas de campaña y cuánto pesan las redes sociales al momento de decidir el voto.
5: ¿En qué problemáticas deben enfocarse los candidatos en estas nuevas elecciones?
6: Yo creo que más en la seguridad.
7: Mejorar las calles, que haya más transporte público. En la seguridad.
8: En alumbrado, calles, empleos, educación.
5: Cuando eliges a algún candidato, cuando sales a votar, ¿qué es lo que más influye para elegir a uno?
7: Pues sí, en las propuestas que tiene para la población.
6: Lo que has escuchado de ellos, porque si es que la mayoría ya trae un camino de que hizo algo,
8: la publicidad. Toda la gente que llevan y demás, pero pues realmente no, sabemos que es pura pantalla.
6: Incluso los candidatos buscan ¿qué es lo que más le llama la atención a los ciudadanos?
8: Muchas veces tratan de influir en las personas, pero pues nosotros debemos tener un criterio y un libre albedrío para tomar una decisión.
7: Debería de haber medios más, pues más serios, pero pues actualmente sería como una opción más fácil.
0: Es momento de divulgación de la ciencia. Esta noche en Sinapsis, el doctor José Alberto Ariza Ortega habla sobre los efectos de los omega 3.

Hoy compartiré con ustedes una información acerca de los beneficios del consumo frecuente de los ácidos grasos de la familia omega 3, como el ácido docosahexaenoico y el ácido icosapentaenoico. Estos nutrientes esenciales son fundamentales para el cerebro, ya que forman parte de las membranas de las neuronas y regulan neurotransmisores como la serotonina, la dopamina. Gracias a ello, mejoran la comunicación entre las células nerviosas, equilibran la actividad cerebral y reducen la inflamación. El resultado, un mejor control del estado de ánimo y las emociones, reducción de la agresividad, mejor comportamiento social y mayor capacidad de memoria y aprendizaje. Estudios científicos han demostrado que una dieta rica en omega 3 se asocia con una menor incidencia de conductas violentas y antisociales. El impacto social de incluirlos en la alimentación es enorme. Fomentar la salud cerebral desde la infancia puede favorecer entornos escolares más tranquilos, con menos conflictos y una convivencia más sana. Esto no solo beneficia a cada persona, sino también a las familias, las escuelas y la comunidad entera. Pequeños cambios en nuestra dieta pueden generar grandes transformaciones en la sociedad. Los omega 3 no solo cuidan tu corazón y tu mente, también pueden ayudarnos a construir un futuro con menos violencia y más bienestar. Gracias por tu atención. Hasta la próxima.

0: La Universidad Autónoma del Estado de Hidalgo avanza hacia una acreditación histórica en Estados Unidos ante la Middle States Commission on Higher Education, que podría convertirla en la primera universidad pública de México con este reconocimiento. Para hablar de sus alcances y de lo que significa para su comunidad universitaria, nos acompaña el doctor Orlando Ávila Pozos, coordinador de la División Académica. Doctor, bienvenido a este espacio y por favor compártanos qué significa haber obtenido ya este estatus de candidata.
1: Gracias, muy buenas noches a todas y todos, este auditorio magnífico de Suma TV. Es importante mencionar que es una gran oportunidad que tiene esta Casa de Estudios para la mejora continua en primera instancia, y también los alcances que va a tener esta candidatura es el tiempo que vamos a tener para poder ir avanzando en aspectos que nos ha mencionado, como bien se ha mencionado, esta comisión de la Middle State on Higher Education de los Estados Unidos de Norteamérica. Y mencionar, muy importante, que lo que nos mueve y lo que nos implica hacer este trabajo es el estudiantado. La mejora en los programas educativos que le permitan a esta Casa de Estudios estar en un ámbito de globalidad, en un ámbito internacional, pues por supuesto que es en beneficio de este estudiantado al que nos debemos.
0: Ya se tiene el estatus, doctor, de candidatura, pero falta algo en este proceso por concretar. Digo, entendemos que es un proceso que lleva su tiempo, como cada una de estas acreditaciones, y obviamente nos genera esta curiosidad de saber en dónde estamos, cómo vamos y hacia dónde vamos.
1: Claro, el trabajo ha sido arduo y encabezado por la División de Vinculación e Internacionalización, pero es un resultado que nos llena de mucho orgullo a toda la comunidad. Todas las instancias han participado de manera muy decidida en conformar todos los aspectos que pues conllevó esta candidatura, y ahora, con todas las recomendaciones que nos han hecho, tenemos el término de un par de años para ir avanzando poco a poco en los requerimientos que se necesita para tener esta acreditación internacional.
0: Hace poco vivimos esta época mundialista, esta fiebre mundialista, doctor, y todos nos quedamos con esta frase, ¿no? Y si sí, bueno, en este aspecto, y si sí se consigue esta acreditación, ¿cuáles serán las oportunidades académicas y profesionales que tendrán los estudiantes de la máxima casa de estudios?
1: Ya tiene esta casa de estudios mucha experiencia en el ámbito de la internacionalización, y sin embargo, la posibilidad de que los estudiantes, una vez que avanzan en los programas educativos y puedan tener con toda seguridad una doble titulación, es decir, tener por un lado su título como egresados de esta casa de estudios, pero también tener el respaldo de alguna institución de los Estados Unidos de Norteamérica, les abrirá la oportunidad en el campo profesional, en su vida laboral, en distintas posibilidades que tengan para el posgrado. De ahí la gran importancia de esta candidatura e, insisto, el trabajo arduo que nos espera para ir avanzando poco a poco en este proceso de la mejora continua.
0: Habló de un punto muy importante, doctor, y es algo que nos llama mucho la atención, esta parte de una titulación con validez binacional. ¿Cómo va a funcionar? Y también en el pues mejor de los casos, que sabemos que así será, ¿a partir de cuándo podrán ya acceder los alumnos a estos beneficios?
1: Desde que la Universidad Autónoma del Estado de Hidalgo ha obtenido esta candidatura, es ya aplicable para todos y todas que egresen de esta casa de estudios, que tengan esta doble titulación por alguna de las universidades en los Estados Unidos de Norteamérica, que tengan también la afiliación con esta acreditadora internacional. Es ya algo que se puede aplicar. Hay que pues acercarnos con la Dirección de Relaciones Internacionales e Intercambio Académico para también poder participar en el programa que tenemos de movilidad académica, que le permita al estudiantado también hacer todo un periodo en alguna de las instituciones de los Estados Unidos de Norteamérica.
0: Doctor, también nos gustaría que nos compartiera, por favor, qué programas o asignaturas bilingües y colaboraciones con universidades de Estados Unidos ya se tienen contempladas. ¿Podemos adelantar algo al respecto?
1: Tenemos ya varios convenios de colaboración vigentes y otros que están en curso de poderse signar en los próximos meses. Ya tenemos una gran experiencia con el profesorado que pudo estar en la Universidad de Mississippi, teniendo todo este periodo para perfeccionar su idioma inglés y desde allá poder también impartir sus cursos en las distintas licenciaturas de esta casa de estudios, teniendo la oportunidad ya de hacer algunas intervenciones de manera directa en el idioma inglés. Se abre la gran posibilidad, obviamente, de que algunos de nuestros programas en la Autónoma del Estado de Hidalgo puedan tener el carácter bilingüe. El trabajo es aún muy importante, arduo. Tenemos que ir transitando poco a poco a que nuestros distintos micrositios puedan estar en ambos idiomas, en español e inglés. El camino está trazado y, bueno, el desafío pues abrazó por toda la comunidad para que tengamos esta acreditación ya en un término de menos de 2 años.
0: Pues estamos ansiosos de ir avanzando juntos y poder colaborar con esta acreditación. Doctor, muchísimas gracias por acompañarnos y darnos este panorama.
1: Gracias por la invitación y éxito, y pues es una felicitación para toda la comunidad universitaria.
0: Lo estamos logrando, doctor. Muchísimas gracias por la información que nos ha compartido. Y vamos a hablar precisamente de lo que también se logra al formar parte de la máxima casa de estudios. Y es que la licenciatura en Administración de la Escuela Superior de Tlahuelilpan prepara estudiantes para planear, dirigir y transformar organizaciones. Su formación combina liderazgo, toma de decisiones, emprendimiento y el uso estratégico de la inteligencia artificial, competencias que amplían sus oportunidades en empresas, instituciones y proyectos propios. Escuchamos a la doctora Heidi Cerón Islas del área académica de administración.
2: Nuestra licenciatura consta de 9 semestres. En estos 9 semestres ellos adquieren competencias que tienen que ver con el poder negociar, el poder ser líder, el poder tomar decisiones estratégicas, formular escenarios. Ellos tienen a partir del sexto semestre, séptimo, la oportunidad de poder irse a otros países. Tenemos la fortuna de poder tener colaboraciones con empresas grandes, empresas como la refinería, empresas como grandes como Cerillé, agromaquilas, entre muchas otras que están dentro de la región. Acabamos de cumplir 27 años de la Escuela Superior de Tlahuelilpan y cabe señalar que la licenciatura en administración es la primera dentro del campus. Hemos visto generaciones que han triunfado, vemos generaciones que se están adaptando a los nuevos entornos. Entonces, la licenciatura en administración es una de las más requeridas de la región, pero no tan solo de allá, sino también a nivel nacional. Pues los invitamos a participar en la convocatoria que se encuentra abierta. Los invitamos a estar dentro del campus de la Escuela Superior de Tlahuelilpan. Vayan, inscríbanse, no se van a arrepentir. Es una carrera que tiene demasiadas bondades. Puedes trabajar en las micro, en las medianas, en las grandes empresas, pero además puedes emprender. Y eso es una gran ventaja de la administración, y ahí te esperamos.
0: Cambiamos de tema, y es que los dulces mexicanos surgieron mucho antes de la llegada de los españoles, pues los pueblos originarios ya elaboraban golosinas con maguey, alegrías, cacao, entre otros. Con los nuevos planteamientos de alimentación para los escolares respecto a las golosinas que consumen en las escuelas, son los dulces típicos mexicanos una alternativa para las loncheras. Ubicada en el pabellón artesanal del centro de Pachuca, María Margarita Martínez Vargas busca que su emprendimiento basado en los dulces tradicionales y botanas ayude a las familias hidalguenses.
3: Dulces y botanas artesanales. Las botanas se elaboran en freidora de aire, no trae grasa y procuramos que sea sin harina de trigo. Gracias a que implementamos esto de que fuera más saludable por lo de las escuelas. Ya ve que en las escuelas ya le piden lo más saludable posible. Fabuloso porque no trae harina de trigo y se elabora en freidora de aire, no trae grasa. Este es de soya y es de amaranto con ajonjolí. Tenemos también dulces de amaranto, tenemos palanquetas que se elaboran con miel de maguey, tenemos mazapán que también se elabora con miel de maguey, no usamos grasa vegetal. La grasita que suelta el mazapán es la misma que es del cacahuate. De chocolate semiamargo, de café, tenemos variedad. Los muéganos se elaboran con harina de trigo y miel de maguey. De hecho, la miel de maguey se considera el aguamiel, que se da ahí todavía en Singuilucan, que es del maguey.
0: El Tianguis de Venta Prieta reúne cada viernes comercio, tradición y el sustento de decenas de familias. Este es un reporte suma de Gonzalo González.
4: Sí. señora, la de allá, véngase para acá, mire, que hay blusas, playeras y sudaderas. Donde huele a petate, hay remate, mire. Aproveche, señora.
5: Es viernes de tianguis en la colonia Venta Prieta y por supuesto Sumo Noticias vino a conocer cómo es un día normal en un día de tianguis en esta demarcación. Ya saben, vístase de lo bueno, vístase de lo barato. Escuchemos y acompáñenos en este viaje. ¿Qué significa para usted vender aquí en el tianguis de Venta Prieta?
6: No, pues es algo pues bonito, ¿no? Algo que nos llevamos para el sustento para la familia. Todos los días viernes estamos aquí. Aquí llevo apenas 2 años. Okay. 2 años creo que llevamos aquí apenas.
5: ¿Y siendo tianguista, dedicándose a la paca, cuántos años lleva?
6: Ah, la paca ya llevamos, antes de la pandemia ya llevamos unos, ¿qué? 10 años más o menos. Okay. Hay unos amigos que me invitaron. Hay un amigo que me invitó y ya le agarramos la onda y pues ya traemos la ropa desde allá, desde McAllen. Estados Unidos.
5: Muy bien. ¿Qué te motiva a venir al tianguis de Venta Prieta?
7: Bueno, yo venía a ver los discos realmente, pero okay. Estoy acompañando a familia aquí porque les gusta ver la ropa.
5: Muy bien. ¿Por qué comprar aquí ropa de los puestos del tianguis, amigo?
7: Bueno, creo que es mucho más barato. También pues la gente tiene la oportunidad de elegir lo que ellos quieran, pues tienen la oportunidad de negociar con los vendedores, tienen más oportunidad de estilos distintos.
5: ¿Tú cuántos años llevas aquí en el tianguis?
8: Llevo como 4 años, carnal, 4 años aquí en los tianguis. Okay. Sí.
5: ¿Qué te motivó a dedicarte eso de la paca, de la ropa?
8: Me gusta atender a la gente, carnal, me gusta atender. O sea, a platicar con ellos, conocer así, me gusta atender mucha gente. He conocido mucha gente aquí en los tianguis. 10 de 10, la neta.
5: ¿Desde qué hora te levantas tú para venir a trabajar acá?
8: Me levanto desde las 4 de la mañana o 3 y media, dependiendo a qué tianguis vayamos.
5: Sí, o sea, ¿no estás aquí fijo? ¿Estás en...?
8: No, estamos en Maguey Blanco, Ixmiquilpan y aquí en Pachuca.
5: ¿Qué le motiva a usted a venir aquí al tianguis de Venta Prieta?
9: 3 cosas. Bueno, bonito y barato. Aquí encuentro buenas marcas y a un precio accesible a nuestra economía.
5: ¿Y cómo es una tarde, un día en el tianguis de Venta Prieta? ¿Qué es aparte de buscar ropa?
9: Pues comemos por ahí algún antojo, la fruta, la verdura está más barata que en otros lados.
10: Pues en el tianguis siempre es un poquito más barato, porque pues la mercancía viene directo. Bueno, yo en mi caso la traigo de Iztapalapa. Pero siempre pues tratamos de manejar un precio más o menos, ni muy arriba ni muy abajo. Aquí nosotros llegamos a las 7 de la mañana, empezamos a atender, terminamos más o menos de acomodar todo como a las 10 de la mañana y vamos saliendo de aquí a las 5, 5 y media más o menos.
5: ¿De qué hora que estén trabajando?
11: Por ejemplo, ellas empiezan a trabajar aquí como 7 y media, salen a las 6 de la tarde.
5: ¿Cuánto es la clientela ahorita en día de tianguis?
11: Es buena. Dependiendo de los días, en vacaciones sube la venta, está un poco mejor.
5: ¿Tú qué alimentos vendes aquí en el puesto?
11: Sopes y gorditas, bebidas también tenemos, refrescos, aguas.
5: Para haber sido ya el mediodía de este viernes de tianguis y haber recorrido prácticamente todos estos pasillos dándole la vuelta entera, pues la verdad sí nos cansamos muchísimo, el calor está insoportable, pero por supuesto trajimos las mejores historias de este tianguis de Venta Prieta con imágenes de Evelyn Morales, reportó para Sumo Noticias, Gonzalo González.
0: Si te gusta el fútbol, seguramente ha pasado por tu mente preguntar, ¿qué le falta a los jugadores mexicanos para cumplir el sueño europeo? Y es que todos sabemos o creemos de alguien que podría representar a nuestro país en otras latitudes, pero siempre hay algo que los detiene.
12: ¿Por qué consideras que los jugadores mexicanos no se van a Europa pese al buen mundial que hizo la selección?
13: Yo creo que tiene que ver un poco con la percepción que percibimos tal vez de alguna manera en este lado del mundo, un poco la competencia, pero la globalización, ¿no?
14: Pues yo creo que en sí la selección se vio bien, sí, hizo lo que no esperábamos.
12: ¿Cuáles son los mayores obstáculos para jugadores mexicanos que quieran irse pues a otros lugares?
13: Yo creo que mucho el tema de la comunicación que existen entre los mercados de fútbol, obviamente el pago de las tasas mexicanas cuando es la conversión de monedas.
15: Les quieren vender muy caros, físicamente también les hace falta altura.
14: Es que los blindan para que no se vayan y se van por mucho dinero.
12: Lo que han sido las últimas decisiones de los dueños del fútbol, ¿considera que van a empeorar esta situación?
13: Yo creo que estamos teniendo ahorita con lo del Mundial, ya tercera edición que tenemos en México, pues estamos de alguna manera demostrando un poco de lo que se hace aquí en cuanto a fútbol.
15: Pues sí, porque menos jugadores están jugando ahorita en la primera división. Todo por, lo están viendo todo desde el punto de vista económico, no le dan chance a los chavitos mexicanos, nuevos talentos para que se puedan desarrollar.
14: Yo creo que sí, ¿no? Porque, por ejemplo, en ascenso y descenso, ahí cómo se motiva un jugador.
12: ¿Qué jugadores mexicanos le gustaría ver en Europa?
15: Pues el último, el chavito que juega en el Tijuana, Mora, ¿no? Se apellida.
14: Pues yo creo que el de Tijuana, el chavo que anda jugando muy bien.
12: Aparte de Gilberto Mora, ¿qué otros jugadores mexicanos te gustaría ver en Europa?
13: Híjole, yo la verdad es que vi la plantilla bastante completa. Yo creo que habría que darle oportunidad también a las áreas defensivas, tanto al portero.
0: La donación de sangre puede marcar la diferencia entre la vida y la muerte. Este 31 de agosto, la Fundación Hidalguense realizará una campaña para invitar a personas de 18 a 65 años a convertirse en donadores. Es Arlet Sánchez, encargada del área de vinculación de la Fundación Hidalguense.
16: Claro que sí, es una campaña que está generando Fundación Hidalguense en conjunto con la Secretaría de Salud, la Universidad Autónoma del Estado de Hidalgo, Patronato Universitario, así como se suman los sindicatos, el sindicato administrativo, académico. De igual forma se suma el voluntariado universitario para generar la campaña Todos Llevamos un Héroe en la Sangre. Es una campaña de donación de sangre próxima a llevarse a cabo en las instalaciones de Fundación Hidalguense el día lunes 31 de agosto a partir de las 8 de la mañana. Buscamos a cualquier voluntario que quiera salvar o cambiar una vida, no solamente de la comunidad universitaria, sino de la sociedad en general. Es muy fácil, hay un link de registro en la página de Facebook de Fundación Hidalguense, es un previo registro, pero si alguien quiere llegar el lunes sin un registro previo, por supuesto que se puede sumar. En la misma página de Facebook están todos los requisitos. De 18 a 65 años de edad, cualquier persona que quiera donar en estado de salud que se considere pues sano.
0: Una donación puede representar una segunda oportunidad para quien la necesita. Este 31 de agosto, como te compartíamos, la Fundación Hidalguense llama a sumarse a la campaña de donación de sangre. Reiteramos, si tienes entre 18 y 65 años y cumples los requisitos establecidos en su página de Facebook, regístrate y dona.
16: Pues la verdad es que es una causa que a veces requiere este tipo de voluntarios. Cuando nos llega a pasar en la vida cotidiana, pues a veces se nos complica poder encontrar a alguien que quiera donar sangre. En este momento lo que buscamos es pues apoyar a esas personas que lo requieren, y si en algún momento los voluntarios también lo requirieran, se quedan en una base de datos para que posteriormente también puedan ser beneficiados. Que se sumen a esta campaña, que vengan a cambiar una vida, y nos vemos el lunes 31 de agosto a partir de las 8 de la mañana en Fundación Hidalguense.
0: La invitación está abierta, te invitamos a su vez a que te puedas sumar a estas acciones y por supuesto a que puedas sumarte al brazo social de la máxima casa de estudios. Es momento de hacer una pausa, regresamos en unos instantes a Suma Noticias, emisión nocturna. ¿Te interesa el cine? Presta atención porque la Universidad Autónoma del Estado de Hidalgo tiene una nueva convocatoria para ti para finalizar el mes de agosto.
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21: Estamos a punto de adentrarnos a un universo lector a través de Suma Radio. Según el artículo El deletreo en inglés y en español, desarrollo, evaluación e intervención de la Universidad del Sur de Florida, el deletreo desde una edad temprana es fundamental porque actúa como un indicador y una herramienta para el desarrollo de habilidades lingüísticas y de alfabetización.
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23: De acuerdo al artículo, el crecimiento en el dominio del deletreo refleja la incorporación progresiva del conocimiento fonológico, ortográfico y morfológico, lo que a su vez fortalece la lectura y la escritura en los niños.
22: Lector. LECTOR.
24: Además, el trabajo con el deletreo ayuda a identificar dificultades específicas en estos ámbitos, permitiendo realizar intervenciones dirigidas y eficaces que favorecen el aprendizaje de la lengua escrita. Es decir, el deletreo temprano no solo contribuye a la adquisición de habilidades de escritura, sino que también representa una vía para comprender la estructura del idioma y potenciar el proceso de alfabetización en general.
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26: Son las 9:30.
0: Gracias por continuar con nosotros en Suma Noticias, emisión nocturna. Tenemos más información para ustedes. La Asociación Nacional de Universidades e Instituciones de Educación Superior, la Universidad Autónoma del Estado de Hidalgo y la Universidad de Guadalajara han preparado Anuyes en Corto. Conoce más de esta propuesta en voz de Erika Villamil Serrano, directora de Educación Media Superior de la Autónoma de Hidalgo.
27: Y mira, el próximo lunes 31 de agosto y martes 1 de septiembre vamos a tener acá el evento de la muestra y premiación del concurso de cortometraje Anuyes en Corto 2026. Este concurso es para que los estudiantes de educación media superior puedan mostrar su creatividad, mostrar su pensamiento crítico, desarrollarse ya de manera pues más creativa y profesional, justo en hacer algún documental o algún cortometraje en cualquiera de las tres categorías que se plantean. Una es documental, la otra es animación y la otra es ficción. Entonces, los chicos deciden en qué realizar un cortometraje o en qué modalidad realizar el cortometraje. Y bueno, el tema de este año de la convocatoria de Anuyes es la empatía. O sea, buscamos que los chicos desarrollaran algún cortometraje relacionado con esta temática de la empatía. Y bueno, ellos desarrollan todo, ¿no? Desde el guión, la dirección, todo lo que ellos requieran. Y realmente la convocatoria es muy exigente para que salgan cortometrajes pues de muy alto nivel y con una profesionalidad increíble, y que los chicos de educación media superior lo logran.
0: El cine llega a la Universidad Autónoma del Estado de Hidalgo, como te decíamos, con Anuyes en Corto 2026. Los días 31 de agosto y el 1 de septiembre, el programa incluye talleres para aprender a dirigir y construir historias, además de charlas y una clase magistral. Dentro de estas actividades se proyectarán los 20 cortometrajes finalistas. Consulta la programación completa en las redes sociales del Instituto de Artes.
27: La Universidad Autónoma del Estado de Hidalgo es convocante del concurso. En esta ocasión los convocantes son la ANUYES, la Asociación Nacional de Universidades e Instituciones de Educación Superior, la Universidad de Guadalajara y la Universidad Autónoma del Estado de Hidalgo. Y en ese sentido de que somos convocantes, la muestra y la premiación pues viene a Pachuca, a las instalaciones de la Autónoma, y bueno, además de hacer la muestra de los cortometrajes y la premiación respectiva, que también lleva toda una alfombra roja donde los chicos pues pasan y hacen todo el desfile de la alfombra roja como para que se sientan como los Óscares, también les ofrecemos talleres y charlas para que ellos puedan pues también conocer más sobre el medio, saber mejor cómo hacer sus guiones, dirección o incluso el uso de la inteligencia artificial en el cine, ¿no? Entonces, eso se va a llevar a cabo el día 31 de agosto aquí en las instalaciones del CEUNI, del Centro Universitario, y el primero de septiembre es la muestra en el Teatro Guillermo Romo del Vivar, y la premiación será por la tarde del mismo primero de septiembre en el Salón Universitario.
0: A solo 9 días del banderazo de salida de la carrera atlética Full 2026, más de 30,000 corredores y corredoras se preparan para ser parte del evento atlético más grande de Hidalgo. Entre ellos habrá quienes busquen escribir su nombre en la selecta lista de ganadores, una hazaña que ya conoce Angélica Bocanegra. Con apenas 15 años, Angélica se consagró como la ganadora absoluta de la 20ª edición de la carrera, celebrada en 2025.
1: Pues estaba súper contenta, pues ya había hecho un logro más en mi carrera deportiva y pues sí, estaba muy feliz y pues gracias a todos los que me acompañaron en ese momento. Ya en los tramos finales me sentía súper nerviosa, creía que me iban a alcanzar porque la chica que quedó en segundo lugar iba muy pegadita a mí. Estaba súper contenta por saber que había ganado y pues estaba también muy contenta por haberlo celebrado con mi familia y amigos. He estado haciendo mucha distancia, me he estado preparando mucho, y como el año pasado he estado también haciendo montaña, kilómetros, y pues siento que vengo preparada, pero todo puede pasar. El nerviosismo siempre va a haber, y pues yo les digo que sí la corran porque es muy padre, es una satisfacción muy bonita, y pues esa experiencia no se la salten.
0: Pero si de perseverancia se trata, Yosimar Salgado también tiene una historia que contar. Después de varios intentos, en 2025 finalmente consiguió el triunfo general al detener el cronómetro en 25 minutos y 14 segundos, una victoria que se definió apenas por 9 segundos de diferencia sobre su más cercano rival.
2: Pues me da una gran emoción poder participar en esta carrera otra vez. La verdad que es el evento más grande de Hidalgo. Y pues nada, me siento emocionado, la verdad, por participar una vez más en este tipo de eventos deportivos que hacen aquí por parte de la Autónoma. La verdad fue un logro muy importante porque no fue la primera vez que participé en esta carrera, fue como la tercera o cuarta vez. Anteriormente había quedado en los primeros lugares, pero no había sido el ganador absoluto. Y pues la verdad es una satisfacción muy grande poder ganar este tipo de eventos. Para mí es el más grande de todo el estado. Pues claro que hay presión porque la verdad ya no soy tan joven como antes y van saliendo otros jóvenes que pues tienen cualidades para este tipo de deporte, pero seguimos preparándonos día a día de la mejor manera para poder tener un buen resultado.
0: La música mexicana y española se encontraron esta noche en Lienzos Sonoros, concierto de la Orquesta Sinfónica de la Universidad Autónoma del Estado de Hidalgo. El guitarrista Mauricio Hernández interpretó el Concierto del Sur de Manuel M. Ponce. Además, por primera vez en Hidalgo se escucharon las 3 danzas valencianas. Aquí una probadita de lo que se vivió en este concierto.
12: ¿Qué les ha parecido este concierto de la Orquesta Sinfónica?
3: Pues creo que son experiencias nuevas que como universitario está increíble vivirlas, ya que eso forma parte como de nuestra identidad dentro de esta escuela.
4: Muy bonito, muy interesante, muy bello. Es la primera vez que asisto a uno. La verdad sí volvería a venir. Estuvo todo muy, muy padre.
12: ¿Qué sentiste del hecho de que se decidiera organizar algo con la Orquesta Sinfónica, principalmente para celebrar a tu licenciatura?
3: Pues creo que mucha emoción porque pues al fin y al cabo creo que es un evento muy profesional y no todos los días tenemos la oportunidad de poder vivir una experiencia de esta.
4: Es casi como si me cantaran las mañanitas. Sí, fue como un regalo, por así decirlo, venir a la orquesta y pues estar aquí.
12: ¿Qué mensaje le darías a tus compañeros de licenciatura?
3: Pues que no se lo pierdan y que continúen siendo parte de la identidad universitaria.
4: Que no se pierdan este tipo de eventos que organiza la escuela, creo que...
0: Si aún no tienes planes para este fin de semana, la Máxima Casa de Estudios preparó dos opciones para disfrutar en familia. El sábado 29 de agosto a las 11 de la mañana, el Ballet Moderno Reigen se presentará en la explanada del pabellón universitario en Ciudad del Conocimiento. Y el domingo 30 a las 4 de la tarde, Teresa Sandoval llevará el bolero ranchero al pasillo central del Centro Cultural Universitario La Garza. Ambas actividades son de entrada libre y cupo limitado.

0: Esta tarde, el diputado Andrés Velázquez rindió su segundo informe de actividades en las instalaciones del Congreso del Estado, acompañado de diversas autoridades. En este ejercicio de transparencia, busca rendir cuentas y resaltar, según sus informes, pues el trabajo legislativo que ha realizado en conjunto con los tres poderes del Estado de Hidalgo.
1: Desde el Congreso de Hidalgo, hemos acompañado esta visión con responsabilidad y compromiso. Muestra de ello es la aprobación de 28 minutas federales, fortaleciendo desde el ámbito legislativo la coordinación y los objetivos de esta gran transformación. Por otro lado, desde el Congreso de Hidalgo, hemos trabajado para que los municipios cuenten con mejores herramientas para atender las necesidades de sus comunidades. Aprobamos el financiamiento de manobras para los municipios por un monto superior a los 125 millones de pesos. Estos recursos representan una oportunidad para que los gobiernos municipales puedan impulsar obras y acciones que mejoren la calidad de vida de sus habitantes.
0: Por su parte, el gobernador Julio Menchaca reconoció el trabajo, además de recordar los proyectos insignia que han puesto a la entidad hidalguense en el mapa del desarrollo del país.
2: Conozco la sensibilidad política del diputado Velázquez. Sé que atiende con puntualidad, que le da tiempo a las conversaciones, que busca de qué manera se pueden encaminar las preocupaciones de todos los sectores. Hoy Hidalgo tiene un papel muy importante en el escenario nacional. Éramos considerados como un patio trasero, hay que decirlo así, pero gracias al apoyo primero del presidente López Obrador y ahora el decidido respaldo de la presidenta Claudia Sheinbaum, ha habido decisiones importantes y presupuestos nunca vistos, no tienen un precedente. La construcción del tren México-Pachuca, del plan hídrico, de los pueblos del bienestar que recientemente anunciamos ahí en la conferencia mañanera.
0: Suma Noticias refrenda su profunda vocación social, por lo que solicitamos su ayuda para localizar a Omar de Jesús León Gil, de 40 años. Fue visto por última vez el 26 de agosto en el domicilio de un familiar en la alcaldía Cuauhtémoc, Ciudad de México. Mide 1.70 m, usa barba y bigote, tiene tatuajes en el brazo izquierdo, la pantorrilla y el pecho. Cualquier información puede comunicarse a los números 55 54 84 04 30 y 55 56 58 11 11. De igual manera, pedimos su apoyo para localizar a Fernando Aguilar Gómez, de 30 años. Fue visto por última vez el 24 de octubre de 2025 en Atitalaquia. Mide 1.62 m, es de complexión delgada, tiene el cabello corto y ondulado, así como tatuajes en el cuello, los brazos y la nuca. Cualquier información sobre su paradero puede reportarse a la línea Procuratel 800 912 1314. Llegamos al viernes, además es viernes de quincena. Por favor, disfrútalo de una forma muy responsable y recuerda seguir también disfrutando a su vez de la radio y televisión pública con autonomía universitaria. Gracias a ti que nos acompañaste en Actopan, Huejutla, Pachuca, San Bartolo, Tulancingo, Zimapán y Huichapan. Gracias a ti que lo hiciste a través del 13.1, a ti que lo haces a través de nuestro sitio web y por supuesto a ti que lo haces a través de nuestra aplicación oficial gratuita. Que tengas una excelente noche. Recuerda que en Suma Noticias sí te vemos y sí te escuchamos y tenemos una cita el próximo lunes a las 3 de la tarde. Mientras tanto, no te despegues de la radio y televisión pública con autonomía universitaria.
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4: Estamos a punto de adentrarnos a un universo lector a través de Suma Radio. Según el artículo, el deletreo en inglés y en español, desarrollo, evaluación e intervención de la Universidad del Sur de Florida, los distintos conocimientos como el fonológico, ortográfico y morfológico desempeñan roles complementarios y cruciales en el aprendizaje del deletreo. La conciencia fonológica, que implica manipular los sonidos de las palabras, por ejemplo, segmentación en fonemas, identificación de sonidos iniciales y finales, es esencial para que los niños puedan relacionar los sonidos con las letras. A esto se le conoce como grafemas, permitiendo así una representación mental adecuada de las palabras.
7: N, G, L, B, V, R, Ñ.
8: El conocimiento ortográfico involucra la comprensión de las reglas y patrones que rigen la escritura en un idioma determinado, lo cual ayuda a los niños a emplear estrategias correctas al deletrear, reconocer patrones comunes y evitar errores frecuentes, especialmente en palabras con grafemas irregulares.
7: Hola, H-O-L-A. Se utiliza como saludo. Hola, O-L-A. La palabra se refiere a una onda de mar.
9: Por último, el conocimiento morfológico, que se relaciona con la estructura de las palabras a través de raíces, prefijos, sufijos y otras formas derivadas, facilita la comprensión y el correcto deletreo de palabras relacionadas, fortaleciendo la adquisición de representaciones mentales de las formas ortográficas y permitiendo gestionar variaciones en palabras derivadas o flexionadas.
7: Sierra. C I E R R, A, del verbo cerrar, cierra. S, I, E, R, R, A, se refiere a una herramienta o conjunto de montañas. Las palabras que suenan igual pero se escriben de forma distinta y tienen significado diferente se llaman palabras homófonas.
4: En conjunto, estos conocimientos se integran en el proceso de deletreo y su uso adecuado depende del nivel de desarrollo del niño. A medida que mejora en uno, puede complementarse con los otros para optimizar el aprendizaje y la corrección en la escritura. Cada libro es un mundo por descubrir.
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12: Son las 9:47.

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5: Son las 10:05.
6: Temperatura 28 grados centígrados.

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1: Son las 10 con 21 minutos.

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0: Son las 10 con 35 minutos.
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2: Estamos a punto de adentrarnos a un universo lector a través de Suma Radio. Según el artículo Comunidades de Aprendizaje y Círculos de Lectura de la Reforma Educativa del Aula de la USAID, el propósito fundamental de realizar círculos de lectura es promover la comprensión lectora y la competencia comunicativa de ellos a través del gusto por la lectura, el interés por compartir impresiones, puntos de vista y significados construidos a partir de la misma.
3: El Viejo y el Mar, publicado en 1952 por Ernest Hemingway, es una obra maestra por su prosa limpia y su profunda reflexión sobre la resiliencia.
4: Es importante destacar la frase: el hombre se puede destruir, pero no derrotar, que resume el espíritu de la lucha frente a la adversidad.
5: Es que el libro tiene una trama excesivamente simple y lenta. Además, la historia es muy monótona.
6: Aquí es donde yo difiero sobre que sea una trama simple, ya que el lenguaje es claro, es sobrio y va sin rodeos innecesarios, ya que transmite con fuerza la vida en el mar.
2: Los grupos interactivos, el diálogo igualitario y la participación de la comunidad en el funcionamiento de los círculos de lectura constituyen los ejes en torno a los cuales giran las actuaciones educativas de éxito que se aplican en las comunidades de aprendizaje.
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13: Son las 11:05.
14: Temperatura 28 grados centígrados.

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0: Son las 11:38.

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6: Son las 11:51.

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5: Temperatura 27 grados centígrados.

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1: Son las 12 con 19 minutos.

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5: Son las 12:34.
6: 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Este es un proyecto de la Asociación de las Televisiones Educativas Iberoamericanas, ATEI. Yo soy Víctor González y te invito a que escuchemos juntos las noticias más relevantes de Iberoamérica y del mundo. ¡Comenzamos! Si no contáramos con la ayuda de las abejas, no tendríamos la capacidad para producir masivamente muchos de nuestros cultivos favoritos y que hoy resultan cotidianos, como las fresas, las almendras, las manzanas y los aguacates. Polinizan algo así como 75% de nuestros cultivos mundiales de frutas, verduras y semillas. La conservación de las abejas y el consumo responsable de sus productos es uno de los muchos proyectos de economía circular que desarrolla la Facultad de Ciencias Administrativas y Recursos Humanos para el fortalecimiento de emprendimientos con visión sostenible, que nos presentan nuestros amigos de la Universidad de San Martín de Porres, en Perú. Escuchemos.
7: Hay un trabajo en la naturaleza del que depende gran parte de lo que comemos y casi nunca lo vemos. En junio, mes de la conservación ambiental, vale la pena detenerse en él. Las abejas, pequeñas pero fundamentales para la vida en el planeta. A través de la polinización, hacen posible la reproducción de miles de especies de plantas y contribuyen a la producción de muchos de los alimentos que llegan a nuestra mesa. Solo en el Perú se han identificado al menos 175 especies de abejas nativas.
8: Pero las abejas, si comparamos el impacto que tienen las abejas en el ecosistema, el nivel de polinización es brutal. O sea, y a veces un poco no se entiende qué es la polinización. Muchos pueden pensar que es como tener miles de agricultores en pequeño tamaño, como si fueran agricultores que están en la naturaleza.
7: La conservación de las abejas y el aprovechamiento responsable de sus productos también impulsan iniciativas de emprendimiento. Entre ellas, destaca la experiencia de Galia Galvez, egresada de la USMP, quien se dedica a la comercialización de miel.
8: Yo ya venía hace muchos años en Perú trabajando en sostenibilidad, en temas de medio ambiente, también vinculado, como periodista, también viendo el tema de delitos ambientales, criminalidad, deforestación. Y en un momento quise hacer algo tangible y coherente con mi historia de vida. Entonces aposté por la miel y el propósito de que el emprendimiento sea completamente sostenible, bajo un ecosistema de economía circular. No solamente quede en emprender, sino también que tenga impacto en la salud de quienes consumen.
7: La miel es un alimento natural, muy valorado y una oportunidad de desarrollo para emprendedores que apuestan por actividades sostenibles.
8: Mira, las abejas están consideradas como las fuerzas especiales, así le llaman a las abejas, ¿no? Son las fuerzas especiales o la fuerza delta contra la deforestación, contra la pérdida de ecosistemas.
7: Pero la conservación ambiental también puede convertirse en una oportunidad de desarrollo. Y es gracias al compromiso de la Universidad de San Martín de Porres que iniciativas como la de Galia pueden seguir creciendo. A través de Emprende USMP, la Facultad de Ciencias Administrativas y Recursos Humanos brinda acompañamiento, mentoría y herramientas que contribuyen al fortalecimiento de emprendimientos como el de Galia, promoviendo iniciativas con impacto social, económico y ambiental. Una de ellas es Eco Exploradores, el programa de USMPTV que aborda contenidos relacionados con la biodiversidad, la conservación ambiental y el desarrollo sostenible, generando espacios de reflexión y aprendizaje. Bajo esa misma premisa, la universidad promueve proyectos y emprendimientos que contribuyen al desarrollo sostenible del país, demostrando que la innovación y el compromiso con el medio ambiente pueden trabajar de la mano para construir un futuro mejor para todos.
6: Los residuos de las cadenas productivas pueden ser un problema o, visto de la manera adecuada, pueden significar oportunidades. En México hay una gran industria tequilera que genera una gran derrama económica, pero también enormes cantidades de subproductos que un arquitecto mexicano está aprovechando en su investigación que combina técnicas tradicionales de construcción con materiales que son remanentes de la industria de la destilación, del tequila y del mezcal, para desarrollar insumos de construcción sustentables. Nos reporta para NCC la Universidad Autónoma Metropolitana.
5: Frente a las problemáticas ambientales y sociales actuales, la investigación científica es capaz de proponer soluciones que pueden desafiar nuestros conocimientos modernos y retomar prácticas ancestrales que permiten mejorar nuestro presente y nuestro futuro. Así lo demuestra el arquitecto Alejandro Montes González, egresado de la Universidad Autónoma Metropolitana, quien desarrolla insumos de construcción sustentables a partir de desechos de la industria del mezcal y del tequila. De acuerdo con el también maestro en Ciencias y Artes para el Diseño y doctorando en Conservación del Patrimonio, Alejandro Montes, por cada litro de mezcal o tequila que se produce, se generan cerca de 10 litros de vinaza y 6 kilogramos de bagazo, residuos con alto potencial contaminante que por lo general terminan en ríos y suelos. Ante esta situación, el especialista fundó COA, una empresa que desde hace una década aprovecha estos productos residuales de la destilación del agave para producir agablocks, es decir, bloques de alto rendimiento con importantes ventajas y un comportamiento estructural comparable al de materiales convencionales. La iniciativa surgió en 2014 con un trabajo realizado en Santa Catarina, Oaxaca, donde Alejandro conoció técnicas tradicionales de edificación con tierra y remanentes del mezcal. Dicha experiencia derivó en un proceso de investigación orientado a modernizar prácticas ancestrales y adaptarlas a las necesidades contemporáneas. COA ha participado en la realización de modelos de vivienda, bibliotecas comunales y esquemas de reconstrucción comunitaria a partir de la experiencia que narra el especialista. Veía cómo muchas personas migraban a Estados Unidos para trabajar y después regresar a construir sus casas con cemento a partir de elementos ajenos a su territorio. Entonces pensé que era posible cerrar ese ciclo y generar una industria local con materiales de descarte del mezcal. En la actualidad, COA impulsa la certificación de sus materiales, ampliar su producción y avanzar hacia la industrialización de sus productos. Pero su impacto no se limita al ámbito ecológico, ya que uno de sus objetivos centrales es fortalecer las economías locales y recuperar sistemas constructivos vinculados a las comunidades. De acuerdo con el egresado de la UAM, de nada sirve tener conocimiento guardado si no logra aplicarse. Es importante que la investigación tenga salida hacia la práctica, hacia la empresa y hacia soluciones concretas. Para NSC, desde la Universidad Autónoma Metropolitana.
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6: Continuamos con ejemplos de emprendimiento con responsabilidad social impulsado por jóvenes en todas las regiones de Iberoamérica. El siguiente es un proyecto de producción apícola impulsado por una pareja que apostó por hacer una innovación dulce y disruptiva. A un producto conocido por miles de años le dieron un toque diferente. Decidieron agregarle a la miel de abeja sabores como cúrcuma, romero y hasta picante. Y le ha gustado a muchos, a miles de sus clientes. Desde Colombia nos reportan nuestros amigos de Canal 13.
9: Brian y Vanessa son una joven pareja cuyo amor nació en las aulas del colegio. Hoy, superando los 25 años y ante la dulce espera de su primer hijo, encontraron la motivación definitiva para dar el gran paso, fundar su propia empresa y apostar por la independencia profesional.
10: Inició cuando viajamos a Pueblo Nuevo a hacer un informe para un trabajo del colegio y descubrimos que una amiga de nosotros estaba produciendo miel de abejas. Quisimos ayudarla en la parte comercial y descubrimos que pues a la cadena apícola le hacía falta muchísimas cosas en el enfoque comercial.
9: Lo que inició como una colaboración en trabajos académicos evolucionó hasta convertirse en una apuesta sólida por la apicultura. Juntos decidieron emprender en este sector, asistiendo a ferias y festivales para posicionar una propuesta de miel con características únicas en el mercado.
10: Participamos en más de 120 eventos el año pasado, llegamos a captar más de 2.000 clientes el año pasado y llevamos la empresa de cero a un 1.080% en la parte como tal de crecimiento económico y patrimonio interno.
11: Tenemos variedades de mieles con diferentes subproductos para las personas escojan, elijan el sabor que quieran. Lo pueden utilizar ya sean en aromáticas, consumirlo normalmente en el día o también lo pueden utilizar en sus comidas como la miel con ají.
9: Hoy esta familia lidera la innovación en la Orinoquía con una propuesta diversa que incluye sabores como ají, pimienta, cúrcuma, romero y nis de cacao. Sin embargo, mantienen intacta su esencia. No olvidan que este recorrido comenzó con Brian recorriendo las calles en una pequeña bicicleta, entregando domicilios y ganándose pedalazo a pedalazo el corazón de sus primeros clientes.
6: Es hora de un corte de estación. En breve regresaremos con más noticias de ciencia, tecnología y cultura aquí en NCC Radio. Regresamos.

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4: Estamos a punto de adentrarnos a un universo lector a través de Suma Radio. Según el artículo El deletreo en inglés y en español, desarrollo, evaluación e intervención de la Universidad del Sur de Florida, el deletreo desde una edad temprana es fundamental porque actúa como un indicador y una herramienta para el desarrollo de habilidades lingüísticas y de alfabetización.
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6: De acuerdo al artículo, el crecimiento en el dominio del deletreo refleja la incorporación progresiva del conocimiento fonológico, ortográfico y morfológico, lo que a su vez fortalece la lectura y la escritura en los niños.
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7: Además, el trabajo con el deletreo ayuda a identificar dificultades específicas en estos ámbitos, permitiendo realizar intervenciones dirigidas y eficaces que favorecen el aprendizaje de la lengua escrita. Es decir, el deletreo temprano no solo contribuye a la adquisición de habilidades de escritura, sino que también representa una vía para comprender la estructura del idioma y potenciar el proceso de alfabetización en general.
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4: Son las 12:52.
14: Estamos de vuelta en NSS Radio. 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Continuamos. El presidente de Paraguay anunció la puesta en funcionamiento de un sistema de alerta temprana para acelerar la búsqueda de personas desaparecidas, particularmente de niños y de adolescentes. Esta medida la hacen en alianza con Meta, la empresa dueña de algunas de las redes sociales más usadas y populares como Facebook e Instagram, entre otras. El reporte es de la agencia EFE.
15: Paraguay presentó este 13 de julio en alianza con Meta, la empresa propietaria de Facebook e Instagram, un sistema de alerta temprana que permitirá difundir en redes sociales la desaparición de niños, niñas y adolescentes. La herramienta ayudará a acelerar la búsqueda de menores mediante avisos que llegarán a miles de usuarios. El presidente Santiago Peña explicó que una vez activada por las autoridades, la alerta incluirá la fotografía de la persona desaparecida, una descripción física, la ubicación del hecho y otros datos relevantes. Además, permanecerá visible durante al menos 24 horas o hasta que sea desactivada oficialmente. El sistema forma parte de MAFE, la Estrategia Nacional de Búsqueda de Personas Desaparecidas, creada en memoria de María Fernanda Benítez, la adolescente de 17 años que fue hallada sin vida en 2025, tras permanecer varios días desaparecida, un caso que conmocionó a Paraguay. Por su parte, Meta señaló que este mecanismo funciona de forma similar a la alerta Amber utilizada en otros países del continente. La empresa destacó que Paraguay es el cuarto país de América Latina en implementar esta tecnología, con el objetivo de fortalecer la protección de la infancia y mejorar la respuesta ante desapariciones.
16: Con el objetivo de acercar a niños y adolescentes a la programación, la robótica y la realidad virtual, un grupo de profesores en la ciudad ribereña de Ajijic, en México, organizaron una actividad para aprender jugando. Se trata de la creación de robots como herramienta de aprendizaje. Esto ayuda a estimular el impulso por nuevos conocimientos, la creatividad y la inventiva en las nuevas generaciones. Nos reportan nuestros amigos de Jalisco TV.
17: Ellas acaban de crear su primer robot y con ello aprendieron de electrónica, ingeniería y ciencia. La robótica dejó de ser cosa del futuro. Hoy, niñas y niños pueden crear sus propios robots mientras aprenden con la filosofía STEAM, un modelo educativo que integra ciencia, tecnología, ingeniería, arte y matemáticas de forma práctica y creativa. Con esto en mente, un grupo de profesores de Ajijic, Jalisco, México, emprendieron un proyecto educativo donde la construcción de robots se convierte en una herramienta de aprendizaje.
18: ¿No te imaginas la motivación que es para ellos de ver la transformación de nada a un robot, ¿no? La emoción de ellos es, construí mi primer robot, ¿sabes? ¿No? Y sobre todo con el pensamiento crítico, ¿no? También tan importante porque es, si se les rompe una pieza, ¿qué pasa? ¿Cómo lo solucionas? ¿No? Entonces todo eso es lo que aprenden, la experimentación, la curiosidad, la investigación.
17: Este proyecto formó parte del Festival Players 2026, impulsado por el gobierno de Jalisco para acercar a niños y adolescentes a la programación, la robótica y la realidad virtual. Algunos robots bailan, otros recorren pistas de carreras y otros dan vueltas como un carrusel. Más allá del entretenimiento, cada dispositivo despierta la curiosidad y fortalece

0: significa jugar con tecnología, sino prepararse para un futuro donde la programación, la innovación y las herramientas digitales formarán parte de la vida cotidiana y profesional de las nuevas generaciones.
1: En el 2030 desaparecerán 2,000 millones de empleos convencionales que serán sustituidos precisamente por habilidades STEAM, ¿no? Entonces, estas generaciones ocupamos prepararlas hacia allá.
0: Para el noticiero científico y cultural iberoamericano, desde Jalisco TV, Alma Gómez.
2: La Bienal Internacional de Arte y Ciudad, BOC 25, es el evento de arte contemporáneo y popular más grande de Bogotá. Transforma las calles, las plazas y los espacios públicos en un museo al aire libre. Y nuestros amigos del sistema Zoom en Colombia nos mandan su reporte sobre esta bienal que tiene como objetivo resignificar el espacio público y el imaginario urbano para reflexionar sobre la vida en comunidad.

0: ¿qué es una bienal? Príncipe, no por ahí. Como tal, una bienal es un evento, un encuentro de arte contemporáneo que se realiza cada 2 años. Entonces, la idea y lo que más queremos como tal es que Bogotá se vuelva como un centro cultural tan inmenso que pues tenga una Bienal Internacional de Arte y Ciudad. Tiene un eje curatorial, un eje temático como tal, que se llama Ensayo sobre la Felicidad. Es una obra que está acá en el Palacio San Francisco. Es la obra de ¿Es usted feliz? De Alfredo Ayar. Esa es una obra que pues, es un referente muy grande para la Bienal, para su línea curatorial Ensayo sobre la Felicidad.
1: Digamos que esta obra me surge básicamente de mirar mi entorno, de estar atento y sobre todo como de palpar ciertas cosas que yo veía y que me parecía que eran urgentes señalar. Acá, esta colección consta de una aproximada de 2.358 libros de autoayuda. Es importante que sean de autoayuda porque este piso que está acá es ahora como un escenario también. Porque esta obra se llama Lo creo y no lo veo, pero digamos que está adentro de la curaduría del positivismo tóxico. O sea, está bien estar mal. Está bien como aceptar que estamos como en una nebulosa, desconociendo muchas cosas, en una tristeza muy profunda, que no es necesario voltear esa tristeza y hacer la felicidad.
2: En el marco de la Bienal fuimos invitados con una instalación de una de las obras realizadas a mano, ilustradas por Wes Peter, que es uno de los artistas de la Fundación Amor Real. Él lleva 7 años, él es de la Chorrera Amazonas y toda su obra habla de la cosmovisión indígena, los frutos, la medicina, las plantas de poder.
3: La Bienal es calidad de vida para los bogotanos, para la gente que viene de afuera, para la gente que nos visita del exterior. Es una oportunidad espectacular, es gratis. Ahorita que la estoy recorriendo aquí en el Palacio de San Francisco, es espectacular ver el montaje que hicieron sobre arrullos, lindísimo lo que hizo el maestro Gabriel de la puesta en escena de los libros en el piso, de la casa en el árbol que vi en Chapinero, ¿cierto? El globo que está hecho con puertas de madera.

0: La lucha entre el bien y el mal está representada de múltiples maneras en nuestra cultura, en el arte, las historias, en las edificaciones y en particular en la tradición ancestral del juego de pelota, una práctica que combina deporte, drama, política y significado. El reporte es de STVE, desde el sitio arqueológico maya de Copán, en Honduras, declarado Patrimonio Mundial por la UNESCO, donde el pasado nos ayuda a entender mejor quiénes somos.
1: El legado de la civilización maya continúa sorprendiendo a quienes visitan el sitio arqueológico de Copán, donde aún permanece

0: una de las estructuras más emblemáticas de esta cultura, el juego de pelota. Este espacio no solo funcionaba como un lugar de competencia, sino como un escenario ceremonial cargado de simbolismo.
1: Era un ritual y se hacían eventos importantes. Cuando malas cosechas, falta de sol, de agua, era más que todo una ceremonia y se hacía en casos especiales.
0: En Copán, la cancha destaca por sus impresionantes esculturas de guacamayas talladas en piedra, consideradas símbolos de poder y espiritualidad dentro de la cosmovisión maya.
1: Era gente de la élite, eran sacerdotes. Era un juego también que estaba asociado al Popol Vuh, fue el libro sagrado de los mayas. Y todo lo que dice la mitología maya, que los jugadores era una como competencia, era como una lucha entre el bien y el mal, que era el dios del inframundo. Es interesante porque cuando un turista viene a Copán, ellos lo que preguntan es la función del campo de pelota. Y muchos juegos en Copán todavía se siguen practicando conforme al campo de pelota.
0: Especialistas señalan que estos encuentros podían formar parte de ceremonias religiosas e incluso servir para resolver conflictos o demostrar autoridad política entre distintos grupos. A través de esta práctica ancestral, la ciudad de Copán refleja el avanzado pensamiento cultural y espiritual de una civilización que convirtió el deporte en un ritual lleno de significado. Para el noticiero científico iberoamericano NSC informó Naomi Mesa de STVE.
2: Y así cerramos otra edición más de NSC Radio. Agradecemos a todo el equipo que hace posible este programa, especialmente a nuestro productor Rudy Almeida. 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Desde la Asociación de Televisiones Educativas y Culturales Iberoamericanas, ATEI, agradecemos tu compañía y de parte de todo el equipo de NSC, gracias por escuchar. Yo soy Víctor González y te espero a la próxima.
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4: Es la 1:05.
5: Temperatura 27 grados centígrados.
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0: Bienvenidos a una emisión más de Interlocución, desde las cabinas de Suma Radio Huichapan. En esta ocasión les saluda Araceli Olvera, agradeciendo a todos y cada uno de las y los operadores de las 7 estaciones que conforman este sistema universitario de medios autónomos. Asimismo, saludo a toda la audiencia que nos escucha. En esta ocasión vamos a platicar con el licenciado Félix Alberto Hernández Pérez, responsable del programa Full Jóvenes en esta 39ª edición de nuestra Feria Universitaria del Libro de la Universidad Autónoma del Estado de Hidalgo. Damos la bienvenida. Muchas gracias por acompañarnos. Licenciado.
1: Hola, ¿qué tal, Araceli? Pues muchas gracias por el espacio, por poder compartirles un poco de las actividades que tenemos planeadas para jóvenes en esta edición de la Feria del Libro. Y pues aquí estamos para platicar un poco de estas actividades. Te comento que el pasado 24 de agosto, el día lunes, podría ser la recepción de materiales para el concurso de Full Jóvenes Creadores de Historias, por lo cual en esta etapa del concurso nos encontramos ya en la etapa donde el jurado va a calificar esos materiales que los chicos nos enviaron para darle parte también a la ceremonia de premiación. Yo invito a los chicos que estén muy atentos, a los chicos que participaron, que estén muy atentos de sus correos para que puedan estar atentos si es que resultaron finalistas, en su caso ganadores, para que puedan asistir a la ceremonia de premiación, la cual se llevará a cabo el domingo 13 a las 10 de la mañana dentro del marco de la feria.
0: Así es, muchísimas gracias, licenciado. Pues sí, se extiende este aviso a todos aquellos jóvenes que participaron, pero primeramente me gustaría como platicar de esta parte de la importancia de lo que es la difusión y la divulgación editorial, pues precisamente dirigida hacia los jóvenes, ¿no? Porque pues estábamos acostumbrados a que anteriormente toda esta parte del acercamiento a la lectura pues era muy vista como una parte de imposición escolar, pero ahora a través de estos nuevos programas que surgen precisamente acercando la narrativa digital y los medios digitales a los jóvenes, pues se puede fomentar muchísimo más esta parte, ¿no, licenciado?
1: Sí, precisamente uno de los objetivos de su programa es poder acercar la lectura a los jóvenes, como te lo comentaba, no tanto como una obligación, sino que sea parte de su formación y que ellos puedan ver como un complemento a la lectura, que ellos pueden acercarse a este mundo de la lectura que pues enriquece bastante el acervo cultural propio de los jóvenes. Y sí, lo que pretendemos jóvenes con esas actividades, con este concurso, es que ellos nos puedan transmitir también cómo es que ellos ven la lectura, cómo es que impacta tal vez algún libro, algún personaje, y que de esta manera pues ellos mismos se conviertan en fomentadores de lectura en su generación.
0: ¿Nos podría comentar acerca de las 3 categorías a las cuales se convocó a los jóvenes? Porque veo que se dividen en Full Talkers, Full Podcast y Full Tubers.
1: Sí, así es. Pues tenemos esas 3 categorías. Como lo comentaba hace un momento, las 3 se basan en que ellos nos puedan compartir algún autor, algún personaje, alguna historia propia que ellos estén trabajando, estén leyendo, a través de estos 3 medios digitales, como lo son los TikToks, como lo son los videos en YouTube y como lo es el formato del podcast. ¿Por qué elegimos que esta manera sea la que los jóvenes no lo compartan? Pues porque ellos ya tienen bastante conocimiento y están muy familiarizados con estos medios digitales, y qué mejor que algo que ellos ya conozcan lo puedan enlazar con la lectura.
0: Así es, y es que, como comenta, precisamente no es que estén peleadas las nuevas tecnologías o estas nuevas formas de contar historias precisamente con la lectura, porque creo también yo que a partir de estas expresiones y estas nuevas narrativas, así como lo son pues también todo el tema de la cultura popular, incluso los cómics, pues son muy adaptables precisamente a las formas de lectura y de consumir libros.
1: Así es, justo ahorita que mencionabas cómics, pues igual tenemos algunas actividades que complementan este género. También recibimos materiales como lo son animación, como lo es stop motion, que pues fomentan bastante igual la creatividad de los jóvenes, que es igual un objetivo que tiene aquí la FUL, poder fomentar esta creatividad, esta imaginación. Y pues algo muy importante que también cabe mencionar dentro de la categoría de podcast, pues tenemos una temática especial ahí, que es la temática Identidad Garza, que el objetivo de esta temática pues es más que nada que los jóvenes se puedan acercar más a la historia propia de la universidad, cual pues genera un acercamiento más con su institución, que también en forma de podcast nos lo puedan platicar. Esto parte del libro Breve Historia Universitaria que tenemos en el repositorio digital. Y pues igual no verlo como una obligación, sino verlo como un complemento a su vida universitaria para los chavos que están en prepa, para los chavos que ya están cursando alguna licenciatura, que lo vean como un complemento a su educación, que conozcan también la historia de la educación, de la institución, perdón, en la que están pues formándose. Y pues igual invitar a todos a que puedan leer este libro que se encuentra en el repositorio, que realmente nos acerca bastante a la historia de nuestra UNI.
0: Qué importante también acercarlo precisamente desde edades previas a entrar a toda la vida universitaria, ¿no? Porque precisamente esta convocatoria de jóvenes creadores de historias pues fue lanzada a chicos y chicas de 15 a 22 años, pues estas edades previas en las que están a entrar a la vida universitaria. Y qué importante y qué bueno que nuestra máxima casa de estudios también provea de estas herramientas para que los jóvenes comiencen desde sus intereses o desde sus inquietudes a conocer algo acerca de la historia universitaria.
1: Pues igual, justo como lo comentas, este acercamiento que nosotros queremos fomentar en los jóvenes referentes a la lectura, referentes a su imaginación, comentar también e invitar, si es que aquí puedo comentarlo, hacerles llegar la invitación a todos los chicos, pues que tenemos igual una actividad enfocada en este fomento a la creatividad. Sabemos que allá afuera en las aulas tenemos chicos que están escribiendo, que están pues empezando a conocer este mundo de la escritura, y para ellos tenemos los socavones literarios, que son cuatro actividades donde nos acompañarán en cada una un autor diferente, donde pues ellos pueden acercarse con sus textos a poder exponerlos y al final pues tener esta retroalimentación de autores que tal vez ya tienen una trayectoria, que ya tienen un reconocimiento. Y pues los invito, la invitación ahí a todos los chicos que están comenzando a escribir a poderse registrar a estas actividades. El registro pues lo encuentran en nuestras redes de la feria, y invitar a todo el público que también asisten a conocer esta dinámica de los socavones literarios.
0: Muchas gracias, sí, claro que sí, les extendemos la invitación a todos y a todas aquellas jóvenes que nos escuchan, porque muchas veces se tiene la creatividad, se tiene la pasión, pero no se tiene tanto acceso a estos espacios. Y también qué importante es esta convocatoria de jóvenes creadores de historias, porque precisamente se dirige a jóvenes que están incursionando desde la educación media superior y pues desde ahí tienen esta inquietud como de crear, o incluso que son consumidores de ciertos tipos de géneros literarios, pero pues se interesan más en narrarlos desde, como comentaba, desde su propia perspectiva y aterrizarlos pues en estos diferentes contenidos digitales como lo son TikTok, los podcasts y también YouTube. También me gustaría abonarte a esta plática, licenciado, esta parte de las narrativas gráficas, ¿no? De los cómics, como lo comentaba dentro del programa de la Full Jóvenes de este año, pues hay dos actividades centradas en estos materiales, ¿no? De creo que va por el análisis de cómo los cómics, porque se dice que los jóvenes no leen, pero es también entender esta parte de que la lectura pues ha cambiado, ¿no? Sigue siendo muy, muy importante la lectura de libros, pero pues precisamente el consumo de cómics, el consumo de todos estos materiales, pues también demuestra que los jóvenes siguen consumiéndole.
1: Así es, pues, como lo comentabas, pues tenemos ahí unas actividades marcadas para el programa de Full Jóvenes referentes a el género gráfico, a este género que, pues, como sabemos, pues no es un género reciente, también es un género que ya está consolidado. Tenemos bastantes cómics ahí que, pues, ya tienen una trayectoria bastante larga, como lo son los de superhéroes, como lo son los de historias un poco más de suspenso, y acercar a los chicos de esta manera mediante los cómics, mediante la narrativa gráfica, pues igual es el objetivo de acercarlos al mundo de la lectura, ¿no? Puedan empezarse a interesar por estas por estos géneros y poder llegar después a leer un libro un poco más completo referente a la lectura. Entonces, pues claro que es importante fomentar e invitar a todos a poder participar en esas actividades que tenemos dentro del marco de la feria referentes a la narrativa gráfica, y igual a que se acerquen y puedan participar en las actividades que tenemos para jóvenes, que pues estarán dentro del marco de la feria de libro.
0: Así es, y justo también es importante resaltar la importancia de también cómo aterrizan esta información que ellos consumen, ¿no? Si bien pueden hacerlo a través de cómics, de novelas, de algunos géneros literarios, de libros, pues también cómo lo comprenden y cómo lo difunden, ¿no? Creo que también es esta parte importante precisamente de los full talkers, de los full podcasts y de los full tubers, ¿no? Cómo pueden también dar difusión a estos contenidos, a las cosas que ellos leen desde su perspectiva, pues como jóvenes y en el contexto social en el que nos encontramos.
1: Efectivamente, pues la manera en la que ellos pueden compartir esto, pues no solamente a sus amigos, sino también a personas que les interesen conocer un poco más de cómo ahora se vive la lectura en las juventudes, pues es bastante interesante ver cómo los chavos graban estos materiales, cómo nos comparten sus historias. Te comento que tuvimos registros de chavos que tienen sus propios poemas, tienen sus propios cuentos, que a lo mejor no están publicados, pero que mediante un pequeño corto, mediante un pequeño resumen o hasta un análisis propio de su obra, nos están compartiendo a través de estas plataformas pues un poco más de estos talentos que también tenemos aquí en la universidad, que tenemos en el estado de Hidalgo, y que es bastante importante fomentar esos espacios de expresión, no solo digitales, también en marcos de festivales, de ferias, como lo es la Feria del Libro, para pues jóvenes que se puedan acercar un poco más a la lectura, a poder fomentarla, a poder practicarla. Y pues claro que es de suma importancia conocer su perspectiva de diferentes obras literarias. Y pues de nuevo, la invitación reiterada a formar parte de estas actividades.
0: Muchísimas gracias, licenciado. Vamos a hacer un breve corte promocional, pero regresamos con más charla y un poco más de información acerca pues de todo lo que abarca este programa de Full Jóvenes para el 2026.

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2: Es la 1:21.
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2: Gracias a todos los radioescuchas que nos sintonizan a través de las 7 frecuencias universitarias de este sistema de medios autónomos. Seguimos en esta conversación con el licenciado Félix Alberto Hernández Pérez, responsable del programa de Full Jóvenes de esta edición en la 39ª edición de la Feria Universitaria del Libro de la Universidad Autónoma del Estado de Hidalgo. Previo al corte estábamos platicando acerca de todos estos contenidos que pueden transformar la manera en la que los jóvenes perciben no solo la lectura, sino también cómo la interpretan y cómo la difunden. En esta segunda parte vamos a platicar precisamente de otras actividades que se tienen programadas dentro de esta Feria Universitaria del Libro, específicamente en la Full Jóvenes. Licenciado, me comentaba acerca de otras dos actividades. Principalmente me gustaría conocer acerca de los socavones literarios.
4: Claro que sí, pues te comparto que esta actividad, como lo comentaba hace un momento, está destinada a que los chicos puedan compartir un poco de su creatividad e imaginación. Los socavones literarios, pues es un espacio destinado a chicos que van empezando a escribir, que tienen esta inquietud por empezar con este hábito de la escritura. Tendremos 4 ediciones donde en cada edición nos va a acompañar un autor diferente. Empezaremos el martes 8 de septiembre al viernes 11. Tendremos autores y poetas como lo son Diego José, Arturo Loera, Jorge Ortega y Encia Verducci, donde los participantes tendrán la oportunidad de podernos compartir parte de su obra y al final tener esta retroalimentación brindada por estos autores. Estos socavones tienen un registro previo. Yo los invito a que puedan revisar las redes sociales de la FUL para que puedan registrarse. También, pues si no tienen alguna obra o pues simplemente tienen la inquietud de saber cómo es la dinámica de este micrófono abierto, los invito también a que se registren como público a estas actividades. Queremos saber, ver muchos chicos ahí participando con esos autores, teniendo esa retroalimentación propia de ellos. Y la invitación pues a todos también a formar parte de las actividades de Fútbol Jóvenes.
2: Muchísimas gracias, licenciado. Y pues sí, justo como lo perciben nuestros radioescuchas, pues no necesariamente tienen que ir como de esta parte de autoría, ¿no? Sino también está muy padre este acercamiento que pueden tener como consumidores y empezar, pues sí, acercarse a diferentes maneras de consumir la lectura. ¿Alguna otra actividad que se tenga programada específicamente para este año?
4: Claro, una parte importante y un objetivo importante que tiene Full Jóvenes es tratar que los chicos ya no vean la lectura como una obligación, sino como un complemento a su vida. Y dentro de esto nos enfocamos mucho a una actividad nueva que pues en esta edición de Full Jóvenes y en esta edición de la Full pues se implementa, que es Jóvenes a Fullcon. Este es un juego de palabras, ya que pretendemos que bastantes jóvenes nos puedan acompañar a esta actividad, por eso Jóvenes a Full, donde pues no queremos que lo vean tanto como una conferencia o como una presentación del libro, sino como un conversatorio más cercano con los autores. Les comparto que los autores que nos acompañarán en esta edición de Jóvenes a Full serán Alberto Chimal y Raquel Castro, reconocidos por sus obras de género juvenil, por sus premios también, por ser autores que pues impactan dentro de los jóvenes. Esta actividad pues se llevará a cabo el martes 8 de septiembre a la 1 aquí en el Foro Artístico. Yo los invito a todos a que puedan asistir a esta actividad, tener la oportunidad de acercarse con esos autores, a poder preguntarles algo, puede ser algo técnico, puede ser algo un poco más personal, como es el cómo iniciaron, el qué es lo que los inspira, poder tener este acercamiento más con los autores, no tanto como lo decía hace un momento, de manera formal, sino como un conversatorio que pueda iniciar la conversación de la lectura.
2: Como una charla, ¿no? Si alguien tiene esta inquietud de dónde viene la inspiración o de dónde sale esta inquietud, pues también son espacios muy amenos para empezar a acercarse también como autores.
4: Claro, pues este espacio está abierto para jóvenes y también para quien tenga la inquietud de venir a preguntar algo a los autores, que pueda igual preguntar algo de sus obras, pues está abierto el espacio. Yo te comparto que pues estas tres actividades, como lo es el concurso, como lo es los socavones y Jóvenes a Full, pues tienen el objetivo de fomentar esa lectura en la juventud, y pues la invitación reiterada a todos y a todas a poder formar parte de la Full, que pues ya estamos bastante cerca de esta nueva edición, de estas nuevas aventuras que nos depara pues la Feria del Libro. Comentarte también que tendremos actividades distribuidas durante estos días en Ciudad del Conocimiento, que pues igual se trata de fomentar un poco más y descentralizar la Full de aquí del Poliforum. La invitación reiterada también a la carrera, a estas actividades que fomentan el deporte y que complementan pues bastante la cultura, y que siempre la feria se ha dado la tarea de complementar estas actividades. Y pues sí, la invitación reiterada a participar en Full Jóvenes, en los socavones y en Jóvenes a Full, y queremos ver a todos ahí en la Feria del Libro.
2: Así es, y es que en la Feria del Libro hay para todos gustos, edades, hay actividades enfocadas a distintos nichos, y precisamente me lleva esto a la siguiente pregunta, licenciado. ¿Cuáles son los antecedentes de específicamente estos tres programas dentro de nuestra Feria Universitaria del Libro? ¿Nos podría contar un poco más acerca de ello?
4: Sí, te comento, Full Jóvenes ya tiene consolidándose aproximadamente 9 años con estos concursos de Fulltubers. Se inició justamente con Fulltubers hace aproximadamente esos años. Se fueron agregando las otras dos categorías, igual analizando un poco más las tendencias de las redes sociales que iban utilizando los jóvenes. Se agregó Full Talker, recientemente Full Podcast. Este año es el primero en el que Full Podcast se realiza en video. En ediciones pasadas se realizaba solamente en audio. Y sobre los socavones y Jóvenes a Full, pues serían sus primeras ediciones, esperando que de aquí partan proyectos bastante interesantes dentro de la universidad y también dentro de la Full. Pues derivado de esto, invitar a todos a poder participar en esas actividades de Full Jóvenes, a todas las actividades que tenemos dentro de la Feria del Libro, y pues nos vemos acá en la feria para poder disfrutar de esta programación que tenemos planeada para todos.
2: Qué importante a todos aquellos que asistan y nos acompañen pues en estas primeras ediciones del Jóvenes a Full y de los Socavones Literarios, porque realmente, así como lo escucharon, ya Fulltubers tiene 9 años en nuestra Feria del Libro. Entonces, pues esperemos que no sea la última edición de estos dos nuevos programas. Y pues ya para ir cerrando, licenciado, me gustaría saber, ya después de todo este tiempo participando en la Full, esta parte de Full Jóvenes, ¿cómo se integra o qué abona a toda la propia experiencia de la feria de manera general?
4: Claro, pues Full Jóvenes desde el principio ha sido pensado para poder acercar a los chicos a la lectura. Creo que desde esta parte de la feria abonamos bastante al fomento a la lectura durante estas generaciones más jóvenes, y pues sí, seguiremos trabajando para traer más actividades para chicos, para poder seguir fomentando la lectura y también conociendo las expresiones de cada joven que forma parte de la universidad. Y pues de nuevo, la invitación reiterada a todas las actividades, y que pues es la feria de todos.
2: Muchísimas gracias, licenciado. Pues como lo escucharon, hacemos extensa la invitación a todos aquellos que tengan no solo la inquietud pues por participar desde la parte de autoría ni de difusión, sino pues este primer acercamiento, si es que no lo llegan a tener, entender que pues la lectura no es tal cual una obligación escolar ni una imposición, sino que nos acerca a entender muchas partes de nuestra identidad, de cómo comprendemos el mundo que nos rodea y de cómo podemos abonar a él. Muchísimas gracias, licenciado, por acompañarnos en este espacio. ¿Algo más que le gustaría agregar?
4: Pues creo que de parte de Full Jóvenes sería todo. Obviamente ahorita para poder invitarlos a todos a formar parte de las actividades. Y la invitación general a la Feria del Libro, que pues es la Feria de Todos, como lo comentaba hace un momento, y los vemos aquí en la feria para poder disfrutar de todas esas actividades que tenemos planeadas para todo el público, para que puedan conocer también un poco más del país invitado que tenemos, del tema que estamos abordando, y que nos vemos aquí en Ciudad del Conocimiento para disfrutar de la Full 39.
2: Muchísimas gracias, licenciado. Y así es, porque este año el país invitado de esta Feria Universitaria del Libro es Filipinas, y el tema central pues es el comercio local. Entonces, la invitación está pues para todo aquel que nos esté escuchando, tanto para integrarse a estos espacios de la Full Jóvenes, así como para la Feria del Libro de manera general. Pues muchísimas gracias, licenciado.
4: Muchísimas gracias, Araceli, por el espacio, por poder compartir estas actividades aquí en el radio. Y pues de nuevo, nos vemos ahí en la feria y que tengan muy buena tarde.
2: Muchas gracias por sintonizarnos a través de esta frecuencia universitaria. Agradezco a las 7 emisoras de nuestro Sistema Universitario de Medios Autónomos que reproducen este espacio. Asimismo, a nuestra audiencia que nos escucha, de este lado del micrófono se despide Araceli Olvera.

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1: Es la 1:36.

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3: Es la 1:51.

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15: Son las 2:02.
16: Temperatura 26 grados centígrados.

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5: Son las 2:21.

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1: Son las 2:35.

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3: Son las 2:50.

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1: Son las 3 con 3 minutos.
2: Temperatura 26 grados centígrados.
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2: Muy buenas tardes, les saluda Karen Ixta desde la Dirección de Vinculación con Egresados, con el gusto de saludarles como una semana más en este su programa de Egresados Garza, espacio disponible para conocer las historias de éxito de nuestros egresados y egresadas, gracias al Sistema Universitario de Medios Autónomos de nuestra universidad, que nos permite llegar y compartir con ustedes y al equipo que nos acompaña semana con semana en la producción desde la cabina de Radio Huejutla. Presento al egresado invitado de esta semana.
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2: Esta semana en Egresados Garza Radio nos acompaña Víctor Morales Suárez, egresado de la licenciatura en Danza Contemporánea, quien a lo largo de su trayectoria ha participado en diversas obras de teatro, competencias de danza y encuentros culturales a nivel estatal, nacional e internacional, además de impartir talleres de exploración de movimiento dirigido a joven. En 2024 recibió el premio a la juventud en Tulancingo Hidalgo por su aportación artística y recientemente regresa de Medellín, Colombia, tras colaborar con la compañía de danza contemporánea Al Paso Escénico. Así que, Víctor, es un gusto compartir este espacio contigo, que nos cuentes tu experiencia. Y sin más, bienvenido a Egresados Garza. ¿Cómo estás?
3: Hola, Karen, ¿qué tal? Mucho gusto, buen día. Gracias por abrirme el espacio aquí en tu programa de radio, en Egresados Garza. Para mí, pues, es un honor estar compartiendo con ustedes un poco de mi experiencia, de mi trayectoria, y pues contarle qué ha sido de mí a lo largo de estos días, a lo largo de estos meses, que pues he estado fuera. Estuve, como tú dices, en Medellín. Estuve 5 meses. Estuve haciendo mis prácticas profesionales en una compañía de danza contemporánea que se llama Al Paso Escénico, del director Johannes Moreno Betancourt. Y pues nada, pues muy enriquecedora mi travesía por allá. La verdad fue interesante. Es la primera vez que salgo del país. Es la primera vez que salgo muy lejos gracias a la danza. Entonces, pues nada, es interesante ver qué se ha hecho por allá.
2: Y justo, Víctor, esas son las historias que buscamos, las historias de egresados, incluso de estudiantes, ¿no? Que desde que están en la licenciatura se animan a vivir una experiencia de movilidad nacional e internacional, que tienen esta posibilidad y que también, como dices, ¿no? Siendo la primera vez, salen, se animan a experimentar fuera del país y que eso sin duda va a sumar a tu trayectoria. Pero bien, antes de iniciar, platícanos de dónde eres originario y qué conocías de la Universidad Autónoma del Estado de Hidalgo antes de tu licenciatura.
3: Sí, bueno, claro, para responderte a eso, yo soy originario de Tulancingo de Bravo Hidalgo, justamente de Medias Tierras, que está entre Tulancingo y Santiago. Y pues nada, yo antes de empezar en el Instituto de Artes, que está en Real del Monte, yo tenía nada más el acercamiento a Prepa 2. Si bien yo no estudié ahí, yo estudié en el CBT 179, que está pues en la cañada, que está rumbo a las afueras de Tulancingo. La parte en donde yo vivo meramente conecta con la universidad. Tengo la universidad como a unos pasos, más que todo la prepa 2. Y pues no sé si ya estaba CAP, pero pues al menos sus inicios y todo esto de la infraestructura que empezaba la construcción, pues igual. Y CAP está relativamente atrás de mi casa. Y pues ya, esos eran como los acercamientos o los referentes que yo tenía de la universidad estando acá. Y pues nada, Ciudad del Conocimiento lo conocía un poco, pero pues no fue hasta que me animé a estudiar en la universidad que pues pude entrar, conocerlo, hacer mi examen y todo.
2: Víctor, desde las infancias tenemos un cierto acercamiento con las artes. Ya sabes, estas clases de danza, de pintura, de música, que son propias de la formación y que algunos experimentamos en los famosos cursos de verano, ¿no? Pero sí, en tu caso, cuéntanos cómo fue ese primer acercamiento con la danza, cómo te enamoras de ella y al final del día decides hacerlo tu licenciatura.
3: Uy, es interesante, Karen, porque mira, te cuento, yo cuando era morro o cuando era muy chiquito, me gustaba pues estar siempre metido en todo lo que era esto de la participación en los festivales, en los bailables que hacían cuando iba en la primaria. Y pues desde el kinder, yo que recuerde, pues me gustaba siempre estar ahí. Estuve en algunas cosas como obras de teatro que era sobre los Reyes Magos, los cuentos infantiles que los hacían las obras de teatro, y me gustaba tanto el baile, ¿no? Yo estuve en la secundaria cuando estaba lo que se conocía como el Tectonic, pero que es erróneamente conocido ahí, es Electro Dance, pero cuando estaba el auge, ¿no? Ahí en las escuelas, pero pues como nunca fui tan dotado en esto de lo de la coordinación motriz de los brazos, pues me llegaba a golpear o me llegaba a pegar y entonces decidí dejarlo, la verdad es que también no fue una experiencia tan tan grata la primaria o la secundaria como por estos espacios de pues de bullying que a veces había entre los compañeritos, que a veces pues éramos como pesados o que eran muy pesados, pues decidí dejarlo, ¿no? Yo creo que si hubiera seguido en esa edad, pues ahorita sería otra historia. Y lo retomo en la prepa, justo como te cuento, pues en el Cebetis hacían lo que eran los interestatales o los interescolares, por así decirlo, y tenían en el Cebetis un grupo de danza, pero era danza folclórica y era pues de competencia. Entonces, pues como ahí me junté con unos amigos, se acercaron y nos hicieron la invitación, pues yo pensé que era danza urbana. Nos dicen, oigan, ¿no se quieren juntar al grupo de danza? Y les dije que sí, que no había ningún problema. Y pues justo ahí fue cuando empecé como a retomar, pero con danza folclórica, lo que es el huapango. Nosotros como somos hidalguenses, pues el huapango es algo que nos representa. Entonces, pues empecé a competir, me empezó a gustar. Y luego de ahí, pues conocí algunos de los estudios que están aquí en Tulancingo, como es Sarandé, como es The Union, como en su momento fue Vibes. Entonces, pues eso fue lo que me gustó, estar ahí, empezar a compartir, a competir, y ya pues luego conocí lo que es actualmente mi crew, al City Crew. Por ahí del 2018, me parece, empecé a ver a los chicos bailar, improvisar. Ellos son de improvisación y pues justo empecé a salir de aquí del municipio, empecé a ir a otros estados y pues lo demás es historia. Me empezó a gustar bastante y pues ya estaba concluyendo la carrera. Yo estaba estudiando técnico en logística ahí en el Cebetis y pues conocí lo que es la carrera de danza en el Instituto de Artes y simplemente me animé, me gustó. Quise ir a contracorriente de que todos queríamos ser ingenieros en logística y pues me animé, me inscribí y hice el respectivo propedéutico para entrar a la carrera de danza.
2: Sin duda, Víctor, el Instituto de Artes de entrada está ubicado en un lugar privilegiado que es Real del Monte. Un lugar propicio como pueblo mágico, propicio también para el desarrollo de las artes. Y sabemos que para ingresar pues también es un propedéutico riguroso. Cuéntanos cómo fue para ti este proceso de selección y también ya una vez que te incorporas, estas experiencias que de alguna manera marcaron tu paso por la licenciatura.
3: Sí, mira, pues a mí me tocó en pandemia. Yo estaba haciendo el propedéutico antes de que nos mandaran a pandemia. Entonces, pues realicé el propedéutico sin problema, lo realicé en presencial. Estuvimos, yo creo que de 5 meses que te dan de propedéutico, 4 en presencial. Y ya luego, pues por cosas de la vida que pues a todos nos tocó, nos mandaron a una pandemia. Concluí el propedéutico en línea y luego estuve yo creo que un año haciendo la licenciatura en virtual y ya luego regresé a presencial. Sí, como tú dices, es un lugar pues interesante, Real del Monte. La verdad, yo nunca había ido más que una vez como turista y pues después vivir allá es completamente diferente, ¿no? Desde el clima, desde pues la localización del lugar. Pues fue interesante, la verdad, sí fue interesante y pues muy, muy enriquecedor, porque una vez que conocí bien las instalaciones, pues me enamoré completamente, ¿no?
2: Víctor, nos comentas que te tocó este tema de la pandemia. Y hablando del tema de danza, pues requiere presencia, requiere interactuar. ¿Cómo fue para ti retomar del tema virtual al presencial, retomar el tema de la disciplina que requiere tu formación? Y bueno, sabemos que a la par estuviste en encuentros de danza como parte de esta formación académica.
3: Sí, mira, pues es interesante porque justo como lo mencionas, necesitas una disciplina. A nosotros nos ponían a justo realizar nuestras clases y nuestros entrenamientos acá en casa. Entonces el adaptar mi rutina a que fuera lo mejor posible para mí como artista o como pues un deportista de alto impacto, pues acá acondicionar mi casa para poder realizar mis actividades, mi espacio, hacerme de un equipo para poder yo realizar pues mis ejercicios, ya sea de peso, acondicionar pues mi cuerpo, generar una rutina pues del diario, levantarme temprano para hacer ejercicio acá en la casa. Eso fue, yo creo que muy estresante, porque pues más que todo era disciplinarse uno, pues teniendo la facilidad de la cámara apagada y así, pues podría ser fácil no hacer lo que a uno le compete, pero pues yo creo que fue más como las ganas o el querer estar ahí, el ímpetu de decir que sí, ya estaba dentro de la carrera, no podía echarme para atrás. Entonces pues eso fue interesante, y luego regresando pues fue aún más interesante, porque todo lo que nosotros veíamos en línea o que creíamos estar haciendo bien, pues fue completamente pues un cambio, ¿no? Decir no, lo están haciendo mal de esta manera, y ya teniendo pues la mano y el apoyo de los docentes, pues fue mucho mejor retomar. Y pues fue interesante porque ya todos queríamos regresar, ¿no? Ya estábamos hartos de las clases en línea. Entonces, una vez que regresamos a presencial, pues otra situación.
2: Hablando de estos encuentros de danza, sabemos que algunos han sido nacionales, pero también internacionales. Cuéntanos, Víctor, de a qué lugares has viajado y has conocido precisamente gracias al tema de la danza.
3: Sí, mira, estatales, pues he viajado alrededor de Hidalgo. La verdad, pues he podido, gracias a la danza, conocer amigos, amistades, lugares que incluso yo pensaría que no conocería, pero pues eso me ha llevado a recorrer lo que es mi estado, ¿no? Principalmente mi estado aquí en Hidalgo, pues he podido salir a diferentes municipios del estado. Luego también he conocido diferentes estados de la República, pues he salido a Puebla, he salido a Ciudad de México. Gracias al baile, pues yo pude conocer lo que es la Ciudad de México. He conocido Querétaro, he conocido Jalapa, he ido a algunos encuentros internacionales en Jalapa, como lo es Primate Escénico o como lo fue el ENEDAC, el Encuentro Nacional de Estudiantes de Danza Contemporánea. Ahorita pues estoy pronto a ir a conocer el norte del país. Y pues internacionalmente pues estuve, te repito, en Medellín. Ahorita pues conocí parte de Colombia, conocí la costa de ahí también de Colombia, más que todo. Y pues ahorita, si mis planes salen bien a futuro, estoy pronto a conocer Perú.
2: Ya lo escucharon, nos acompaña Víctor Morales, egresado de la licenciatura en Danza Contemporánea. Nos vamos a un corte y les invito a que sigan en la frecuencia de los egresados Garza.
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4: Son las 3 con 23 minutos.
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7: Ya estamos de regreso en Egresados Garza y nos acompaña Víctor Morales, egresado de la licenciatura en danza contemporánea, quien previo al corte nos platicaba de sus experiencias en el Instituto de Artes, su elección también por esta licenciatura y su paso como estudiante. Y bien, hablando precisamente de tu trayectoria, sabemos que también has incursionado en el arte dramático. Así que, Víctor, cuéntanos también de esta faceta.
8: Sí, sí, Karen, mira, de hecho, por estar ahí en el ámbito de la danza contemporánea, pues sabemos que es una arte viva, ¿no? Un arte pues en movimiento, y las artes escénicas yo las incursioné ahí en el Instituto de Artes. Si bien ya había salido en diferentes obras antes del Instituto de Artes meramente escolares, pues gracias al Instituto de Artes pues pude salir en una que otra obra interesante que se hizo ahí. Estuve en una obra que se llama Intermedio, estuve en Satanás versus los Amos del Mundo, estuve en algunos ejercicios de los compañeros que estaban en la carrera también ahí, pues ellos me estuvieron presentando y enseñando de algunas cosas del arte dramático. Ya después de ahí pues estuve tomando algunos cursos, algunos talleres, algunos diplomados, y pues luego me di cuenta que a la par me encanta el arte dramático, y pues me gusta mucho incursionar en esto del arte físico. Para mí es importante porque pues tiene una relación interesante a lo que yo hago, y pues algunos de los referentes que yo utilizo pues son interesantes en esto, ¿no? Del clown, del arte dramático, de la danza buto. Seguramente ustedes los conocen como Charles Chaplin, ¿no? O como Tintán o Resortes, pues son para mí actores interesantes que utilizan la comedia con el cuerpo. Entonces, pues, para mí es interesante eso.
7: Y justo son técnicas que de alguna manera complementan tu formación. Y hablando de tu formación y de tus proyectos, sabemos que también has trabajado con los jóvenes. Cuéntanos cómo surge para ti la iniciativa de trabajar con jóvenes. Bien lo comentas, a veces hay un sesgo o pena, ¿no? También de incursionar en el tema de las artes. Pero ¿cómo fue para ti, Víctor, crear estos proyectos?
8: Sí, mira, pues es interesante porque yo creo que el 90% de los adultos, adolescentes o jóvenes que estamos pues empezando, pues siempre estamos con este pensamiento de que no nos gusta trabajar con infancias, ¿no? O con o con personas pues menores a nosotros por el simple hecho de que a veces uno no sabe cómo controlar las situaciones, ¿no? Sin embargo, pues creo que también existe esta parte que a mí ha sido la que más me ha movido, que es ver cómo se desenvuelven en este... Pues si no en este arte, en lo que les gusta, ¿no? A mí me encanta ver cuando alguien está bailando, cuando alguien está cantando, cuando alguien está actuando, cuando alguien está dibujando. Simplemente el ver cómo alguien se desenvuelve en una actividad que le gusta, para mí es, me llena mucho, es muy enriquecedor. Entonces, pues justo eso, ¿no? Si para mí fue difícil encontrar estos espacios que fueran seguros, pues yo creo que para mí es algo muy importante generar estos espacios, ¿no? Y qué mejor que poder llevar el proceso de los alumnos a la mano, y que he tenido la oportunidad de estar frente a grupos. He podido estar en algunos municipios donde me han podido contratar o donde me han invitado a colaborar. Y pues yo he podido estar frente a grupos, he abierto estos espacios también acá dentro de mi municipio, como lo son las clases o los encuentros para los artistas, donde pues he hecho algunos festivales o algunos encuentros, y pues para mí eso es muy enriquecedor porque generamos un espacio donde los jóvenes pueden desenvolverse de mejor manera y no tienen que estar batallando con espacios inseguros.
7: Sin duda, y justo hablando del tema de los jóvenes, en 2024, lo comentábamos al inicio de tu presentación, recibiste al Premio de la Juventud, otorgado precisamente por el municipio de Tulancingo, Hidalgo. Cuéntanos cómo fue llegar a este reconocimiento, cómo te postulas, qué proyecto fue el que presentaste, y bueno, finalmente para ti, recibir este reconocimiento.
8: Sí, mira, yo me postulé por trayectoria. Ahora sí que con todo lo que ya llevaba cargando atrás de trayectoria y con lo que estaba haciendo en ese momento, que si no me equivoco, para el 2024 estaba realizando el primer festival que se estaba realizando en Pachuca después de mucho tiempo para el freestyle o para la danza urbana, que se llama Roa Tula City. Actualmente ya cambió de nombre, se llaman All Town Battles. Y vamos por la segunda edición, que ahorita es en septiembre, igual invitados. Pues yo me postulé por trayectoria, también por un proyecto que era justo esto de abrir los espacios para poder generar más y más capacitaciones para que pues nuevas promesas se incursionen en el mundo del freestyle. Y pues nada, estuve junto con otros jóvenes que también fueron premiados ese día. Y pues nada, yo me sentí muy... muy, muy, muy contento de haber recibido un premio como ese y el reconocimiento que conlleva. Entonces, pues nada, ahorita por lo mismo de que me fui, ya no pude postularme para el de este año, pero pues sin duda para mí ha sido un parteaguas para seguir haciendo más actividades. Si lo gano o no lo gano, pues ese no es impedimento para realizar las actividades que nosotros nos encanta estar haciendo. Y pues si nos abren esos espacios, pues qué mejor.
7: Hablando de tu postulación de este año y del tema de Colombia, cuéntanos precisamente cómo te fue en Medellín. ¿Cómo tomas tú en primera la iniciativa de, si bien tienes ya proyectos consolidados aquí en el estado, decir, bueno, los pauso, me voy a Colombia? Cuéntanos de esta decisión y también qué aprendizajes o experiencias te dejó esta movilidad.
8: Claro, mira, pues fue un poco difícil, como tú lo mencionas, irme y dejar las cosas aquí. Si bien no las dejé pausadas, sí las dejé un poco de lado, porque obviamente yo me tuve que ir, pero no las dejé descuidadas. De hecho, hubo tres personas que me han apoyado bastante y que el proyecto no nada más es mío, sino de esas tres personas. Carlos Escobar, Sam Barrios y Daniel Martínez, que para mí pues fueron como mi mano derecha, mi mano izquierda y la cabeza para poder llevar este proyecto y que no se quedara pausado. Y pues nada, yo comentándoles que me iba a ir, ellos me apoyaron, me dijeron sí, tú vete, no hay ningún problema. Ve, regresa y aquí seguimos trabajando. Entonces me fui. Yo tenía muchas ganas de conocer lo que era Colombia en general. En esta ocasión fui a Medellín y pues yo ya sabía que existía una comunidad fuerte de hip hop allá. Si bien no solamente de danza, sino de todas las expresiones que conlleva el hip hop, ¿no? Lo que es el graffiti, lo que es el rap, lo que es el baile o el breakdance o el breaking, lo que es el DJing, ¿no? Entonces, pues muchas expresiones artísticas allá. Llegué, conocí, aprendí, me integré a la comunidad de bailarines de freestyle allá. Desde que llegué, yo llegué un martes y ese mismo martes ya estaba bailando con esos compas, ya estaba haciendo amigos, ya estaba conociendo los lugares, sus espacios. Al otro día, pues ya me junté con Coco, que es un amigo que yo hice allá. Él me llevó a conocer la ciudad, me empezó a platicar, me empezó a dar algunos consejos de dónde sí, dónde no, de cómo moverme, cómo tocar el metro, dónde podía conseguir algún trabajo, un ingreso extra y así. Entonces, pues yo tenía la emoción y sigo teniendo la emoción después de regresado, porque es una ciudad muy cultural. Si bien allá tienen muchos teatros, tienen una cartelera semanal de actividades, y como son diferentes comunas, pues en cada comuna hay actividades. Yo creo que lo que más me llevo de allá y lo que más aprendí, pues es el trabajo en comunidad, ¿no? La comunidad es importante para poder sobresalir, para poder darle un desarrollo más poderoso a los proyectos que a veces tenemos en la mente. Entonces, eso, el trabajo comunitario para mí fue interesante, porque es una ciudad que, bueno, si actualmente escuchamos este programa, pues sabemos que hubo un terremoto, y pues ver cómo la gente se ha apoyado entre ellos para poder sobresalir y llevar este problema de la mejor manera, pues eso me demostró también cómo es que la gente vive y cómo se ha desarrollado.
7: Sin duda, Víctor, estamos seguros que después de esta experiencia se vienen nuevos proyectos ahora con esta visión, como bien lo refieres, comunitaria. Y en este sentido, para quienes queremos seguir tu trayectoria, quienes queremos saber de esta próxima convocatoria en septiembre, cuéntanos de alguna red o en dónde podemos seguirte para estar informados.
8: Claro, sí, mira, mi red social de Instagram, el personal es @vko_vico. Guión bajo Molotov, con una H entre la LOHTOV, Molotov, o Vico Morales, ¿no? Y le pones y seguramente te sale. Y de los proyectos que ahorita estamos haciendo, @AllTownBattles, ese es el festival que vamos a realizar. Próximas fechas: 25, 26 y 27 de septiembre. 25 tenemos un cipher de bienvenida con DJ en vivo, 26 en la Sala de las Artes de Pachuca, y el domingo 27 en el Foro Cultural Hidalguense, ahí en el Parque Cultural Hidalguense, donde está el balón, ahí en Pachuca. Tenemos otro proyecto que es un grupo de entrenamiento que se llama Axis, lo puedes encontrar también como G-Axis. Ese grupo está activo los sábados y los domingos con estos cuatro profesores que te conté anteriormente: Carlos Escobar, Samantha Barrios, Daniel Martínez y tu servidor. Llevamos un grupo de entrenamiento de 5 a 8 y domingos, y pues tenemos actividades a la par, ¿no? Y el Instagram del crew, donde no solamente puedes ver mi trabajo, sino el de muchos artistas hidalguenses, en su mayoría de Tulancingo, pero si bien no son todos de Tulancingo, somos de varias partes de Hidalgo, pues que es mi crew, representa lo que hacemos, el sazón hidalguense en diferentes competencias, tanto estatales, nacionales e internacionales. Lo puedes seguir como AllCity, @AllCityCrew, y ahí pues estamos subiendo todas las cosas que suceden en estos momentos, ¿no?
7: Perfecto, Víctor, estamos llegando al final de este espacio de Egresados Garza, no sin antes agradecerte, y también antes de concluir, ¿algún mensaje que te gustaría compartir muy en específico para aquellos estudiantes y próximos egresados de las artes que al escuchar tu trayectoria pues se sientan motivados?
8: Claro, pues a toda la comunidad de la Universidad Autónoma del Estado de Hidalgo, muchas gracias por escucharme, muchas gracias por abrirse este espacio. Pues a todos los que están escuchando, no olviden que el arte es no solamente una forma de expresión también, sino un acto de revolución. Aquí en la universidad lo que podemos hacer es generar un pensamiento crítico, y yo los invito a eso, que este pensamiento crítico nos obligue a darnos cuenta de que la colectividad es importante. Creo que a veces no dimensionamos tanto qué podríamos hacer en la colectividad, y que a veces hay cosas que no nos gusta ver por comodidad. Entonces, el arte es eso. El arte no solamente es algo burocrático o algo que unos cuantos puedan hacer. Te lo dice alguien que no tiene las líneas perfectas y que no es de un ballet cubano, ni mucho menos, pero te lo dice alguien que ha danzado con el corazón y que ha hecho toda esta arte desde lo más profundo de su ser, desde las entrañas, y que lo ha visto así. Entonces, eso, si tú tienes la espina de hacer ya sea danza, teatro, música, visuales, literatura, lo que sea, hazlo. No porque pienses que tu arte es malo, significa que lo es. Todos podemos ser, o seguramente somos un gran artista, pero a veces lo que nos hace falta es solamente animarnos. Entonces, anímate, revoluciona y di lo que tengas que decir.
7: Perfecto, con esto nos despedimos. Muchas gracias a Víctor Morales. Agradecerte tu participación y desearte el mejor de los éxitos para ti y para toda tu comunidad. Y que esto también sea una invitación para quienes nos escuchan. Apoyemos a las artes de nuestro estado, muy en especial a nuestros egresados del Instituto de Artes. Y bien, agradecer al Sistema Universitario de Medios Autónomos de nuestra universidad, que nos permite compartir este espacio con los egresados, al equipo de producción que semana con semana nos apoya en la cabina de Radio Huejutla, y al micrófono se despide Karen Ixta, invitándolos a que nos sintonicen semana con semana en esta emisión de Egresados Garza.
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4: Son las 3:39.

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1: Estamos a punto de adentrarnos a un universo lector a través de Suma Radio. Según el artículo, el deletreo en inglés y en español, desarrollo, evaluación e intervención de la Universidad del Sur de Florida, los distintos conocimientos como el fonológico, ortográfico y morfológico desempeñan roles complementarios y cruciales en el aprendizaje del deletreo. La conciencia fonológica, que implica manipular los sonidos de las palabras, por ejemplo, segmentación en fonemas, identificación de sonidos iniciales y finales, es esencial para que los niños puedan relacionar los sonidos con las letras. A esto se le conoce como grafemas, permitiendo así una representación mental adecuada de las palabras.
2: N, G, L, B, V, R, Ñ.
3: El conocimiento ortográfico involucra la comprensión de las reglas y patrones que rigen la escritura en un idioma determinado, lo cual ayuda a los niños a emplear estrategias correctas al deletrear, reconocer patrones comunes y evitar errores frecuentes, especialmente en palabras con grafemas irregulares.
2: Hola, H-O-L-A, se utiliza como saludo. Hola, O-L-A, la palabra se refiere a una onda de mar.
4: Por último, el conocimiento morfológico, que se relaciona con la estructura de las palabras a través de raíces, prefijos, sufijos y otras formas derivadas, facilita la comprensión y el correcto deletreo de palabras relacionadas, fortaleciendo la adquisición de representaciones mentales de las formas ortográficas y permitiendo gestionar variaciones en palabras derivadas o flexionadas.
2: Sierra. C-I-E-R. R, A, del verbo cerrar, cierra. S, I, E, R, R, A, se refiere a una herramienta o conjunto de montañas. Las palabras que suenan igual pero se escriben de forma distinta y tienen significado diferente se llaman palabras homófonas.
1: En conjunto, estos conocimientos se integran en el proceso de deletreo y su uso adecuado depende del nivel de desarrollo del niño. A medida que mejora en uno, puede complementarse con los otros para optimizar el aprendizaje y la corrección en la escritura. 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
7: Son las 3:53.

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5: Son las 4:04.

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1: Son las 4:19.

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3: Son las 4:39.

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6: Son las 4:52.

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2: Son las 5:03.
3: Temperatura 25 grados centígrados.

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1: Y vamos a dedicar este bonito guapango 100% huasteco, con mucho cariño para el Arqui Arturo, también para Fernando Nava, el Huasteco Sin Fronteras, hasta Houston, Texas. Se llama El Rebozo.

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2: Son las 5:18.

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1: Son las 5:37.

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1: ¡Todo mundo a bailar! Pero raza, seguimos con más ambiente, con más ricura. A todas las chicas guapas en esta noche. ¡Todo mundo a bailar! ¡Suena bonito!

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2: Son las 5:52.

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5: Son las 6:10.
6: Temperatura 25 grados centígrados.

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6: Son las 6:18.

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0: Son las 6:37.

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2: Estamos a punto de adentrarnos a un universo lector a través de Suma Radio. Según el artículo Veo cuando oigo, recursos sonoros para estimular la creación de imágenes mentales en el oyente, de Emma Rodero, doctora en comunicación e investigadora en la narrativa radiofónica, en la publicidad y en la locución, los efectos de sonido tienen una influencia significativa en la creación de imágenes mentales en los oyentes, ya que contribuyen a describir de manera concreta la naturaleza del estímulo.
3: ¿En qué lugar crees que estás cuando escuchas esto?
4: Gracias a su carácter descriptivo, los efectos de sonido facilitan la identificación de los objetos y eventos representados, permitiendo que el oyente componga en su mente una imagen más vívida del fenómeno auditivo.
2: Diversas investigaciones, como las mencionadas por Rodero, han demostrado que los efectos de sonido no solo estimulan la imaginación, sino que también aumentan la cantidad de realismo de las imágenes mentales producidas. Además, los efectos de sonido pueden tener funciones subjetivas, como evocar emociones específicas, pero en su vertiente descriptiva, su papel es directamente contributivo a la creación de imágenes en la mente del oyente.
5: Los planos sonoros se refieren a la distancia o proximidad de los locutores y personajes respecto al micrófono, y también a la localización espacial de sonidos en el espacio percibido por el oyente.
1: Sirven para localizar acciones y personajes en un espacio tridimensional,
5: configurando una representación espacial que ayuda a imaginar mejor la escena.
6: La variación en las distancias
1: y en la perspectiva sonora
5: permite introducir movimiento y dimensión en la narración,
1: fortaleciendo la sensación de realidad y la vivacidad de las imágenes mentales.
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2: Son las 6:54.

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2: Son las 7:03.
3: Temperatura 26 grados centígrados.

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1: Muchas gracias, buenas noches, tengan todos ustedes. Gracias, gracias. Bueno, ante todo, de verdad queremos hacerles ese reconocimiento a los, todos los que están presentes esta noche aquí en el Estadio Azteca de la Ciudad de México. Y les digo esto porque, pues a pesar de, pues, de las inclemencias del clima, verdaderamente estamos viendo que son ustedes muy temerarios para estar aquí. Así es de que... ¿verdad? Gracias, gracias, gracias. Creo que todo eso compensa pues el temorcillo de repente que implica un evento de esta magnitud. Y en verdad se los reconocemos y se los valoramos. Y bueno, esperamos que ustedes... No sé si todavía llueva, pero quién sabe, ¿verdad? ¿No? ¿Ya no? Bueno, ustedes si ya se mojaron, ahora vamos a cantar muchas canciones románticas esta noche. Así es de que... como que tiene una pequeña similitud ahí la palabra esta, ¿verdad? Entonces, pues vamos a divertirnos todo el mundo. Y bueno, qué bonito estar aquí. Salúdales, hermano, por favor, y dale la bienvenida, ¿sí?
2: Muchas gracias, amigos, gracias. Yo solamente voy a decir muy poquitas cosas. Cuando tuvimos el sueño aquel de estar en el Estadio Azteca, obviamente que no imaginamos que iba a llover, pero tampoco imaginamos que nos iba a tratar mal la vida, ¿no? Y ustedes nos han hecho muy, pero muy felices. En 23 años, déjenme decirles que este Para Temerarios es un día muy, pero muy importante. ¿Por qué? De repente nuestro género musical como que lo hacen un ladito, como que sí, como que no. Ustedes y nosotros y todo nuestro cariño y toda nuestra sensibilidad y todas nuestras cosas bonitas que tenemos en el corazón, que la música es bella sea cual sea. Así que bienvenidos hoy con lluvia. Y este público, amigos y amigas, señores temerarios, yo creo que no existe en ninguna parte, ¿verdad?
1: No, señor.
2: Este es el
1: no,
2: mejor señor. Público y no lo cambiamos por ninguno. Ok, vamos a cantar, vamos a divertirnos. Hay una canción romántica, algo que ustedes nos han hecho el favor de hacer éxito hace ya algunos años. Vamos a recordarla, dice así.
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4: Son las 7 con 20 minutos.

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5: Son las 7:37.

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2: Son las 7 con 51 minutos.

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7: Son las 8:03.
8: Temperatura 33 grados centígrados.

0: pariente.
1: No hace mucho, vivía por aquí cerca una viuda de esas que no se espantan con facilidad. Vivía sola porque sus hijos ya se habían casado. Eso a ella la tenía sin cuidado, porque trabajaba su milpa y dos grandes perros la cuidaban. Esa mujer se acostaba muy temprano. Una noche, los perros empezaron ladre y ladre. Ella se asomó a ver si alguien rondaba por su casa. Por más que clavaba los ojos en la oscuridad, no distinguió nada. Así que volvió a meterse a su casa y no le dio importancia al asunto. Pero los animales siguieron ladre y ladre, y no nomás esa noche, sino todas las noches por más de un mes. Una de esas noches, ya cansada de los ladridos, la mujer exclamó:
2: ¿Cómo ladran estos condenados perros? Quisiera saber qué ven que yo no puedo ver.
1: Entonces, uno de los perros habló.
3: Vemos, señora, muchas cosas que a ti no te están permitidas.
2: Yo quisiera ver lo que ustedes ven. Ustedes pueden ayudarme.
3: Para ver de noche necesitamos de todo tu valor. Te podemos ayudar, pero cuando veas lo que nosotros vemos, te vas a asustar.
2: No me voy a espantar. Ustedes me conocen y saben que no soy miedosa. Díganme, ¿qué debo hacer?
3: Tú lo pediste, mujer. Mañana, cuando despiertes, nos quitas nuestras lagañas y te las pones en los ojos. Durante 7 días harás lo mismo. Y a la 7ª noche, sales a ver lo que nosotros vemos.
1: La mujer hizo todo lo que el perro le había indicado. A la 7ª noche, en cuanto oyó los ladridos, salió de su casa. No se imaginó nunca lo que le esperaba. Al dirigir la vista hacia donde ladraban los perros, vio a la muerte, que bailaba al son de una música. Vio a un jinete vestido de negro y a una mujer vestida de blanco que lanzaba gritos horribles. Vio una cabeza humana en el aire toda ensangrentada. Vio a un muerto al que llevaban a enterrar varios esqueletos. Vio muchas, pero muchísimas cosas horribles. Luego de mucho rato, la señora se fue a acostar.

A la mañana siguiente, todo estaba triste. La señora no se había levantado y los perros ladraban lastimeros como si se quejaran de algo. Días más tarde, un vecino extrañado de no verla trabajar fue a visitar a la señora. Encontró la puerta entreabierta y se metió. Adentro, la señora estaba muerta. Tenía la cara llena de espanto.

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2: Siempre fuiste el más blanco, el que nunca tuvo sarro. No tuviste picaduras ni una sola carie.
1: Y ahora, sin previo aviso, te soltaste. Ya no masticas nada.

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0: Son las 8:35.

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0: Nada más que esa parte de jajaja ja, ja, tiene que ser súper serio, pierde el que se ríe. ¡Viva la alegría! Entonces, y ven que yo les dije, pónganle onda cuando lo canten, entonces ellos hacen así como si estuvieran yendo en autobús por la sierra. Entonces, vamos. ¿Preparados? Una, dos, una, dos. Un, dos, tres, cuatro.
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0: ¿Por qué no se oye más fuerte, cobardes? Más fuerte, por favor. Más fuerte. Uno, dos.

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2: Son las 8:51 minutos.

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1: Primero fue una simple calceta para abrigar mi entumido pie. Era de lana, de hermoso violeta, con gran esmero, tejida a crochet. Después mamá tejí otra calceta, porque de frío crují el otro pie. Quedó más larga, pero más estrecha. No era violeta.

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6: Son las 9

0: Hola, ¿qué tal? Un gusto tenerlos en un episodio más de Te Presto Mis Zapatos. Hoy vamos a hablar de un tema súper interesante. Vamos a hablar sobre danza, coreografía y también sobre un atleta de alto rendimiento. Todo en uno. Para eso tenemos como invitado a Isaí Maisael Quintero Rodríguez. Él es egresado de aquí de la universidad y pues es todo eso, eres artista escénico también, ¿verdad? Misael, y bienvenido, Te Presto Mis Zapatos.
1: Bueno, buenas tardes, es un gusto estar con ustedes. Yo me llamo Misael Quintero, soy de aquí de Pachuca, Hidalgo y pues soy licenciado en danza, soy profesor, también docente a nivel bachillerato, ahí en Prepa 1. Y soy deportista y me gusta correr.
0: Oye, ¿qué clase das ahí?
1: Doy de educación física, bueno, se llama ahí, la materia se llama cultura física.
0: Oye, está
1: es
0: muy
1: con
0: genial.
1: Los alumnos de primer semestre y segundo semestre.
0: Cuéntanos un poquito más de ti, ¿eres de aquí, de Hidalgo?
1: Sí, soy totalmente oriundo de aquí nací, aquí he vivido.
0: ¿Aquí en Pachuca?
1: En Pachuca y ahorita, bueno, te vivo en Colinas de Plata, pero es Hidalgo de la Reforma, pero pues está totalmente unido, pero toda mi vida yo viví ahí con mis papás que viven en la colonia Cubitos y ya hasta hace poco que me junté con mi pareja, mi esposa, ya me fui hacia otro lado, pero siempre he estado aquí, en esta zona.
0: Oye, y cuando me dicen a mí, yo soy licenciado en danza, pues como que me hace así una cosita rara en la cabeza, porque siempre pensamos pues en la danza como si fuera a veces un hobby incluso,
1: sí.
0: Pero tú lo convertiste en tu profesión. ¿Me puedes contar un poquito cómo decidiste estudiar licenciatura en danza?
1: Sí, pues yo salí del Instituto de Artes de Real del Monte hace, ya va para 15 años, ahorita en noviembre hago 15 años que yo egresé de ahí, pero pues yo empecé en la danza o en el movimiento desde niño por mi papá. O sea, mi papá tenía un grupo infantil allá en Cubitos, que él lo que hizo fue como reunía a todos los vecinos de ahí de la colonia, los niños, porque era infantil. Yo tenía como 7, 8 años. Y pues ahí fue como esos inicios, ¿no? Como de estar en el movimiento, en la danza. Él nos enseñaba danza folclórica y nos enseñaba bailes de salón. Y pues ahí fue, literal. Ya hasta más grande fue cuando decidí estudiar, hasta que salí de la prepa. O sea, fue cuando yo decidí irme a esa carrera. Y ya, pues hasta ahora, que me dedico a eso.
0: Oye, entonces te cautivó desde chiquito.
1: Uh-huh.
0: Oye, ¿qué sentías a esa edad de 7 añitos bailar danza folclórica? Porque digo, la mayoría a lo mejor de nosotros, pues nos gustaba, todavía nos tocaron esas generaciones en donde pues estaban los carritos, las canicas, los juegos con los amigos, pero no visualizo que un niño se cautive a los 7 años con la danza. ¿Qué sentías esas primeras veces que bailaste?
1: Pues sí, me causaba nervios, o sea, aparte, ya después con el tiempo, ahora que soy ya grande, pues me pongo a reflexionar sobre esas épocas, y pues veía a mi papá y era como, para alguien no es normal que en tu casa te pongan a bailar, porque él me ponía a bailar, literal, ¿no? Y también estaban mis hermanos, ¿no? Yo recuerdo que cuando a él se le ocurrió la idea de hacer el grupo, las primeras clases fueron ahí en la sala de la casa. O sea, fueron ahí en la casa.
0: ¿Y quiénes eran el grupo? ¿Tus vecinos?
1: Primero, yo lo que recuerdo, pues estaba chiquito, que recuerdo los primeros que estábamos eran mis hermanos y unos primos, creo que estaban unos primos y una vecina. Y pues ya después se hizo como él, se corrió la voz y ya él hizo un grupo grande y ya estaban muchos vecinos de la colonia, eran niños vecinos. O sea, no, y después con el tiempo llegaron algunos de otras colonias, pero en sí eran puros vecinos de la colonia.
0: ¿Y cuál era la finalidad? ¿Presentarse? ¿Ejercitarse? ¿Pasar el tiempo?
1: Pues no sé, yo honestamente no he platicado con papá, pero pues yo lo que ahora entiendo, pues él hizo su grupo, quería hacer un grupo infantil, de hecho se llamaba el grupo infantil de la colonia Cubitos, y pues ahí él lo fueron invitando a otras cosas, íbamos a ferias, a graduaciones, y pues todos bien chiquitos, o sea, ni éramos niños, o sea, yo creo que los más grandes tenían como 12 años, y pues eran, pues ella nos ponía ahí y nos presentábamos ahí en un escenario bien chiquito, entonces al principio eran nervios, pero pues con el tiempo te vas acostumbrando.
0: Y lo vas disfrutando.
1: Sí, ahí estando ahí. O sea, es mucha diversión. O sea, no nada más es el hecho de ir a bailar, sino pues como éramos niños, pues jugábamos todos y andábamos ahí.
0: Sí, convivir. Uh-huh. Oye, cuando le dijiste a tus padres, ahora voy a hacer la licenciatura en danza, ¿qué dijeron?
1: Pues ya, no, me apoyaron luego. O sea, yo me acuerdo que cuando les dije que iba a que quería ir a estudiar danza, mi papá fue el primero que

0: Me dijo, yo no sabía dónde había una carrera en sí, yo no sabía. Solo dije que quería eso, pero él fue el que me dijo, en Real del Monte hay una universidad para esa carrera. Y al otro día fuimos, o sea, fue un día, el otro día fuimos, él me llevó a preguntar. Y ya cuando llegamos a preguntar, ahí en ese tiempo tienes que hacer un curso propedéutico. Y ya empezaba el fin de semana, que tenías que ir los sábados de cada 8 días. Y ese día fuimos y el sábado ya estaba yo en el propedéutico.
1: Oye, ¿y cómo es estudiar la licenciatura en danza? ¿Cuánto tiempo dura? ¿Qué te enseñaron?
0: En ese tiempo, pues fueron, bueno, ahorita creo que ya son más, es un semestre más, pero eran cuatro, de un medio año de propedéutico, pero solamente los puros sábados, ese medio año, y luego ya que entrabas, 4 años seguidos.
1: ¿Y qué te enseñan?
0: Pues ves, la área común, pues es de danza, es danza folclórica, danza contemporánea y ballet clásico, esas materias las llevas como de obligar a toda la carrera, y ya cuando pasas a cuarto, no, pues sí, cuarto que semestre, eliges tú una sola área, la que tú decidas. Yo en ese caso elegí danza contemporánea, pero también llevas materias de inglés, historia de la danza folclórica, de la danza clásica, historia de los diferentes zonas, regiones del país, porque eso va enfocado a la danza
1: Sí, para que
0: folclórica.
1: tengas contexto de lo que estás haciendo.
0: Sí.
1: Oye, ¿por qué elegiste danza contemporánea? ¿Y qué diferencia de la folclórica, clásica y contemporánea?
0: Pues bueno, la danza contemporánea es más como un poco más expresiva, por decirlo así, pero también a mí lo que me llamaba la atención era el reto. O sea, aparte de todo la expresión artística que hay, me llamaba la atención el reto de que implica hacer danza contemporánea, que te pueden quedar marometas en el piso y que estiramiento, elasticidad y que la desarrolles y que
1: ¿La sentías
0: saltes.
1: un poco más libre y
0: Exactamente,
1: performativa o algo así?
0: algo así. Y era el reto de desarrollar mi cuerpo, porque yo no había practicado eso hasta que yo entré ahí. O sea, yo solamente traía lo de danza folclórica y los bailes de salón, así como eso, solo de pie, ¿no? Esos bailes, o sea, ese tipo de danza se baila pues de pie, ¿no? Y el contemporáneo no, ahí ya te tiras al piso, vas hacia arriba, hacia abajo, subes, bajas. Y ese era un reto. O sea, como que me llamaba, me prendían las clases, como, o sea, te agitabas, ¿no? Sí, terminabas todo agitado, ¿sabes? Entonces es como eso, o sea, como el acondicionamiento. O sea, todo eso me llamaba la atención, me encendía, ¿no? Ahora ya más adelante que vaya explicando lo que más, a qué voy, pues a qué me dedico actualmente, pues es lo que yo percibo ahora, ¿no? Que en ese tiempo eso es lo que me movía. Ya no tanto. Aparte de desarrollar tus habilidades, esas sensaciones me gustaban demasiado. Terminar agitado, tal, desarrollar tu, poderme parar de manos, brincar, todo eso.
1: Oye, porque la danza, a lo mejor nosotros dicen danza y pues te imaginas justamente ejecutando una serie de movimientos dependiendo, ¿no? O sea, puede ser un vals, puede ser una cumbia, puede ser un performance, ¿no?
0: Sí.
1: Pero hay un tema emocional, ¿verdad?
0: Exactamente, sí. Sí, pues la danza contemporánea o las formas artísticas, pues su objetivo pues es como demostrar o presentar o representar a situaciones, ¿no? Cosas, ¿no? Vivenciales o cosas, historias, lo que sea. O sea, se puede hacer demasiado, entonces demasiadas informaciones, se puede vincular o presentar varias informaciones, la que tú quieras, por medio del cuerpo, ¿no? En este caso de la danza, que te puedes expresar o representar cosas por medio del cuerpo, ese es el objetivo. Pero pues en ese tiempo pues es lo que me enseñaban, ¿no? Ya con el después pues ya decidí otras cosas, pero en ese tiempo te enseñan a eso, ¿no? A que por medio de esas habilidades pues representes una historia o algo.
1: Ahorita, con esto que nos comentas, me surge una duda. ¿Cuál es la diferencia entre un bailarín, un coreógrafo y un creador escénico? ¿Son lo mismo?
0: Pues van de la mano, pero son diferentes, ¿no? Por ejemplo, pues un bailarín pues es aquel que ejecuta los movimientos, yo creo, ¿no? O sea, obviamente también puede haber varias definiciones, ¿no? Y también hay varias como etapas que se supone que uno debe de ir pasando, ¿no? Por ejemplo, empiezas como bailarín, que empiezas a aprender, a ejecutar, a bailar lo que te dicen que tienes que hacer. Baila esto, apréndete esto. Ese es el bailarín, ¿no? Yo creo que ese es. El creador escénico es aquel que ya propone, desde todas esas áreas, ya propone sus propias ideas. O las ideas que le comparten, o el bailarín que le dicen, no haz esto, con tus propias ideas, tú cómo interpretas todo eso que te van diciendo. No, ese es un creador escénico, que siento yo, que es como esa persona que desarrolla lo que quiere expresar por medio de la danza o del baile. Y el coreógrafo es aquel que diseña, que estructura, que dice vamos a hacer esto y esto. Y pareciese que a veces hay una estructura. Primero es bailarín, creador escénico, y ya cuando eres más grande, pues coreógrafo, ¿no? Pero actualmente, pues eso ya se va rompiendo, ya se rompe. A veces se hace coreografía desde más chicos también.
1: Oye, cuando uno baila, transmite una idea y utiliza también las emociones. ¿Te pasa que quieres transmitir algo, pero a veces el público lo vive distinto?
0: Sí, pues sí, creo que uno piensa que dice una cosa, y creo que también hasta cuando uno habla o cuando uno se representa de otra manera, a veces puede decir una cosa, pero la persona te puede entender otra, ¿no? Y pues con el movimiento todavía es un poco más complejo, siento yo, ¿no? A veces tú puedes, como intérprete, como bailarín, puedes decir, no, yo estoy sintiendo esto, expresando esto, y te clavas en esa idea, pero a lo mejor lo que le están viendo el público es otra cosa, o simplemente no lo está entendiendo, ¿no? Es diferente. O sea, no siempre que tu idea siempre se va a entender.
1: Es muy subjetivo.
0: Exactamente. Y en la danza contemporánea, pues todavía más, o en el performance todavía más. O sea, todavía es más, a veces menos entendible, ¿no? Pero a veces también hay que buscar esa manera de cómo hacer que se entienda, pero eso es con el transcurso del desarrollo del tiempo para poder expresarte más.
1: Oye, pero qué interesante, Misael, sí. Porque tienes toda la razón, si a veces comunicándonos verbalmente cada quien entiende lo que quiere, ¿no? O tenemos ese filtro en nuestra mente,
0: sí.
1: Imagínate cuando es a través del cuerpo.
0: Ahí es el gran reto, es la gran preparación que uno pues lleva con el transcurso del tiempo. A veces creo que las semillas se siembra en el gusto, en el inicio de niños, ¿no? O cuando andas a la universidad, cuando estás aprendiendo. Ahí está la idea, pero pues eso es apenas
1: la semillita.
0: Exactamente, aunque salgas de la licenciatura y ya tienes un título, eso no quiere decir que ya eres el gran intérprete, ¿no? O sea, es una semilla que todo el trabajo viene después de ahí también, ¿no? Ya egresando, pues ahí viene todo el trabajo que necesitas hacer, uno necesita hacer y cómo sigues vigente, presentando, haciendo, para poderte expresar, ¿no? No solamente es terminar la carrera, ¿no? Sino cómo...
1: solo es el comienzo,
0: exactamente,
1: ¿verdad?
0: Exactamente, para expresarte y poder decir todo lo que quieras decir.
1: Qué interesante, Misael. Vamos a hacer una pequeña pausa y vamos a regresar a seguir platicando de cómo la danza no solo es creatividad, también es disciplina, ¿verdad?
0: Sí.
1: Volvemos en un momento.
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3: Son las 9 con 19 minutos.
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1: Ya estamos de regreso. Hoy estamos entrevistando a Misael, licenciado en danza, coreógrafo, artista escénico y también eres atleta de alto rendimiento.
6: Corredor.
1: Corredor. Muy bien, Misael. Bueno, ahorita fuera del aire platicábamos de tu historia después de que egresaste, que ya llevas 15 años y tienes una larga trayectoria. Y me decías que habías participado en un Premio Nacional de Danza Guillermo Arriaga y que habías sido finalista. Y fue a nivel nacional. Me dijiste que en ese momento tú rompiste algunas barreras y paradigmas que había sobre la coreografía en gente muy joven. ¿Me cuentas un poquito más de eso?
6: Sí, eso pasó exactamente hace 9 años. Ya este año hace 9 años, hizo 9 años. Pues en ese tiempo, pues tenía como inquietud. Exactamente en el 2016 fue cuando, hace 10 años, tuve inquietud como de empezar a crear, ¿no? Como de empezar a hacer mis propios proyectos. Antes de eso, pues también ya hacía, pues colaboraba con algunos compañeros o amigos, pero en el 2016 decidí como, dije, quiero hacer proyectos personales, ¿no? Y hacer mis ideas, acumular mis ideas. En ese tiempo también ya estaba yo trabajando en la universidad, trabajaba en el área de promoción cultural y trabajaba en una compañía que se llama Sigo Contemporáneo Totem, y en esa compañía o ese grupo, agrupación, pues era una mezcla de artistas. Había bailarín, bueno, yo era de danza, había otra compañía que era de danza, algunos de teatro, unos de música, y hacíamos circo, danza aérea y cosas así, acrobacia y cosas así. Entonces era como una mezcla, que lo que se proponía en esa agrupación era como, pues, aprender de todos, ¿no? Aprender de todos y hacer así.
1: Como multidisciplinario.
6: Es multidisciplinario, y eso es lo que a mí me llamaba la atención. Que pues ya me decía el director, no, pues ahora habla, ¿no? Habla en esta obra, en esta vas a hablar, ya vas a empezar a hablar en las funciones, así, ¿no? Súbete a un aparato aéreo. Y eso estaba interesante porque aprendías más cosas, más allá del movimiento, solo de la danza. Y pues ahí como que yo empecé a hacer cosas multidisciplinarias, interdisciplinarias, y con esto, eso fue como una línea de trabajo que yo quise investigar. O sea, me propuse hacer como cosas. Yo en ese tiempo decía que era danza, ¿no? Pero otras personas ya me decían que eso era performance, lo que yo hacía. Pero yo no tenía esa mentalidad porque yo venía de la danza, ¿no? Pero por esas herramientas que me compartían esos compañeros, pues yo me atrevía a hacer otra cosa. O sea, ya solo me atrevía a lo que me enseñaban en danza. Desde ahí, pues, se hacía hacer las rutinas, hacer las secuencias estructuradas.
1: Eso es una coreografía.
6: Exactamente. Una coreografía común, como se conoce, pues tiene una estructura que se aprende y que se repite y así, ¿no? Y yo pues ya hacía otras cosas, empezaba a mover de otra manera. Y ahí empecé, en el 2016, con un solo que hice, lo presenté en un lugar, en San Luis Potosí, o sea, y me seleccionaron. Y al otro año, el 2017, me aventuré y metí un video, porque en esas convocatorias del Premio Nacional de Danza, piden un video y te piden tu información de tu proyecto y así, ¿no? Y pues lo mandé. Ahí me reuní con más compañeros que eran también, que estaban conmigo en ese grupo de Totem que les platico. Estaban ellos también colaborando en ese proyecto del Ciclo Contemporáneo Totem de la universidad, que estábamos ahí trabajando. Pues ellos, con ellos hice como la coreografía para estar en el concurso de coreografía, ¿no? Pues eran la coreografía que hice, pues eran estructuras basadas en improvisaciones de ellos, ¿no? Ellos, y yo les decía, ahora, vete, solo yo los dirigía, vaya, de aquí te vas a ir a este lugar y así. Y ellos me iban proponiendo sus movimientos desde lo que yo ya conocía de ellos, ¿no? Y pues mandé el video. Y pues quedó, pasó en ese Premio Nacional de Danza, pues es una eliminatoria, y luego de ahí, de esa eliminatoria, pasan 6, a la final. Y ya de ahí pues solamente dicen el ganador. Ya no ganamos nada como tal, pero pues llegamos hasta la final. Y aparte creo que fuimos los primeros de Hidalgo, de Pachuca, bueno, de Estado, que llegaron ahí.
1: Oye, me da mucha curiosidad. Una coreografía, surge primero una historia, una idea, la música, los movimientos. Digo, para los que estamos tan poco familiarizados con ese tema, ¿cómo es? ¿Cómo es ese proceso creativo?
6: Creo que esa que tú mencionas ahorita, esa es la receta que te enseñan, ¿no? Que escoge tus bailarines, que escoge tu historia, ahora ve la música y la iluminación. Eso es lo que te enseñan, ¿no? Esa es la receta, ¿no? Por decirlo así. Pues se puede hacer de otra manera, tal vez. Yo lo que siempre he creído, ¿no? Cuando empecé a crear, digo, no, se puede hacer de otra manera.
1: ¿Cómo era tu proceso creativo?
6: Yo solo...
1: Diferente al que te enseñaron, ¿verdad?
6: Exactamente, yo me imaginaba las cosas y solo me empezaba a mover. Nunca ponía música. O sea, yo creaba sin... Y hasta la fecha sigo creando sin música. Ahora creo en un cerro, o sea, ya no creo en un salón de danza. Actualmente me voy al cerro y ahí me pongo a crear, ¿no? O lo que me imagino. Y en ese tiempo, pues era lo que yo me imaginaba cosas, o dibujaba o apuntaba en una libreta y solamente llegaba y les decía, vamos a hacer esta parte, tú te vas a ir de este punto, así, así, así, y tal vez lo que hacía todo el día, en ese día, no más, y ni exigía más. Denme más, sí, porque a veces la danza piensan que es rigurosa y sí es estricta, ¿no? Pero creo que toda esa disciplina no solamente es en el salón, sino en tu vida diaria. Uno como artista tiene que observar demasiado.
1: A veces tenemos esta visión del artista como, pues sí, muy libre, pero sí hay una estructura, sí hay una disciplina, sí hay un orden, ¿no?
6: Sí, todo el tiempo hay que estar observando, todo el tiempo hay que estar investigando, leyendo, lo que te mueva, ¿no? En ese momento. En ese momento me movía más como el movimiento libre, pues yo lo decía, es libre, ¿no? Me decía, muévanse así, los iba guiando, decía, muévete por la derecha, muévete obviamente el hombro, o no sé, yo les decía en ese momento como lo que yo quería experimentar, ¿no?
1: Oye, ¿y alguna vez sentiste un bloqueo creativo? Porque he escuchado mucho el bloqueo creativo en escritores, bailarines, músicos, ¿te ha pasado eso?
6: Pues sí, creo que sí ha pasado ese bloque es en el momento cuando rompí todo, rompí con la danza como tal, no de mala manera, pero rompí con la danza como eso, como pensar que solamente se mueve desde ese sitio el cuerpo, y decidí moverme hacia otro lado, pero sin dejar la danza, pues, o sea, la rompí con las estructuras que me enseñaban o que me decían que tenía que hacer, pero seguía moviéndome de otra manera, y siento que cuando logré eso, esa ruptura, pues, una ruptura sana, uh-huh. Pude entender la libertad realmente existe, o sea, y esos bloqueos tal vez se centran cuando en la danza, cuando trabajas desde la misma forma todo el tiempo. Entonces hay que buscar diferentes maneras, porque sí hay una receta, y creo que la danza siempre es la misma receta todo el tiempo. Y sí hay una receta, pero no hay que hacerla siempre, porque...
1: Podemos innovar, podemos ponerle, me imagino como una receta de cocina, ¿no?
6: Sí.
1: Que bueno, a lo mejor tú le quieres poner un poquito más de sal, tú le pones pimienta, tú le pones orégano, ¿no? Hacer innovación.
6: Exactamente. ¿No? Y en este premio, por ejemplo, regresando al Premio Nacional de Danza, creo que una innovación que pasó ahí, que a lo mejor nadie lo supo, muchos pocos lo saben, es que ocupé una persona que no es artista. Metí en escena a una persona que no estudió danza. Era un arquitecto, bueno, es arquitecto porque entonces ahí está, ¿no? Es arquitecto, no estudió artes escénicas.
1: ¿Y cuál fue el objetivo de incluir una persona que no tuviera esa formación?
6: Por sus habilidades, o sea, tal vez no estudió la licenciatura en danza, tal vez no se dedicaba a las artes escénicas, pero él actualmente trabaja sobre el pilates, la flexibilidad, es una persona muy elástica, hace pole dance. Pues yo lo conocía en un gimnasio que yo andaba ahí trabajando también, y lo veía yo ahí, y yo lo invité, le dije, ¿no quieres salir en una coreografía, uh-huh. en una obra? Y me dijo que sí, que no sabía qué onda ni nada, pero que él sí salía, ¿no? Pues que sí le movía, ¿no? Pues a lo mejor en el pole dance él sí se presentaba, ¿no? Haciendo sus acrobacias así, y lo metí en esa obra. Y él fue finalista en un Premio Nacional de Danza. Llegó como bailarín, porque lo wow. Decían que era bailarín.
1: Bueno, pero eso es parte de la innovación,
6: exactamente.
1: ¿No? Ahorita que dijiste que de cierta manera rompiste con la danza y los espacios pues convencionales donde se hace, recordé que me pasaste una imagen de promocional que se llama Corredor Escénico. Lo voy a leer.
6: ¿Sí?
1: Sales tú ahí corriendo, pero de una manera bien peculiar. Se lo voy a describir a nuestros radioescuchas para que lo imaginen. Está él con una playera, manga corta, un short, pero no es el clásico corredor que tiene esa posición estructurada de corredor, sino tiene los brazos abiertos y las piernas también se notan distintas a lo de un corredor convencional. Y dice, corredor escénico, dispositivo de resistencia corporal y desplazamiento en el espacio público. Y luego pusiste, güeringa, güeringa, corre libre. Me llamó muchísimo la atención, me dio mucha curiosidad, pero me dejó así como de, ¿y esto qué es? ¿Me puedes contar un poquito de eso?
6: Sí, sí, sí. Sí, pues claro que sí. Puedo decir que es mi proyecto de vida.
1: Ok. A ver, pero cuéntame, ¿cómo llegaste a esto? ¿Cuándo empezó? Sí, ¿de qué va?
6: Ahora, ahí va la otra parte del Premio Nacional de Danza. ¿Por qué decidí hacer obras con personas? A lo mejor en ese tiempo era yo muy joven. Entonces decía yo, para ser finalista de un Premio Nacional de Danza, tenía 27 años. Era muy joven y fui finalista, ¿no? Pero ¿por qué decidí crear coreografías, bueno, obras? ¿Sí? Porque yo empecé a correr. En el 2024 empecé a correr. Yo lo tomaba nada más como entrenamiento, ¿no? Pues para mejorar mi condición física y así, ¿no? Y luego empecé a competir. Ahí en las carreras empecé a meterme a carreras así que hacen en Pachuca, en la ciudad, así de que 5 kilómetros, 10 kilómetros. Y me di cuenta que tenía una habilidad para correr. O sea, empecé a ganar carreras, empezaba a ganar, ¿no? Y unos amigos que conocí, ya empecé a conocer más gente de corredores y así, me decía que me hice una prueba para carrera de campo traviesa, que es en tierra, es plana pero en tierra, llano, y fui campeón estatal, y fui un campeonato nacional. Eso fue en el 2016, exactamente, cuando hice mi primera, pues yo dije, oye, acá me quiero hacer mis propios proyectos, pero yo bailaba solito, ¿no? Ese año, y también fui campeón, y dije, quiero seguir siendo corredor. Entonces, ¿cómo puedo seguir siendo corredor y también seguir en lo que hago de danza? Pues dije, voy a crear.
1: Sí, mezclar, hacer una fusión de correr y danza.
6: Crear como para que yo no saliera en la escena, para que no tuviera desgaste físico y yo pudiese correr. O sea, me iba a entrenar porque ya para esas competencias pues entrenaba demasiado. Entrenaba mucho tiempo y era un desgaste físico. Y luego súmale bailar. Pues era más desgastante.
1: Era demasiado.
6: Entonces dije, voy a crear obras y empezar a crear. Y eso fue como mi primer... Por eso decidí crear.
1: Ese fue tu primer acercamiento de correr con la danza.
6: Sí, pero no había una unión todavía.
1: Todavía no estaba fusionado. Y no me la cuentes todavía porque nos están mandando una breve pausa. Y volvemos y vamos a ver cómo fusionamos la danza con la actividad deportiva de correr. Volvemos en un momento.
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13: Estamos a punto de adentrarnos a un universo lector a través de Suma Radio. Según el artículo Veo cuando oigo, recursos sonoros para estimular la creación de imágenes mentales en el oyente, de Emma Rodero, doctora en comunicación e investigadora en la narrativa radiofónica, en la publicidad y en la locución, se afirma que la radio puede ser tan visual como la televisión debido a su capacidad para estimular la creación de imágenes mentales en el oyente mediante recursos sonoros específicos.
14: Aunque la radio no provee imágenes visuales explícitas, los efectos de sonido y los planos sonoros permiten que la imaginación del oyente genere representaciones visuales detalladas y realistas de las escenas, personajes y ambientes descritos en la narrativa.
15: Rodero explica que la radio, al tener acceso a la imaginación y memoria semántica del oyente, puede despertar en él una multitud de imágenes internas similares a las que se obtienen mediante imágenes visibles en medios como la televisión.
13: Además, estudios revisados indican que la historia con planos sonoros logra estimular la creación de imágenes en mayor medida que otros recursos, lo que refuerza la idea de que la radio puede equipararse en efectividad y riqueza visual con la televisión. Cada libro es un mundo por descubrir.
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3: Son las 9:35.
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1: Bueno, ya estamos de regreso. Misael, nos ibas a contar cómo va esto de correr, mezclar la danza y llevar la danza a un espacio público. ¿Cómo lo lograste? ¿De qué va ese proyecto? Sé muy descriptivo, ¿eh?
6: Sí, pues ese fue un logro, ¿no? Un logro personal. Llegó un momento en el que, después de todo eso del premio y del otro año me presenté a varios lados, y dije, pues a lo mejor el sueño de todo artista escénico pues es estar en los mejores teatros, ¿no? Afortunadamente, gracias a la vida, he pisado varios teatros importantes y un día cuando decidí correr, pues me decidí, quiero irme a los cerros, al cerro, ¿no? En donde yo entreno, ¿no? Ahora actualmente. Dije, ahora quiero irme ahí, al cerro a hacer obras, ¿no? Y lejos de los escenarios, ¿no?
1: Convencionales.
6: Exactamente.
1: Porque es otro escenario.
6: Exactamente.
1: ¿No?
6: Y a lo mejor de vez en cuando me echo ahí unas participaciones en teatro, uh-huh. Pero pues ahorita mi medio de expresión es en el espacio público. El cerro yo lo veo como un espacio público. Toda la vegetación, los animales que están ahí en la zona, dentro de esas zonas naturales.
1: ¿Dónde lo estás haciendo? ¿En qué cerro?
6: En el cerro de Cubitos, en el cerro que está aquí arriba de aquí en Plaza, entre Bosques del Peñar, CTM, que es el que nos está pasando la situación de ambiental.
1: Sí, justamente la semana pasada hablamos de eso con un activista ambiental y decíamos de que ese espacio es sumamente importante.
6: Sí.
1: Ahora, una cosa más, o sea, decíamos, es un espacio de capacitación para la gente de la universidad, los biólogos, pero es un espacio para los corredores, para los ciclistas, para los niños, tiene potencial hídrico y ahora hasta potencial artístico.
6: Sí, de hecho ahí es donde voy a desarrollar mi proyecto actual, lo voy a desarrollar ahí.
1: Apenas lo estás desarrollando.
6: Sí, pero ya lo voy a presentar.
1: Ok, que es el pero cuéntanos de qué.
6: Ajá. Sí, pues es una investigación que hice empecé en el 2019, ahí es donde dije, me quiero dedicar a correr. Me di cuenta que correr era lo que más me gusta hacer, más allá de la competencia. Cuando fui campeón en 2016, de ahí hasta el 2019 iba a carreras y pues ganaba, ¿no? Quedaba en primero, en segundo, en tercero. Pero siempre llegaban los primeros lugares, ¿no? Los primeros 5, 6 corredores llegaban, ¿no? pero en ese tiempo me metí a la carrera de montaña, ¿no? A los que llaman los trails, y ya andaba yo ahí, pero llegó un momento en el que dije, estas sensaciones, estas vivencias que tengo aquí son mucho material
1: de ¿cuáles expresión. Sensaciones y vivencias?
6: La resistencia física, uh-huh. Todo lo que pasa en tu cuerpo, la aceleración del corazón, la frecuencia cardíaca, la respiración, la pisada, ese desequilibrio que hay en la montaña. Cuando cruzas la montaña, como dices en la foto, no voy a salir derechito, siempre uh-huh. voy a salir torsionado en otra posición, porque pues el terreno es diferente. Y todo eso, dije, esto es mucho material que yo puedo utilizar para la creación, ¿no?
1: Sí, esas sensaciones físicas, pero también supongo que había emociones y pensamientos en esas carreras. ¿Cuáles eran?
6: Pues sí, el cansancio demasiado, ¿no? Siempre logras el cansancio. Pensar, no sé si pienses muchas cosas cuando corres, pues es mucho esfuerzo también. Pero tal vez cuando te detienes o vas muy despacio, cuando vas muy rápido, corriendo para competir, pues no vas pensando en otra cosa más que en poder llegar lo más rápido que se pueda. Pero ya tal vez cuando vas más despacio, pues sí reflexionas o limpias cosas de tu día a día o piensas en problemas personales, etcétera, etcétera, y te ayuda como a parar eso, ¿no? O eliminarlo para tener una mejor vida. Pues sí, es eso. Correr fue un cambio radical para mí. Pues regreso, ¿no? Las artes escénicas siempre se tienen que decir algo. Por el medio que sea, se habla algo. Entonces, con lo que yo voy conocí en el correr, pues es lo que ocupo para mi expresión artística. Ahora ocupo el correr como un medio de expresión.
1: Ok, entonces el proyecto en sí lo desarrollas a partir del 2019. ¿Y dónde está hoy ese proyecto?
6: Pues ahora se llama, en 2019 se me ocurrió la palabra corredor escénico. Corredor como pues soy un corredor escénico porque lo quiero ocupar para la escena, para el arte escénico, y me puse corredor escénico. Creo que es un término que no existe, creo que yo lo inventé. Puedo decir que sí, yo lo estipulé. Y pues el corredor escénico es aquel artista que corre en el escenario o en la escena, expresando sus vivencias, sus emociones, desde la resistencia física. He corrido maratones, ultramaratones, o sea, yo nunca he corrido un maratón oficial de ruta de la calle. Siempre me metí en la montaña y corrí, empezaba con distancias más cortas, de 10, de 15, 25.
1: Después, sí, pero es muy diferente.
6: Exactamente. Correr. Y luego llegué a los 50, 100 kilómetros, 60 kilómetros. Y pues ahí es donde empecé a conocer como otras cosas de mi cuerpo que no conocía y que no he descubierto más que ahí, más que llevando mucho tiempo corriendo.
1: Oye, también me contabas que te fuiste a la Sierra Tarahumara.
6: Exactamente, en el 2025 desarrollé un proyecto donde ya tenía necesidades del corredor escénico y lo desarrollé el año pasado, y una parte de la investigación fue ir a la Sierra Tarahumara para correr con los tarahumaras. Hice un ultramaratón de 60 kilómetros en una carrera que se llama Ultramaratón de los Cañones en el municipio de Huachochi, uh-huh. en el estado de Chihuahua. Pues ya fui ahí y fue parte de mi creación escénica, que es lo que estoy ahora promoviendo desde el corredor escénico, como una obra que dura 3 horas.
1: Ok.
6: Ese performance dura 3 horas y todo es de resistencia física, condicionamiento, soportar esas 3 horas en movimiento, mezclado con movimiento, con correr, movimiento, pensamientos.
1: Oye, a ver, déjame ver si estoy comprendiendo bien. Dura 3 horas... es una forma de como performance.
6: Sí.
1: Corres y los participantes o tu público participa activamente
6: Ajá, sí, porque en esa obra específicamente, pues voy de un punto a otro y me los llevo caminando. Estoy en un lugar, nos vamos caminando y vamos a otro lugar. Ahorita mi idea es presentarlo en un cerro, en el cerro de Saucillo, que está atrás de Colinas de Plata. Enfrente del de Cúbitos, por el lado de Colinas de Plata. Ahí lo voy a presentar escénicamente con otro compañero y yo, que es el que me ayuda y me apoya y es mi colaborador artístico, en la parte de sonora, del sonido, de música. Lo vamos a activar en un cerro. Vamos a hacer un trayecto ahí, vamos a ir de lugar a otro para llegar a un lugar durante ese tiempo. Ahora va a durar un poquito menos. La idea es hacerlo entre 2 horas, pero pues puede durar 1 hora, 2 horas, 3 horas.
1: Oye, y la gente que se anime a ir, ¿tiene también que ser corredor? ¿Necesita cierta capacidad física?
6: Para esa función, presentación, no es necesario, solamente pues ir a vivir la experiencia. Eso, ahí solamente el público se transporta, se traslada caminando. Son distancias muy cortas, de 100 metros, así, es rápido. Es en un espacio amplio, pero normal, ¿no? Por decirlo así. Ya esa es una. Y ya la otra, que es una experimentación que voy a hacer, que es donde ya pongo un dispositivo, que yo le pongo así, dispositivo de resistencia corporal, es una carrera literal. Vamos a correr durante 5 horas, que ese sí es el 30 de agosto en el Cerro de Cúbitos. Ahí vamos a hacer un dispositivo performático donde vamos a correr durante 5 horas en un circuito de 4 kilómetros. Ahí sí voy a estar con corredores. Invité a corredores que estuvieran conmigo. También puedes subir la gente en general. Puedes caminar, puedes trotar, correr como tú gustes, pero y no precisamente tienes que hacer las 5 horas. Pero la idea es reconocer el espacio, ese cerro, que pues ahora, pues mucha, ahora con lo que está pasando, pues ya sube más gente, ¿no? Pero mi proyecto inicial cuando propuse ese, pues era eso, que lo reconocieran, porque yo más veía que andaba ahí solito, junto con otro que otro, ahí uno que otro nada más, pero ahora ya suben más personas, pero ahora que suban más, o sea, como que es un espacio natural, que está en medio de la ciudad, donde puedes practicar deportes de ese tipo.
1: Oye, se me hace súper original e interesante tu proyecto, y me surge una pregunta. ¿Qué cambia cuando una persona pasa de ser espectadora a ser participante de un evento así?
6: Ese es el reto, esa es la primera vez que lo voy a hacer, oficial con corredores. En este proyecto que planteo, lo planteo para, literalmente, es un, yo lo veo así, como un regalo hacia ellos, hacia mi comunidad, porque soy corredor, que ellos corran conmigo. Aparte son gente que también ya conozco, personas que he conocido en el camino de la carrera, y pues es ese momento donde van a correr conmigo y ellos me van a regalar sus experiencias, sus vivencias y lo que pasa en ese momento. Es parte de mi investigación.
1: Ok, ¿hay un mensaje, una finalidad?
6: Sí, el desplazamiento del espacio público quiere decir que vamos a estar ahí, haciendo las vueltas, desplazarnos, y la finalidad es reconocer el espacio, estar en movimiento y expresar la coreografía desde esa área, desde el recorrido. Entonces, para mí ese es un, ya para mí eso es una coreografía, estar en correr en conjunto durante mucho tiempo con los corredores, que estemos las 5, con los que yo esté con las 5 horas, que estemos en bloque, un equipo, esas 5 horas, seguramente van a pasar demasiadas cosas emocionales. En equipo, en conjunto, y creo que la verdadera investigación va a surgir, yo creo, cuando llevemos 3 horas. De la tercera a la quinta, creo que yo digo que de la una a la, de la primera hora a la tercera hora, va a ser como la convivencia, la plática, pero yo creo que el verdadero reto viene de la tercera hora a la quinta hora.
1: Oye, y cuando hablas de investigación, ¿tienes algún tipo de método o estructura para colectar esta información, o va a ser como cualitativa, va a ser una entrevista, va a ser solo vivencial y me cuentas y llevas un registro? Nada, ¿o más, a qué te refieres?
6: Todo es más vivencial y registro todo lo que va pasando, y ahora este proyecto pues apenas va, digo, apenas lo empecé en 2019, pero apenas el año pasado lo empecé a sacar a la luz ya oficialmente, donde ya se lo comparto a más personas, ¿no? Ahora es vivencial y empezarlo a compartir, como por eso hago esta primera actividad del 30, que es para empezarlo a compartir, como que ellos me dicen, ¿qué vas a hacer? ¿De qué es? ¿O qué? O sea, ellos piensan que solo vamos a ir a entrenar, ¿no? Vamos a entrenar la carrera.
1: Es que sí, o sea, yo vi tu promocional y a mí me dejó muy intrigada, esa sería la palabra.
6: Apenas vamos a, lo estoy compartiendo hacia ellos, les quiero decir, esta es mi forma de, ya más o menos saben, ¿no? Que lo llevo a las artes, pero no es solamente, no es representar. O sea, no estoy representando a que corre o que está ahí así sufriendo. O sea, no sufriendo cuando va mucho tiempo corriendo. No, no es representar. No es más, vivencial.
1: Oye, y en el correr y en la coreografía y en el bailar, ¿uno puede conocerse mejor?
6: Pues yo creo que donde me conocí mejor, pues fue en la carrera. Hasta que hice las distancias más largas. Hasta que eso ahí fue donde, por eso me motivó a hacer este proyecto, porque descubrí una persona que no sabía que existía.
1: Fue la persona que descubriste, Misael?
6: Pues realmente llegar a la sensibilidad, ser más sensible, más tener más tacto, ser más expresivo. Con este proyecto me animé a escribir, tengo varios textos ahí escritos sobre estas maneras de la coreografía con el correr, como que tengo ahí mis escritos. El año pasado igual me publicaron en una revista con pensamientos que hice sobre esto de correr. Entonces, pues correr me abrió la mente a más, ¿no? A más que en las artes, que en la danza, pues.
1: Fíjate, en este programa ya hemos invitado a varias personas que nos han hablado de los beneficios del arte, pero también del ejercicio, y tú estás mezclando ambos.
6: Sí.
1: Porque definitivamente cuerpo y mente siempre están conectados, ¿verdad?
6: Sí, pues sí, pues en el arte te abre la mente, ¿no? Pero creo, yo creo, mejor, no sé si se escucha mal lo que voy a decir, pero creo que a veces esa entre comillas, disciplina que se maneja en el arte, en la danza, no voy a hablar de la danza porque es mi medio, ¿no? Pues a veces está un poco mal llevada, ¿no? Por el hecho de cómo te la exigen, pero, o sea, yo le decía a unos alumnos en la prepa, ¿no? O sea, ¿cómo puedes, en danza, luego a veces te restringen la alimentación? Uh-huh. ¿Cómo te van a restringir la alimentación? Una actividad que es física, yo digo a mis alumnos.
1: Sí, por ejemplo, ballet clásico, exactamente, ¿no? Platicábamos fuera del
6: pero
1: aire.
6: También en danza uh-huh. contemporánea, en danza folclórica, cuando yo estudiaba danza, decían que no comieras tal cosa y así. Yo nunca obedecí, honestamente, pero pero es eso donde se me hace confuso, donde cómo te pueden limitar a esas cosas cuando estás haciendo una actividad realmente potente o...
1: Sí, que requiere...
6: Exactamente, energía.
1: Que tengas energía, exactamente. Fuerza.
6: Y en el correr al contrario, hay que llevar hasta... Ahí te dicen, no, lleva todo tu avituallamiento, toda tu hidratación.
1: Sí, hidratación.
6: Para
1: sí,
6: que puedas soportar.
1: Sí,
6: y es realidad.
1: Sí, tu soporte de carbohidratos. Exactamente,
6: para que yo pudiese correr 100 kilómetros aparte del entrenamiento, pues tener que alimentarme toda la carrera para poder terminar la... terminar esos 100 kilómetros.
1: Ok, pues qué interesante, Misael. Mira, vamos a hacer otra breve pausa y volvemos a seguir platicando de la mezcla entre correr y bailar.
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3: Son las 9:51.
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1: Pues ya estamos de regreso. Ahorita fuera del aire, Misael me estaba contando que una de las carreras más largas que hizo fue de 100 kilómetros. ¿Verdad, Misael?
6: Sí.
1: ¿Dónde fue esa carrera?
6: Bueno, ese fue en Monterrey. Hice una carrera de 100 kilómetros en Monterrey.
1: Igual fue trekking.
6: No, esa sí fue en ruta de... solo era un circuito de 1.8 kilómetros, hice 80 y no sé cuántas vueltas hice para completar los 100 kilómetros en un parque.
1: ¿En cuántas horas dijiste?
6: Me hice 12 horas ese día. Pues... relativamente entrené muy poco para la distancia y eso ahí también fue una de las parteaguas para lo que hago. O sea, me di cuenta que mi cuerpo tenía resistencia. O sea, yo me di cuenta, y a pesar de que estuve terminado dolorido y cansado, porque eso es inevitable, independientemente del tiempo que te hagas, el hecho de ya desde el 50, 40 ya hay cansancio, no quiere decir que ya en el 60 no estés cansado. O sea, ya corres cansado mucho tiempo.
1: Pero sigues.
6: Exactamente. Entonces me di cuenta que tenía esa... mentalidad de poder resistirlo, o sea, del límite, de estar en el límite, sostenerlo.
1: Entonces, ¿tú crees que naciste para correr?
6: Sí, yo creo en eso ahora. ¿Por qué? Porque pues a pesar de todas esas distancias que he hecho, pues sigo entero. Lesiones no tengo, obviamente me alimento muy bien, descanso muy bien, me hidrato, todo eso. pero pues creo que se me da el correr en piedras, así se me da, sin estar todo el tiempo en el cerro, pues, y sin vivir ahí como los tarahumaras, ¿no? Ajá. Entonces ahí, por eso me inspiro en ellos, porque ellos son unos chapulines andantes en
1: el sí, y es lo que decíamos, que corrían algunos descalzos y algunos en huaraches.
6: Y ellos tienen un libro que se llama Nacidos para Correr, donde platican toda su vida y cómo viven. Entonces, pues, de manera vivencial, de manera diaria, pues trato de eso, de vivir para correr.
1: Tú me dijiste hace rato que Corredor Escénico era un proyecto de vida.
6: Sí.
1: Ahorita dices que lo gestaste en el 2019, que ahorita lo estás implementando, que tienes dos maneras de implementarlo, uno en el Cerro del Saucillo, otro en el Cerro de Cubitos, que se puede sumar público en general. ¿Y de aquí hacia dónde vas?
6: Pues ahorita, este proyecto que de los cerros es, bueno, por decirlo así, me gané porque parece, es como un concurso. Me dieron un apoyo de una beca para realizar este proyecto. Tiene un proyecto de Limbal sobre danza, y con este apoyo pues realizo el proyecto. Y pues ahí escribí otro proyecto para otra convocatoria que es nacional, que se llama Creadores Escénicos, el cual resulté beneficiario. Y empiezo en octubre con ese proyecto y es la continuación de todo este corredor escénico. O sea, yo diría, realmente ahorita empiezo en septiembre, el 30, y me sigo hasta el otro septiembre con este proyecto ya como tal, ¿no?
1: O sea, ya tienes un programa de un
6: exactamente,
1: año.
6: Exactamente, donde estaré presentando este proyecto cada una vez al mes, hasta el otro septiembre del 2017. Pero durante este proyecto yo estipulo que haré entrenamientos, investigaciones.
1: Oye, ¿y cuál es el impacto social que tú tienes en mente que tiene este proyecto?
6: Pues eso, habitar los espacios públicos. Uh-huh. O sea, yo propongo ahora que con lo que sigue es ir a diferentes plazas grandes, obviamente, para que pueda correr ahí, colonias, plazas donde se pueda presentar y seguirlo llevando a eso, a los espacios no convencionales, por decirlo así. Por eso lo pongo ahí como desplazamiento en el espacio público, estar corriendo en los espacios públicos e ir de un lado a otro.
1: ¿Y cómo crees que esto inspira a las personas que vivan la experiencia contigo o incluso aquellos que no la viven, que la ven desde afuera?
6: Pues que hay, pues eso, que hay alguien que corre por ahí, entre los cerros, entre las ciudades.
1: Oye, ya inevitablemente me imaginé a Forrest Gump.
6: Ando, sí.
1: Cuando empieza a correr, ¿no? Y empiezan a seguirlo.
6: Esa es la idea.
1: Y él, bueno, llega
6: como...
1: Forrest
6: es algo, un cliché ahí, pero o sea, así me veo. Así me veo y algo que pienso es, esta obra que ya tengo, me la imagino, que dura 3 horas, me la imagino presentándola cuando tenga 70 años, 69 años.
1: Toda... Pero seguramente va a evolucionar.
6: Exactamente, ¿no? Pero que a esa edad, 69 años, 70 años, pueda estar haciendo el corredor escénico todavía. O sea, que todavía esté corriendo, pues. O sea, el récord Guinness de personas longevas corriendo es de 100 años, 109 años, algo así. Entonces, me imagino que a los 60 años pueda estar en la escena todavía haciendo este performance. En lo que no sé cómo va a estar en ese tiempo, pero seguramente corriendo, ¿no? Entonces, poder llevar ese proyecto a lo más que se pueda.
1: Oye, ¿qué le dirías a la gente que te escucha, a la gente joven que a lo mejor le da curiosidad, está en la prepa y quiere estudiar artes y que le interese la danza, pero que también le interese ejercitarse, no sé, corriendo? ¿Qué les dirías?
6: Que lo hagan, que no hay limitantes, que aprendan lo más que puedan, que hagan lo que les mueva, que escuchen a sus maestros, pero también que los desobedezcan, que sigan las reglas, pero también que las rompan. Siempre hay que ser conscientes. La conciencia es importante, es el método principal del ser humano, la conciencia. Entonces, que sean conscientes, obviamente no por el mal camino, pero que sean conscientes de lo que hacen y que se arriesguen a más y que no hay limitantes. Hay muchas formas de hacer lo que uno quiera hacer. No hay ninguna manera, todo se puede hacer y pues ahí estoy con mis alumnos de la prepa.
1: Que, es muy bonita la docencia,
6: ¿sí?
1: ¿No?
6: Sí, ahora que lo veo con ellos, ¿no? Que tenemos el equipo de atletismo, pues, que formé con ellos y pues ahí también les trato de compartir no solamente la competencia, sino la sana convivencia, ¿no? El hecho de vayas a hacer tu entrenamiento a esa edad. O sea, eso es lo que les admiro a ellos. Es muy difícil que un joven a los 15, 16 años mantenga una
1: disciplina.
6: Exactamente. Y yo veo a ellos y dije, sí se puede, o sea, sí se puede, pero hay que buscar las herramientas o las formas de llegarles para que ellos lo hagan. Y es eso, yo creo que la conciencia es una parte importante. Hablarles de manera motivante, pero también de manera fuerte para poderlos encaminar más y más. Y creo que ese es el ahora, hacer todo lo que uno tiene que hacer, cumplir.
1: Definitivamente el arte y el deporte son pilares para generar mejores generaciones, ¿no crees?
6: Sí, esa es una herramienta fuerte, practicar algo que mueva su cuerpo, y ya cuando mueves el cuerpo, pues ahí se desprenden todas las emociones y conoces más cosas de tu ser. Pero pues la idea inicial es que se arriesguen a moverse de cualquier cosa que quieran hacer, deporte, arte, lo que sea, es físico, que algo que mueva su cuerpo y que ya cuando estén ahí, pues su mente va a divagar y fluir.
1: Y que no solo a veces, bueno, algunos lo elegirán como una carrera de vida, como tú lo hiciste, como una profesión, pero yo creo que la práctica deportiva y artística debería estar incorporada a nuestro día a día, independientemente de a qué nos dediquemos, ¿no crees?
6: Sí, esa es una de las objetivos de la obra, pues también, ahorita que me preguntabas, pues sí, promover la salud, pues, la sana alimentación y esos rollos, que no es una obligación, es algo normal. Los antiguos era normal tener una sana alimentación, comer lo que tocaba comer, ¿no? Y descansar y todo este rollo era parte del día a día, y pues ahora con tanta movilización que hay, que vete para allá, vete para acá, pues a veces descuidamos nuestro cuerpo cuando es la herramienta importante para poder hacer todo. Las mil cosas que queramos hacer.
1: Exactamente. Entonces, sí, cuidar el cuerpo es vital, pero además si cuidas el cuerpo, indirectamente cuidas tu mente,
6: exactamente,
1: ¿no? Tu alma, generas conciencia.
6: Exactamente, todo va unido, y mientras tú seas consciente de tu cuerpo, pues todo va a fluir, todo va a salir mejor, todo en lo que nos dediquemos, en lo que hagas, o en lo que hagamos, pues las ideas van a fluir, las mejores decisiones van a estar ahí.
1: Oye, ya estamos casi por concluir, pero inevitablemente quiero preguntarte, ¿cómo ha sido el apoyo en tu país, en México, y aquí particularmente en Hidalgo, respecto al desarrollo de proyectos artísticos y deportivos?
6: Pues sí, honestamente sí es un limitante. O sea, existen apoyos en cuestión de becas y así, pero pues es un concurso, en realidad. Es una competencia, pienso yo, puede ser un poco así, donde tú metes tu proyecto y si te seleccionan, pues ya, ¿no? A veces, entre artistas, pues yo quisiera que a todos nos tocara, ¿no?
1: Seguro has visto proyectos muy interesantes que no han llegado, ¿verdad?
6: Exactamente, y hay personas que tienen tantas habilidades que no les ha tocado un apoyo. Y pues si no hay apoyo, pues, económico, al final de cuentas, pues no puedes desarrollar todo, ¿no? O sea, puedes desarrollar algunas cosas tú solo, pero pues siempre necesitas de alguien más, ¿no? Que pues no, que alguien que me haga un video, alguien que me haga tal cosa, o que...
1: Sí,
6: pues,
1: promocionarlo.
6: Exactamente, promocionar, o que el vestuario, que todo eso. Entonces, pues no, en realidad no hay, sí hay apoyos, pero no hay suficientes. O sea, no nos toca a todos. O te toca ahorita y otro año ya no te toca, en 2 años ya no te toca, 3 años no te toca, y luego otra vez. Entonces, pues es difícil. ¿No? O sea, los que se dedican a promover esos apoyos, pues es su trabajo, hacen un buen trabajo, pues buscan la manera de que sigan existiendo, pero pues no son lo suficientes, obviamente, para todos. Sí hay siempre convocatorias, pero no toca a todos, somos muchísimos los que aplican y pocos los que quedan.
1: Qué bueno, porque no sabemos quién nos está escuchando. Exacto. Y igual un día puedan hacer pues ese momento de decisión para apoyar a grupos y equipos deportivos y artísticos.
6: Sí, en el deporte pues, es lo mismo, ¿no? Pues hay muchos deportes muy buenos, pero no todos tienen el apoyo, ¿no? O buscan la manera de llegar desde otras estancias, buscando otros apoyos.
1: Sí, ¿cuántas veces no vemos noticias en donde hay grupos deportivos que se quieren ir a competencias internacionales y pues no hay el recurso para hacerlo?
6: Sí, o hacen rifas, otra cosa que tiene que... Es un trabajo extra, al final de cuentas. Sí. Sí se puede lograr de esa manera, pero es un trabajo extra a lo que... Así alguien estuviera... O si hubiera una institución que se dedicara a ese momento del... La gestión.
1: Ok, pues mira, estamos por terminar. ¿Cuál sería tu mensaje final que le darías a nuestro auditorio que conoció hoy tu historia?
6: Bueno, pues gracias por escuchar esto que platicamos, y pues a veces, pues no sé, con esto que pienso no podría no buscar la competencia, compartir con los demás, busquemos eso, ¿no? Como la sana competencia, la convivencia.
1: La comunidad.
6: Hacer comunidad. A veces es que es hacer comunidad, no es que estemos todos juntos o que existan 1,000 personas haciendo lo mismo, sino que realmente apoyemos al otro un poco más de lo que podríamos hacer. El simple hecho de saludarlo, que no exista a veces la envidia. Es decir, a todos nos va a pasar ese momento, ¿no? Pero ¿cómo logras que no te gane?
1: Sí, que no te domine.
6: Exactamente, y que en vez de eso, pues apoyes al otro.

0: de corredor también.
1: Sí.
0: Muchas gracias. Gracias en los controles a Roxana. Muchas gracias en la producción a Betty Barrón. Se despide en la voz Orquídea Arellano. Que tengan una excelente tarde.
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11: Son las 10 con 6 minutos.
12: Temperatura 34 grados centígrados.
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15: Hola, ¿qué tal? Con enorme gusto les doy la más cordial bienvenida a una emisión más de Los Sonidos de mi Tierra con Sabor a Huapango, un espacio de la Radio Universidad Autónoma del Estado de Hidalgo, donde recorreremos el Estado de Hidalgo y, por supuesto, nuestro México a través de sus tradiciones, su historia, sus costumbres y su extraordinaria música. Les saluda con afecto de siempre su amigo el profesor Rafael Ahumada García. Saludo también a Roxana Rodríguez en los controles. Bienvenida, Roxy. Bienvenida. Enviamos cordiales saludos a todos los que nos sintonizan en la frecuencia de Suma Radio en nuestras 7 emisoras en Actopan, Tulancingo, San Bartolo Tutotepec, Zimapán, Huejutla, Huichapan y Pachuca. Estamos transmitiendo en la frecuencia del 99.7 de tu frecuencia modulada y nuestros números de contacto son el 771-142-6712 y el 771-127-7114 para que te comuniques con nosotros, nos mandes saludos y sobre todo tus comentarios. Vamos a una pausa musical. Venga el guapango.

0: Estamos de regreso en Los Sonidos de mi Tierra con sabor a huapango. Y les recuerdo nuestros números de contacto. El 771-142-6712 y el 771-127-7114. Para que le mande saludos a nuestra invitada de lujo. Pero antes, iniciaré el programa con lo siguiente. En su libro, La filosofía de la danza, Isadora Duncan nos comparte lo siguiente. Cada movimiento libre y natural se acopla a la ley universal ondulatoria. Es decir, la verdadera danza debe ser la transmisión de la energía terrestre a través del medium del cuerpo humano. Y no hay medium más admirable. El danzante extrae su fuerza y alegría de las fuerzas vigentes de la tierra y a través de su cuerpo, un medium espléndido absorbe toda la energía extraída de los planetas y la transmite a los espectadores. Quiero dar la más cordial bienvenida a una verdadera representante, promotora, difusora, estudiosa y preservadora de la danza y el baile tradicional, las costumbres, tradiciones, atuendos tradicionales, no solo de Hidalgo, también de la República Mexicana. La maestra Alejandra Castañeda Sánchez. Maestra, es un gusto tenerla aquí en los estudios de Suma Radio Universidad Autónoma del Estado de Hidalgo en Pachuca. Bienvenida.
1: Gracias, gracias.
0: Maestra, quisiera comenzar esta charla preguntando evidentemente de dónde es originaria Alejandra Castañeda.
1: Bueno, yo soy de aquí del Estado de Hidalgo, nací en Pachuca, Hidalgo. Un 22 de abril.
0: Un 22 de abril, ya pasó, acaba de pasar. Sí. Hace poquito su cumpleaños. Maestra, algo que yo he venido pensando a lo largo de este tiempo es cómo nace en Alejandra Castañeda el gusto por la danza, el baile tradicional. ¿Qué nos puede contar al respecto?
1: Bueno, yo me inicié en la danza en México, en la Academia de la Danza Mexicana, y aprendí los primeros pasos de danza folclórica mexicana. De ahí conocí varios estados de mi país y me llamó la atención que decía yo, bueno, mi estado de Hidalgo no es muy conocido, que se diga, no se conocen los huapangos, las danzas, los trajes, tenemos tantas cosas, gastronomía, y no se conoce. Entonces dije, yo me voy a dar a la tarea de poder preservar algo de lo que es mío, que es mi estado. Y fue como me involucré en los cursos de verano, en los cursos normales de la academia, y ahí conocí al profesor Pablo, que él me introdujo más a la danza, me enseñó la danza de Moctezuma, de Oaxaca. Entonces ahí empecé a sentir un cariño, un amor hacia la danza. Y fue como yo me inicio en la danza y empiezo a bailar mi estado, que es el estado de Hidalgo, con los huapangos tradicionales, que no son muy escuchados, son pocos conocidos, pero después ya me adentré más al área de la danza y fui enseñando los huapangos de mi estado, la forma de cómo bailarlos, cómo ejecutarlos, y así me inicié yo en la danza tradicional mexicana.
0: ¿Cómo es o cómo fue la infancia de la maestra Alejandra Castañeda? ¿Ya en ese tiempo pensaba en incursionar en la danza y el baile en esa infancia? Hablamos de la primaria, la secundaria.
1: No, sí participaba yo en eventos culturales de mi escuela, el 18 de marzo, ahí estudié en mi primaria, me involucré bailando, después me invitaban a bailar, ahí iba yo, me entusiasmaba mucho bailar, entonces me fui adentrando con varios grupos de danza. Y ahí es donde yo me enamoro de la danza.
0: Maestra, es una delicia escuchar esos testimonios porque en realidad es parte de la historia importante de los creadores, de los generadores de danza, por lo menos en esta región. ¿Le parece bien? Vamos a ir a una pausa musical.

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1: Son las 10 con 21 minutos.
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3: Continuamos en Los Sonidos de mi Tierra y nos escuchas en el 99.7 de tu frecuencia modulada. Maestra Alejandra, para mí el privilegio sigue siendo muy grande y quisiera yo preguntarle, aparte de los maestros que ya mencionó, Alejandra Castañeda, ¿dónde estudia de manera formal la danza, el baile tradicional? ¿Dónde se hace la maestra Alejandra?
4: Bueno, yo conocí al maestro Raúl Guerrero Guerrero, que era mi investigador de todas las tradiciones del Valle del Mezquital, y él me impulsa a que rescatemos o revaloremos lo que tiene Hidalgo, como son los huapangos, como son las danzas tradicionales, como es la gastronomía, los trajes, y así fue como me inicié yo a bailar en Bellas Artes. Entré a Bellas Artes en los talleres tradicionales que había en las tardes. Ahí me introduje a bailar la danza y ahí me enseñan a bailar los jarabes, los sones, los huapangos, y ahí es donde yo me enamoro de la danza tradicional. Después conozco mis municipios y en ellos veo que hay mucha tradición. Hay danzas, hay huapangos, hay gastronomía, hay trajes, bellos trajes que tenemos, que son poco conocidos, y así fue como me fue impulsando a recolectar algunos trajes que tengo de mi estado.
3: Maestra Alejandra, ¿dónde inicia su actividad ya profesional, digamos, en la enseñanza de la danza, el baile tradicional, las costumbres? ¿Dónde inicia esa actividad?
4: Bueno, en la preparatoria número 1 había talleres de danza. Y ahí yo estaba, ahí trabajaba yo, y me dijeron, ¿no quieres participar en el taller de danza folclórica? Sí, sí. Entonces me introdujo a bailar y a enseñar la danza tradicional mexicana en la preparatoria número 1, donde había talleres de danza folclórica. Y después conozco al profesor Raúl Guerrero. Él me entusiasmó mucho porque había escrito varios libros sobre la danza, y él me enseña, me dice, no, si te quieres dedicar, vas a ser de lleno, no son poquitos cosas, es mucho trabajo, dice, así es que tienes que entrarle de lleno. Y ahí fue donde él me motivó a rescatar los guapangos, las danzas tradicionales del Valle del Mezquital, los de la Huasteca, de la Sierra, y así fue como yo me introduje a bailar la danza tradicional.
3: Pero ya de manera profesional, por ejemplo, yo sé que de alguna manera funda la compañía en aquel tiempo de danza de la universidad. ¿Sí tiene ese dato? Sí, si sí. ¿Se acuerda? ¿Nos había, podría compartir?
4: Sí, había talleres. Después se hicieron compañías y ahí se forma la compañía de danza folclórica Oyoguali. Y me dice, ¿no quieres ser directora de la compañía de danza folclórica Oyoguali? Sí, sí, sí quiero. Y entonces fue cuando me incorporo ya a Oyoguali y empiezo a destacar en mi trabajo, como es difundir la danza. Y ahí fue donde conocí a muchos maestros de danza folclórica, a Arturo Ayala, a Álvaro Serrano, que también era maestro de danza. Pero yo no sé, me incliné mucho por la danza tradicional, porque ahí la esencia donde los bailadores muestran su sentimiento, su forma de bailar, de ejecutar, todo lo que ellos ponen para poder difundir sus danzas folclóricas. Entonces eso fue para mí lo que me empujó a dedicarme al rescate y preservación de las danzas tradicionales del estado.
3: Estamos hablando del año de 1978, 17 de noviembre de 1978.
4: Sí, ahí sí, fue la primera ocasión en que Oyoguali se presenta.
3: Ah, muy bien.
4: Sí, hicimos una presentación y fue nuestro inicio como danza, como grupo. Y ahí arrancamos con la compañía de danza folclórica Oyoguali. Y desde ahí nos Dimos cursos de verano, dimos cursos de invierno, dimos cursos de huapango, dimos cursos de danzas. Todo lo que podíamos dar, nosotros lo enseñábamos. Y los chavos jóvenes que estaban en preparatoria, pues estaban en su mero momento de poder bailar. Y era todo una fiesta.
3: Maestra, si me permite, vamos a una pausa musical y regresamos a esta interesante entrevista. ¡Venga el huapango!

0: Estamos de regreso y les recuerdo que estamos transmitiendo en la frecuencia de Suma Radio en nuestras 7 emisoras. Quiero recordarles que en estos estudios maravillosos está la maestra Alejandra Castañeda Sánchez, un ícono importantísimo de la danza, no solo en la región de Pachuca, en el estado de Hidalgo y por supuesto en todos los estados del país. Maestra Alejandra, ¿cómo surge Oyowali? Cuéntenos, ¿cómo surge Oyowali?
1: Bueno, teníamos talleres en las preparatorias.
0: Ok.
1: Y ahí dábamos clases, entonces dijimos, vamos a formar un grupo, sí. Y empezamos así, ¿cómo le ponemos? Pues vamos a ponerle, pues, ¿cómo le pondremos? ¿Cómo le ponemos? ¿Tonatiu? No. ¿Xocoyotzi? No. ¿Cuál será? ¿Cuál será? Y en difusión cultural usaban mucho el Oyowali como símbolo de cultura. Entonces dijimos, ya sé, ¿cómo le vamos a poner? Oyowali. Es un caracol partido transversalmente que utilizaba el dios Quetzalcóatl como símbolo de cultura. Y dije, ah, este es el nombre que necesitamos para Oyowali.
0: Caracol partido de manera transversal que utilizaba el dios Quetzalcóatl como símbolo de cultura. ¡Qué interesante! Es un nombre muy interesante. Muy bien. ¿Y en qué año se convierte en la compañía de danza Oyowali ya en la compañía oficial de la universidad? En el 78, habíamos comentado, a partir de esa fecha, porque en aquellos tiempos era el único grupo de danza, quiero pensar. Había talleres y otras actividades, pero como compañía, Oyowali.
1: Oyowali.
0: Muy bien, maestra. ¿Cuántos años dirigiendo Oyowali?
1: Pues ahorita estoy ahí comentando con mi hija que más o menos 35 llevo con Oyowali.
0: Bueno, 35 hasta donde hizo una pausa.
1: Sí.
0: Muy bien, y platíqueme, maestra. ¿Qué experiencias, qué maestros, qué historias tiene Oyowali en esos?
1: Bueno, Oyowali fue formado por jóvenes estudiantes de preparatoria que sabían bailar y que bailaban el folclore, las polcas, las redobas, los chotis. Ellos bailaban, decían que bailaban folclore. Entonces, dijimos, no, vamos a poner guapangos, vamos a iniciar con guapangos de Hidalgo. Sí, ¿verdad? Sí, vamos a iniciar. Y fue cuando se nos dio la idea de bailar guapangos del estado, con la guasanga, la leva, el hidalguense, el otro cielito lindo. Y así comenzamos a bailar guapangos del estado de Hidalgo.
0: Y de las danzas, algunas danzas que tuvieran en aquel tiempo. Danza de concheros, no sé, danza de
1: matlachines. Sí, tenían concheros, tenían
0: matlachines,
1: tenían pues guapangos de la sierra, de la Huasteca, pero cada región tiene su estilo. Entonces, todos lo bailaban igual, pero ellos bailaban diferentes regiones. Entonces, yo entro y la primera danza que aprendí fue la danza de los tres colores. La danza de los chules o tres colores. Esa fue la primera danza que les enseñé a los muchachos. Ya después vimos guapangos, pero ya guapangos tradicionales, ya no era correr, ya no era brincar, era bailar. Y así es como se inicia Oyowali, tratando de conservar sus tradiciones como son.
0: Y eso lo han mantenido. A mí me queda claro en todo el tiempo que yo llevo de conocerlos que esa idea la han mantenido y cosa que me da muchísimo gusto. Maestra, vamos a hacer una pausa, ¿le parece bien? Con esto hacemos una pausa y regresamos. Venga el guapango.

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1: Son las 10 con 38 minutos.
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4: Estamos de vuelta en su programa Los Sonidos de mi Tierra con sabor a huapango. No olvides enviarnos tus saludos, comentarios y nuestros números de contacto son el 771-142-6712 y el 771-127-7114. Les recuerdo que tenemos en el estudio a la maestra Alejandra Castañeda y para nosotros es muy importante escuchar sus comentarios acerca de esta gran trayectoria de la maestra Alejandra Castañeda. Maestra, nos gustaría saber, a lo largo de todo este tiempo, ¿cuántos integrantes habrán pasado en la vida de la compañía Oyowali?
5: Híjole, pues yo calculo como unos 1,500.
4: ¿1,500? En toda esta, yo calculo que más.
5: Que más, sí.
4: Pero yo calculo que más, pero 1,500 es un número importante. Sobre todo porque parece a modo de mentira, pero ¿cómo influye la disciplina de un proyecto como una compañía de danza en la vida particular y profesional de los que han pasado por ese bello lugar que es la Universidad Autónoma del Estado de Hidalgo? Maestra, recuerda no cuántas giras, ¿cuáles han sido quizá las giras más importantes de la compañía Oyowali en todo ese trayecto que le haya gustado visitar, por ejemplo?
5: Bueno, conocimos Centroamérica, conocimos gran parte de nuestro estado porque íbamos a todos los festivales de danza que se le efectuaban en los municipios y ahí íbamos a bailar. Así es que conocimos gran parte de nuestro estado en los municipios. Y así hicimos una gira por Centroamérica y salíamos a la Ciudad de México invitados por amigos que tenían grupos. Íbamos a la Ciudad de México y nos presentábamos en buenos teatros y ahí presentábamos a Oyowali.
4: Pero siempre representando a la universidad con bailes tradicionales del estado. ¿Qué estados de la república llegamos a conocer con Oyowali?
5: Ay, bueno, tenemos Nuevo León, tenemos Chihuahua, tenemos San Luis Potosí, Veracruz, teníamos Sinaloa, teníamos Michoacán con sus danzas tradicionales, teníamos ¿qué otro estado? Estado de México.
4: En mis notas yo tengo que ustedes recorrieron desde Tijuana hasta Yucatán. Le pregunto nuevamente, Chiapas, Campeche, Yucatán, Tlaxcala, Puebla, Tijuana, Baja California, Durango, Zacatecas. ¿Qué es lo que más le ha gustado de todas esas giras? ¿Qué lugar le gustó más?
5: Bueno, no nos gustó mucho, por ejemplo, aquí íbamos al norte y no era conocido nuestro folclore. Entonces, al bailarlo y al sacar a bailar a la gente se entusiasmaba, la gente le gustaba cómo se bailaba el huapango y así fuimos al norte, al sureste, a Chiapas, que todo un estado de rico en folclor, Oaxaca, pero a pesar de tener su folclor, también reciben a grupos, los difunden, los presentan y hacen intercambios constantemente.
4: Maestra, dentro de esos 37 años y quizá después, aún en ausencia, ¿cuántos cursos habrá impartido la compañía Yoguali? Que no necesariamente sea el repertorio de Hidalgo, porque eso, por supuesto, todo el tiempo hicieron cursos. ¿Pero qué otros estados conocieron en cursos dentro de Yoguali, que usted se acuerde?
5: Pues íbamos al norte y ahí dábamos el folclore del estado, que era lo que les interesaba conocer. Danzas, la danza del Ixtle, la danza de tres colores, la danza de los matlachines, huapangos, y así, en el norte. En el centro, pues, a pesar de que hay una gran riqueza cultural en los estados, como son Oaxaca, Chiapas, Tabasco, Veracruz y demás, aún así aceptan a otros estados, los difunden y los fomentan para su difusión.
4: Maestra, yo en mis notas que tengo, porque tuvimos que indagar acerca de su persona y de la compañía, yo sé que en la compañía tuvieron cursos de Yucatán, Campeche, Jalisco, Nuevo León, Veracruz, Tlaxcala, Puebla, no sé qué otros cursos. La pregunta va en ese sentido. ¿Usted recuerda algún curso que le haya gustado, que le haya llamado mucho la atención?
5: Pues sí, me gustaba mucho Oaxaca, por ejemplo, Oaxaca, que tiene una riqueza cultural maravillosa, con muchas tradiciones todavía. Veracruz, que también es rico por su música y por sus bailes alegres.
4: Claro.
5: Jacarandosos. Tabasco, Campeche, Yucatán, con sus bombas.
4: Con sus jaranas y sus bombas, claro.
5: Con sus jaranas, sí. Tabasco, también con sus repertorios. Tlaxcala, que también tiene una riqueza cultural maravillosa. Estado de México, Michoacán, no se diga, que también es rico en tradiciones y costumbres.
4: Maestra, me voy a salir un poquito del guión, porque a mí me interesaría preguntarle, ¿cómo llega usted a esta organización de maestros de danza? ¿Y qué personajes conoce en esta organización de danza, donde se juntan los maestros y hacen cursos de verano? Es el Instituto de Investigación de la Danza. ¿Cuántos años en la Delegación Hidalgo y qué estados recorrió, qué maestros conoció? Platíquenos.
5: Bueno, el instituto fue un privilegio para mí porque yo me di a conocer con muchísimos maestros. Ahí conocí al maestro de Nuevo León, conocí al maestro de Veracruz, conocí a los maestros de Tlaxcala, Tabasco. A todos los maestros se reunían en este instituto y hacíamos eventos, cursos. Pero además, oye, vamos a dar un curso de Hidalgo. Bueno, ¿qué? ¿Cuánto? Pues ahora en verano, órale, vamos a dar el curso de Hidalgo. Te mando el repertorio y ese es el que vamos a enseñar. Y encontré al maestro de Nuevo León, Andrade.
4: Jesús Daniel Andrade. Al maestro de Jalisco, José Luis Cárdenas.
5: José Luis Cárdenas.
4: Al maestro de Yucatán, no sé si se acuerda usted. Uh-huh. Su nombre es Álvaro Braga Villanueva, debe de recordarlo. Y otros, muchos maestros. ¿Algún otro maestro que recuerde?
5: No, pues ahí conocía.
4: Jesús Esteves García.
5: Jesús Esteves de Veracruz. Él le puso, montó Veracruz a mi grupo y era muy, muy excelente maestro. También precursor de la danza. Y ¿a quién más? Tlaxcala.
4: Rafael Latonal.
5: Chitana.
4: Melitón Martín Muñoz Muñoa de Chiapas.
5: Melitón, maestro Melitón, muy buen maestro.
4: Al maestro Efraín Vélez Encarnación de Guerrero. Eloy Jiménez de Baja California. Por citar algunas, nada más, porque luego la memoria nos juega ahí malas pasadas. Pero la verdad es que es muy interesante conocer esta interesante trayectoria, sobre todo porque dejó un precedente, dejó un antes y un después en la danza aquí en Hidalgo. A mí me queda muy claro. Yo recuerdo en el año de 1984... Yo recuerdo haber incursionado un tiempo en la compañía de la universidad y sí me tocó ver ese cambio de lo Yoguali antes y después del 84, cosa que me da mucho gusto porque además ha dejado huella en no solo en los jóvenes que participaron en la compañía, sino en los grupos que surgieron alrededor de Oyoguali, porque como quiera que sea, tuvo mucha influencia. Y supe también que trabajó en el Instituto Hidalguense de Bellas Artes. Cuénteme un poquito de eso.
5: Bueno, ahí me invitaron a participar como maestra. Era yo maestra de danza folclórica y daba clases a niños. Y fue una experiencia maravillosa. Eran niños y jóvenes los que iban a clases de danza. Entonces, sí, fue una experiencia muy, muy bonita participar con jóvenes y con niños. Los niños son maravillosos. Aunque son niños, aprenden. Claro. Y le echan muchas ganas para bailar.
4: Maestra, su vida profesional no solo ha estado en la Universidad Autónoma del Estado de Hidalgo. Aquí en mis notas, y un pajarito me dijo, y usted trabajó en el SECULTA, que es el Instituto Hidalguense de Bellas Artes, en el Tecnológico de Pachuca, en el Centro Cultural del ISSSTE. Platíqueme esa historia, ¿cómo está?
5: Bueno, yo trabajé en el Instituto Politécnico, en el Tecnológico, me invitaron también y daba clases, pero no había maestro de danza. Entonces me dijeron, ¿no quieres dar danza? Sí, sí, quiero dar danza. Así es que ahora, danza folclórica. Y abrimos el taller de danza y sí tuvimos alumnos para bailar. En el SECULTA estaba yo veranos, inviernos. Ahí tomaba yo cursos. ¿En qué otro lado estuve también?
4: En el ISSSTE.
5: En el ISSSTE. En el ISSSTE había taller de danza folclórica.
4: Maestra, ¿qué premios ha recibido a lo largo de toda su trayectoria? Que deben de ser muchísimos, los que usted recuerde en este momento.
5: Híjole, sí he recibido bastantes reconocimientos, sobre todo cuando me dieron el premio de docentes en el SECULTA. En la universidad tengo el reconocimiento de trayectoria, en el ISSSTE tengo de cursos, en el SECULTA de cursos.
4: En el Instituto de Difusión de la Danza también tiene reconocimientos.
5: Sí, en el Instituto de Difusión de la Danza también tengo reconocimientos.
4: Tengo entendido que hace no muchos años, 2, si acaso, recibió usted un nombramiento en Mazatlán. Platíqueme de ese nombramiento en Mazatlán.
5: Híjole, sí, me nombraron como directora de grupo.
4: Yo tengo entendido que usted recibió un doctorado honoris causa en artes y humanidades, ¿es correcto? Cosa que me da mucha alegría y sobre todo porque reconocen a nivel nacional la trayectoria de un personaje como es usted. Entonces, enhorabuena por ese nombramiento. Maestra, ¿le parece que vayamos a una pausa? Vamos a una pausa musical. Venga el guapán.

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2: Son las 10:52.
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3: Continuamos en el programa Los Sonidos de mi Tierra con sabor a guapango. Tenemos de verdad un lujo con la maestra Alejandra Castañeda. Para mí es una plática muy interesante y sobre todo dejar este precedente a nuestras nuevas generaciones. Quisiera yo preguntarle, maestra, en general, ¿tiene usted algún recuerdo importante que haya tenido o que tenga de todo ese tiempo invertido en la danza? ¿Algo que nos quiera contar? ¿Alguna anécdota, algún recuerdo bonito, pues, en su trayectoria en la danza?
4: Bueno, pues tiene uno tantos recuerdos que luego hasta se olvidan de tantos recuerdos que son. Entonces, un recuerdo que tengo es cuando uno de mis alumnos quiso aprender la danza de la pluma de Oaxaca y bailó con penacho. Y el penacho pesaba más de 1.5 kilos. Entonces, él con la fuerza de la cabeza tenía que sostenerlo. Se lastimó para poder bailar la danza de la pluma por el peso del penacho.
3: De la danza de la pluma.
4: La danza de la pluma.
3: Maestra, ¿y algún recuerdo de sus pasajes por la playa? Yo tengo entendido que alguna vez llevaron un trío huasteco y que hay una anécdota por ahí de ese trío huasteco. No sé si usted lo recuerde, en la playa. Con el trío
4: Cantan los pescadores.
3: De los pescadores. ¿Alguna anécdota con el profe Joel?
4: Bueno, yo al profe Joel lo conocí también cuando era, pues, músico de huapango. Nos hicimos amigos, nos hablábamos, nos comentábamos. Cuando yo necesitaba un trío, si yo, profe, necesito trío, pues soy yo te apoyo. Yo te apoyo para bailar. Anda, pues, ahí me apoyaba. Profe, quiero que me diga usted, ¿qué danza se sabe de la huasteca? Dice, pues muchas. Ajá. ¿Y cuál me va a enseñar para que yo pueda montar a mi grupo? Sí, dice, sí, te doy la danza que quieras para que los montes. A fin que tienes hartos alumnos y con ellos puedes montar un montón de danzas. Las inditas, que son una danza tradicional de la huasteca. Los tres colores, los ochitines, los cuachepatines. Y le digo, así es que usted me dice, no, dice, yo te enseño. Me enseñaba y luego me tocaba los guapangos, la guasanga, la leva, la petenera. Y le decía, ándale, vamos a cantar música tradicional, guapangos viejos. Pues, ¿cuál será? Pues, el fandanguito, ándale, pues ande pandanguito. Y luego la leva, ande pues. La guasanga. Y la guasanga era un guapango difícil para bailar. Y entonces dice, la guasanga, anda pues. Y así le decía yo, ándale, ayúdeme, señor profe Joel. Sí, sí, Ale, te ayudo. Y ahí se ponía con su trío a cantar. Eran muy buenos, el cantar huasteco. Los pescadores eran muy buenos para el guapango.
3: Qué bien. Oiga, maestra, hay un pasaje de la historia de Oyogualí donde cuando montan justamente la danza de los matlochines, que es una danza de cintas en realidad. Pero ese montaje tuvo que ver algo el profesor Raúl Guerrero. Platíquenos esa anécdota.
4: Sí, al profe le gustaba mucho la danza de los matlachines. Y la montó. Yo la vi montada con sus grupos de él, la danza de los matlachines. Y yo tengo que montar esta danza porque está bellísima. Y él se trajo la música del Valle del Mezquital, la tocaba y les enseñó a bailar la danza de los de los matlachines.
3: Pero esa es la danza de cintas, la que conocemos como danza de cintas.
4: De cintas, sí.
3: ¿Es correcto?
4: Sí.
3: Porque por ahí existe una grabación donde se escucha la voz del profe. Uh-huh. Y éntrele y sálgale, y no me acuerdo, por ahí existía esa grabación. Maestra, ¿algo más que quiera usted agregar a esta charla?
4: Pues solamente agradecerte a ti el haberme invitado a estar aquí contigo y recordar viejos tiempos de lo que uno ha vivido, que son muchos recuerdos, muchas cosas que te pasan con los grupos, con los alumnos que se lastiman, con las mujeres que se enojan, con las mujeres que no quieren bailar porque no les gustan los collares, con las mujeres que no quieren bailar como no les gustan los aretes, con las mujeres que no les gustan las faldas y las blusas, los hombres que no quieren bailar con guapanguera y que quieren bailar con pantalón. Y no, son tantos recuerdos que tiene uno que va dejando a los alumnos en uno que son difíciles de recordar.
3: Maestra, pues mire, para mí ha sido un gran privilegio haber tenido esta maravillosa oportunidad de poder de verdad platicar con usted, de hacer todos estos recuerdos, estas remembranzas, sobre todo porque han marcado, insisto, un antes y un después de la danza en esta región de Hidalgo, y ha dejado, de verdad, ha dejado huella, y creo que es muy importante para la gente joven saber quiénes son los pioneros de la danza aquí en el estado y sobre todo en esta región. Porque pioneros e iniciadores siempre vamos a encontrar y hay muchos, pero en esta región, con este nivel de importancia, pues la maestra Alejandra Castañeda. La verdad, maestra, muchas gracias por haber estado aquí en los estudios de Suma Radio Pachuca, y pues muchas gracias. Y es así como hemos llegado al final de Los Sonidos de mi Tierra con Sabor a Huapango, agradeciendo de antemano a la maestra Alejandra Castañeda Sánchez su presencia en los estudios de Radio Universidad Autónoma del Estado de Hidalgo en Pachuca. Ha sido para mí un honor tener la oportunidad de hacer este programa. Esta fue una producción de Paola Juárez. Agradezco el apoyo en los controles a Roxana Rodríguez, en la voz el profesor Rafael Ahumada García. No nos vemos, nos escuchamos. Hasta la próxima y venga el huapango.

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3: Son las 11:04.
4: Temperatura 35 grados.

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1: Son las 11:20.

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0: Son las 11:38.

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5: Son las 11 con 52 minutos.

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7: Son las 12:04.
8: Temperatura, 35 grados centígrados.
9: Bienvenidas y bienvenidos a Conexión, Salud y Familia, el espacio donde hablamos de todo aquello que nos ayuda

0: información importante sobre salud mental. Y también queremos agradecer a Alejandro Ángeles, que está en los controles, y ya que sin su apoyo pues no sería posible realizar este trabajo. Hoy tenemos como invitada a la doctora Nancy Beth López Granados, de la cual escucharemos su semblanza en un momento, para hablar sobre la prevención de adicciones. En particular sobre la prevención de adicciones, lo que hacemos y básicamente que, cómo lo hacemos, en qué resultados tenemos, que encontramos en la prevención de adicciones que hacemos en el programa de bachillerato de la Escuela Superior de Actopan de la Universidad Autónoma del Estado de Hidalgo. Entonces, vamos a darle la bienvenida, doctora Nancy Beth, bienvenida.
1: Muchas gracias por el espacio.
0: Y vamos a escuchar su semblanza y regresamos.
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3: El día de hoy nos acompaña la doctora Nancy Yvette López Granados, una destacada profesional en el ámbito de la salud mental, la docencia y el desarrollo comunitario. Es licenciada en psicología por la Universidad Autónoma del Estado de Hidalgo y licenciada en desarrollo comunitario por la Universidad Abierta y a Distancia de México. Cuenta además con estudios de maestría en tecnología educativa y un doctorado en tecnología e innovación en la educación por la Universidad Centroamericana. Con más de 11 años de trayectoria como docente en la Universidad Autónoma del Estado de Hidalgo, ha participado en la formación de estudiantes a nivel bachillerato y licenciatura. Asimismo, desde el año 2014 a la fecha, se desempeña como directora administrativa del Centro de Aprendizaje ADULAM, una especialista que integra la psicología, la tecnología y la educación para impulsar entornos de aprendizaje e innovación social.
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0: Ya estamos de vuelta aquí en su programa Conexión Salud y Familia. Vamos a hablar sobre la prevención de adicciones que realizamos aquí en la universidad, en el campus Actopan. Y estamos con la doctora Nancy Beth López Granados. Ya escucharon sus datos y su importante trayectoria. Esto de la prevención de adicciones, bueno, pues como ustedes saben, es un tema muy importante. La prevención de adicciones con adolescentes, pues es un tema más importante, principalmente para los cuidadores y cuidadoras de los chicos y de las chicas, porque, bueno, pues, bueno, y en general para la sociedad, obviamente, ¿no? Para la universidad, para el municipio, para el estado, para el país, porque, bueno, tiene que ver con la salud mental y la salud física de nuestros jóvenes, nuestros hijos, hijas, sobrinos, estudiantes, que van a ser adultos jóvenes y después también, pues, van a dirigir este país, ¿no? Las instituciones en unos años. Entonces, pues, es muy, muy importante y también en términos de salud y sufrimiento humano. Esto, pues, en la Escuela Superior de Actopan, desde hace 7 años comenzamos a tomar acción, tomar cartas en el asunto para la prevención de adicciones con adolescentes. Se han hecho cosas con otras poblaciones, pero específicamente hoy vamos a hablar con adolescentes. ¿Cómo lo hemos hecho? Bueno, lo hemos hecho en alianza con una institución muy importante de investigación en salud mental de nuestro país, la más importante, que es el Instituto Nacional de Psiquiatría Ramón de la Fuente Muñiz, con una intervención que ellas desarrollaron para prevenir adicciones con adolescentes, es decir, una forma de trabajo con los adolescentes, cómo trabajar con ellos para prevenir adicciones, tomando un enfoque novedoso. Ya está probado durante muchos años que el enfoque punitivo, el enfoque que dice nada más no consumas, no consumas, no consumas, no consumas, pues no da muy buenos resultados. Y la Organización Mundial de la Salud ha impulsado un enfoque que se llama el aumentar la percepción de riesgo, que concretamente es que los chicos vean que sí hay bronca cuando consumen. Porque usualmente podrían pensar como, pues no pasa nada si consumo tal sustancia en la fiesta, solo me la voy a pasar más divertido, solo te la vas a pasar más divertido, no pasa nada, ¿no? O no pasa nada si lo pruebo para nada más para experimentar. O no pasa nada si lo consumo para poder pertenecer a mi grupo de amigos y de amigas nuevo que quiero que me acepten o no me expulsen. O no pasa nada si lo consumo una vez no pasa nada, ¿no? Esa forma de ver el consumo de drogas de los adolescentes, pues lo que nos deja deja ver es que no le ven riesgo, ¿no? O le ven un riesgo muy poquito o nada al consumo de sustancias. En ese enfoque y en desarrollar habilidades para enfrentar este tipo de situaciones en las cuales están los adolescentes constantemente, además de la, digamos, la disposición fácil que puede haber de la sustancia en las calles, afuera de las escuelas, sabemos que es así, vía compañeros o vía otras personas, pues eso es lo que estamos trabajando aquí desde 2019 y cada vez más.

0: y cada vez con mejores hallazgos y mejor forma de trabajarlo. Y para eso está aquí la doctora Nancy Beth López Granados, porque la doctora desde el inicio ha acompañado este proceso directamente participando con los adolescentes, con los papás, porque también trabajamos con los papás, porque la mitad del tiempo están acá los adolescentes en la universidad y la otra mitad están en sus casas. Y la doctora nos va a contar cómo se trabaja con el estudiantado. Doctora, compártanos para que podamos entender cómo se trabaja con el estudiantado.
1: Muy bien, sí, claro que sí. Bueno, aquí en bachillerato, un proyecto que se ha comenzado desde hace algún tiempo es esta intervención que efectivamente nos ha compartido y capacitado el Instituto Nacional de Psiquiatría. Se imparte en el curso propedéutico porque es el primer acercamiento que tenemos con el alumnado y me parece que es sumamente acertado porque los alumnos vienen de otras instituciones con normas diferentes y probablemente también con una percepción distinta de lo que implica el consumo de sustancias. De manera que cuando ellos ingresan la primera semana empiezan a trabajar, entre otras temáticas, pues este curso que se les da toda una semana. Los compañeros que estamos al frente de grupo, pues previamente el instituto nos capacita, cada semestre nos capacita nuevamente en este programa para que nosotros tengamos las habilidades que nos permitan pues compartirles la información a los estudiantes. Algo muy acertado que tiene este programa pues es la forma en que se plantea esta percepción de riesgo a través del uso de tecnologías. Por ejemplo, ellos que son nativos digitales, pues es muy fácil y mucho más atractivo que puedan indagar sobre estos materiales. Específicamente, por ejemplo, unos cómics que se han diseñado con la estructura que tienen estas sustancias, qué pasa a nivel social, psicológico y físico. Y pues algo que a mí personalmente me gusta mucho del programa es que si bien hablamos de las sustancias y estas consecuencias que pueden tener en diferentes ámbitos, lo más valioso del programa es que se les invita a conocer habilidades para la vida, porque en cuanto a drogas, ellos saben suficiente. Yo este semestre especialmente les preguntaba, bueno, ¿y esta droga dónde la consiguen? Ah, sí, sí, no, me dicen dónde la consiguen. Este semestre me enteré que hay cocaína de colores, que dependiendo del color tiene un costo diferente. Entonces, aunque ellos son menores de edad y que no deberían de acceder a estas drogas no legales, es una realidad que están en su entorno, si no directamente, pues al menos a través de un amigo, de un conocido, sus amigos consumen. Entonces, limitarnos a pensar que no les va a pasar a nuestros hijos, a nuestros estudiantes, sería muy arriesgado. La verdad es que sí lo conocen, sí tienen información también. Hay alumnos que saben qué consecuencias a nivel físico puede tener el consumo de ciertas sustancias, pero pues están en una etapa muy vulnerable que es la adolescencia y efectivamente el pertenecer, el formar parte de un grupo, pues les lleva a veces a tomar ciertas decisiones. Y decía, lo que me gusta a mí mucho de este programa son estas habilidades para la vida, que les van a servir para la toma de decisiones en general, pero en este caso para limitar el consumo o incluso disminuirlo, porque es una realidad que también encontramos alumnos que ya llegan consumiendo y que bueno, este programa les posibilita a través de habilidades como comunicación asertiva, toma de decisiones, resolución de problemas, estas cuestiones cotidianas en donde se van a enfrentar a que se les inviten, observen a otros consumirlas. Y entonces lo valioso para mí de este programa son estas habilidades que además de manera muy acertada también se comparten con los padres de familia.
0: Nada más agregar un poco a lo que comenta la doctora es que esta intervención se entrega con el apoyo de una plataforma interactiva, es decir, cada estudiante está frente a un computador, a una PC y entra a una plataforma y va revisando recursos ahí en la plataforma y posteriormente los van revisando en clase con el grupo, con la docente o el docente y con apoyo también de pantallas, de videos o del material que se utilice en cada sesión. Entonces, eso es esta intervención que, por cierto, fue diseñada originalmente por la doctora Patricia Fuentes y la doctora Catalina González Forteza del Nacional de Psiquiatría, como ya comentamos. Doctora, ¿qué comparten los adolescentes sobre las situaciones que enfrentan en su vida cotidiana y el uso de habilidades para la vida, estas que mencionaba, resistencia a la presión de pares, de sus amigos, toma de decisiones, negociación? ¿Qué comparten? ¿Qué ha observado usted de qué dicen los chicos y las chicas?
1: Bueno, mi experiencia en este semestre, ellos están conscientes de que incluso por cuestiones socioculturales, las sustancias están muy cerca de nosotros. En una fiesta familiar encontramos...
0: Bueno, el alcohol sí, ¿no? Ese sí, ajá, sin duda, cultural. Realmente.
1: Claro, sí, el alcohol, el cigarro y otras sustancias que aunque son ilegales, son sinceros al decir que sí están en su entorno. Probablemente decían no directamente, pero observan a otros. En ese sentido, pues la intervención busca que ellos puedan aplicar estas habilidades para la vida y, por ejemplo, una que usted mencionaba que es la resistencia a pares, pues ellos no perciben que resistirse a lo que dice el otro, en este caso sus compañeros de grupo, sus amigos, sea importante porque quieren pertenecer. Y bueno, ellos creen que controlan la situación. Además, lo voy a probar porque para ver cómo sabe, para experimentar. Pero una vez, después yo controlo y lo voy a dejar. Sin embargo, sabemos que el consumo de sustancias es una adicción y que esto probablemente no suceda. Entonces, en cuanto a las habilidades para la vida, yo, por ejemplo, en el tema específico de toma de decisiones, les pregunto, ¿y cómo decides cosas así muy, muy drásticas en tu vida como el consumo de una sustancia, no entrar a clases todo un día, incluso tomar dinero en mi hogar para comprar cosas que sé mis padres no me van a dar? Y pues ellos sí tienen como una serie de pasos, no siempre acertados, pero lo que yo noto es que sí lo saben, o sea, sí tienen la percepción, sin embargo, ya en la práctica es en donde existen otras variables, sobre todo la presión social a esta edad, que limitan que ellos puedan aplicar al 100% estas habilidades, porque probablemente en otros subsistemas de los que vienen ya han hablado de estas habilidades y llevarlas a la práctica es lo más complicado, diría yo, por la etapa de vida.
0: Me llama la atención esto que comenta de que pues no les interesa resistirse a la presión de sus amiguitos para consumir porque lo que quieren es pertenecer, ¿no? Entonces así ahí es. Hay que trabajar mucho sobre eso. Vamos rápidamente a una pausa. Regresamos aquí a Conexión Salud y Familia.
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4: Son las 12 con 19 minutos.
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6: Decir no o medir las consecuencias no siempre es fácil cuando se es joven y la presión social está presente. Frente al consumo de sustancias como alcohol, tabaco, marihuana o éxtasis, la psicología ha demostrado que la simple información sobre los riesgos ya no es suficiente. Se necesita entrenar la mente para la toma de decisiones cotidianas. Bajo este enfoque, nace la iniciativa
7: ¿Qué pasa si te pasas?
6: Un recurso interactivo diseñado para fortalecer los recursos emocionales y conductuales de las y los adolescentes. Su valor principal no reside únicamente en explicar los efectos de cada sustancia, sino en el desarrollo de habilidades clave para la vida, como la resistencia a la presión de pares, la comunicación asertiva, la negociación y la solución de problemas en situaciones de riesgo. A través de herramientas dinámicas como cómics y viñetas situacionales, la plataforma recrea historias de la vida diaria donde el usuario se enfrenta a dilemas reales. ¿Qué hacer en una fiesta cuando todos consumen? ¿Cómo reaccionar ante la insistencia de un amigo? Al interactuar con estos relatos, trivias y test, la persona evalúa distintas alternativas y recibe retroalimentación inmediata sobre sus elecciones. Esto permite reflexionar sobre la conducta sin sentirse juzgado, reforzando el pensamiento crítico y la autorregulación. Una estrategia que transforma la prevención de una experiencia práctica, demostrando que cuidar de la salud mental y tomar el control de nuestras decisiones también se aprende practicando.
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8: Ya regresamos aquí a su programa Conexión Salud y Familia, media hora para el bienestar. Estamos platicando con la doctora Nancy Viet López Granados sobre la prevención de adicciones mediante el programa ¿Qué pasa si te pasas? Que se imparte aquí en la universidad, en el bachillerato del campus Actopan. Ya escuchamos algunos datos muy importantes de esta intervención en la nota del día. Y ahora queremos preguntarle, bueno, ya identificamos un reto, ¿no, doctora? ¿Qué es esto de que, pues, específicamente en la presión de sus amiguitos, de sus compañeros, pues no les interesa mucho sortear esa presión y no consumir por la importancia de la pertenencia, ¿no? Entonces ahí tenemos que abordar ese tema en todo sentido, todos, todas, los adultos, adultas, cuidadores, con los adolescentes. Y también se trabaja con los padres. ¿Qué se trabaja con los padres? Con los padres, cuidadores, cuidadoras de estos adolescentes.
9: Bueno, como complemento y de manera muy acertada, el programa implica este sistema familiar y se tuvo un acercamiento con los padres en donde se hablan precisamente también de habilidades para la vida que ellos como cuidadores requieren tener para que tengan un trato muy cercano, muy eficiente y que esta comunicación en el sistema familiar y el establecimiento de límites puedan disminuir la posibilidad del consumo de sustancias en adolescentes. En esa reunión, pues los padres muy interesados, yo veía que tomaban notas, hacían preguntas acerca de los temas. Específicamente hablamos cómo ellos pueden establecer límites de manera eficiente, comunicación asertiva y bueno, de la mano también se fue abordando pues algunos puntos acerca de cómo tratar con un adolescente que seguramente pues ellos en la experiencia hacen lo mejor que pueden con sus habilidades, sus herramientas, pero yo creo que en esta ocasión el programa tiene el objetivo de proporcionarles más herramientas, habilidades certeras que les permitan sortear pues esta etapa de sus hijos y con esta realidad que decimos existe.
8: Oiga, doctora, ¿y ¿Qué comparten los papás, las mamás, los cuidadores, cuidadoras, abuelos, abuelas, tíos, tías, hermanos mayores que están a cargo de estos adolescentes respecto de las habilidades que usan o de las habilidades que adquirieron en el programa para tratar con sus adolescentes el consumo de sustancias? ¿Qué comparten?
9: Bueno, al final se les preguntaba qué temas les gustaría abarcar además de los ya dados en esa sesión, porque algunos padres hacían algunos asentamientos cuando les comentaba yo, por ejemplo, en cuanto a comunicación asertiva, pues es importante hablar con un tono calmado, y yo les preguntaba, ¿ustedes cómo se dirigen a sus adolescentes? Y un papá me decía, pues la verdad es que cuando ya llega uno del trabajo, no es uno muy amable, claro, levantamos la voz, a veces no los escuchamos tanto, queremos imponer lo que nosotros creemos sin escuchar su versión. Algunos papás sí expresaban que pues utilizan herramientas a lo mejor, pues que a lo largo de la vida los estilos de crianza, pues muy tradicionales les han permitido tener, y pues que a lo mejor en este momento pues no son tan funcionales, ¿no? Decíamos, antes para los padres era fácil decir, lo que tú has vivido yo ya lo viví, ya pasé por ahí, probablemente algunas características, pero hoy en día el sistema sociocultural es otro, nosotros fuimos educados en otro momento, y es cierto que ahora como papás, pues eso que sabemos puede no ser suficiente, y yo vi a los padres de familia muy abiertos porque fueron sinceros diciendo, no, la verdad es que esto que me dice de comunicación asertiva, no lo hago en casa, no pongo límites como me lo está usted diciendo. Entonces ellos tomaban nota, tenían pues como esa intención de saber, y al final decía, pues algunos temas que les interesaban eran incrementar este tipo de temas, es decir, tener algunas otras sesiones para ello, y pues temas que van vinculados a la etapa de vida, el acoso escolar, el consumo de sustancias, y también un tema que salía era el de sexualidad.
8: O sea, decían, sí, en adicción es esto, el otro, hacemos, no hacemos, pero también queremos saber sobre otras cosas.
9: Así es.
8: O sea, hay una demanda manifiesta de padres, de madres, de cuidadores, cuidadoras, para hablar de otros temas, saber de otros temas y cómo trabajarlo con sus adolescentes. Bueno, vamos mapeando todos los pendientes que tenemos como universidad y como sociedad, como comunidad, para trabajar con nuestros adolescentes, que como usted bien dice, pues a lo mejor no forzosamente pasamos por ahí, ¿no? No forzosamente ya vivimos lo que vivieron, porque ha habido muchos cambios, el uso de la tecnología, las redes sociales, la comunicación en vivo en el mismo instante en otro lugar, todo el uso de los teléfonos móviles, ha cambiado mucho las interacciones sociales y de los adolescentes más, porque bueno, es una parte fundamental el aparatito ese y todos los contenidos, ¿no? Incluso en términos de información, de modelos de conducta, de qué se vale, de qué no se vale, qué riesgoso, qué no, y en muchos sentidos. Ahora, doctora, aprovechando que nos están escuchando aquí muchos cuidadores, cuidadoras de adolescentes del Valle del Mezquital, ¿qué mensaje les diría para fortalecer su prevención de adicciones con sus adolescentes? ¿Qué un ABC así, sin que sea receta, pero unas tres tips para que se les funcione mejor la prevención de adicciones con sus adolescentes?
9: Bien, pues yo me apegaría mucho a lo que aprendimos en este programa. Es una etapa de vida compleja por sí sola. Aunque todos hemos pasado esa etapa, pues decimos, tiene ciertas variantes hoy en día. Y pues a veces como padres estamos agobiados por el día a día, pero es importante que nosotros podamos tener en cuenta que existen espacios donde podemos desarrollar aquellas habilidades que tal vez no nos enseñaron en otro momento y que son necesarias si es que nosotros queremos que nuestros hijos sean menos vulnerables a ciertas situaciones, el consumo de sustancias, algunos tipos de violencia, una vida sexual sana, por ejemplo, a futuro, en el caso de los adolescentes. Entonces, pues un punto muy importante es el establecimiento de límites, que además nos ayudaría mucho para nosotros que estamos frente a grupo con los alumnos, porque esos límites se establecen en casa, pero funcionan cuando el alumno está dentro o fuera de la misma, y los van a replicar dentro del sistema educativo, y eso nos ayudaría muchísimo. El establecer límites, tener normas claras a un cerebro adolescente, algo que le ayuda mucho es tener estructura. Estructura en cuanto a horarios, qué se permite, qué se puede, qué no se puede, qué es negociable y qué no es negociable en la familia. Y eso habrá que hablarlo, habrá que platicarlo en casa.
8: Establecerlo y respetarlo, ¿no?
9: Porque sí, claro.
8: Luego se establece y si cambia, pues no hay estructura.
9: Efectivamente, los adolescentes requieren esa estructura, pero además que sea eficiente. O sea, que sí existe una consecuencia cuando se rompió el límite. Y además, en esta parte humana, pues la comunicación asertiva, ¿no? Los adolescentes también bien, aunque es una etapa donde los vemos grandes físicamente y creemos que ya pueden salir al mundo, ya son hábiles, ya no son niños. En realidad es una etapa en donde requieren mucho, ese sostén que les dimos desde la infancia, porque están en un entorno donde ya no son niños, pero tampoco tienen la libertad de un adulto, y entonces es complicado para ellos pues ir percibiendo qué les beneficia y qué les puede perjudicar. Entonces,
8: aunque digan que no lo necesitan o no lo quieren, ¿no?
9: Sí, efectivamente. Ellos lo que menos quieren es que los papás estén tras de ellos, ¿no? Incluso a nivel educativo, pues aquí en el bachillerato pueden venir cuando ustedes gusten y pues se les da información acerca de ellos, porque yo, por ejemplo, veo en las mañanas llegan los papás, los dejan, a veces con muy buena suerte pueden venir por ellos, y si no, ellos están todo el día afuera. Es importante, pues, en este punto confiar lo que hicimos como sistema familiar. Si ellos tienen límites, normas, valores, son íntegros, pues podemos confiar, pero pues hay muchos factores de riesgo en el ambiente, no podemos bajar la guardia, y yo creo que como sistema familiar pues tenemos un gran compromiso: establecimiento de límites, comunicación asertiva, y pues también nos va a tocar trabajar inteligencia emocional como papás, porque a veces eso nos cuesta bastante, cierra esta comunicación que podríamos tener, y a veces el adolescente, en vez de ir con los cuidadores que pueden ayudarle y darle soluciones, pues van a otros lugares donde les dan respuestas no muy efectivas.
8: Claro, en lugar de que tengan miedo de regresar a casa y preguntar o de decir la regué, estoy en un problema, por el temor no lo digan y vayan y se metan en más problemas.
9: Así es. Nada más
8: para ir terminando, doctora, este programa, ¿qué es la inteligencia emocional para papás? Dijo, nos hace falta inteligencia emocional. ¿Qué podemos entender por eso?
9: Claro, todos los días experimentamos emociones y sentimientos que no son lo mismo, pero a veces no sabemos cómo gestionarlos. Hay un autor que esta explicación de gestionar significa, sí experimentar la emoción, pero en la intensidad correcta, en el momento adecuado y con la persona indicada. Si yo tuve un problema en el trabajo, me enojé con mi jefe, voy a llegar a casa y probablemente siga sintiendo enojo. A veces creemos o catalogamos a las emociones como buenas y malas. No hay malas emociones, todas nos ponen en resguardo de algo, y en este caso experimenté enojo en mi trabajo, por ejemplo. Cuando llego a casa, gestionar la emoción tiene que ver con me enojé con mi jefe y en mi trabajo. Ya estoy en mi casa, con mi familia, con mi adolescente, y entonces, bueno, pues tengo que hacer ahí una regulación personal para decir, si me enojé, tendría yo que ver que ya estoy en otro escenario y que, pues, a mi adolescente, pues, no puedo venir a descargar esa frustración o ese enojo que experimenté en el trabajo. Es un proceso muy complejo, pero esta concepción de gestionar la emoción tiene que ver con esa inteligencia. No sabemos que hay muchos tipos de inteligencias: intrapersonal, interpersonal, musical, etcétera, y esta capacidad de gestionar mi emoción tiene que ver con mis cualidades personales. Habemos personas más coléricas, pero gestionar la emoción es hacerme consciente. En este ejemplo, yo me enojé en el trabajo, mi adolescente no tendría por qué recibir esa frustración que yo tengo. Entonces, eso en gran medida puede ayudar a fortalecer el vínculo que yo tengo con mi adolescente, porque si llego, estoy enojado, con mala cara, y a lo mejor el adolescente dice, pues yo ni hice nada, no sé qué pasó, mejor ni le cuento que me ofrecieron drogas afuera del bachillerato, ¿verdad? Porque veo que viene muy enojado, mejor no digo nada, o no le digo que choqué el carro porque ahorita va a explotar. No quiere decir que no seamos libres de experimentar, en este ejemplo, el enojo, pero gestionarlo es esto que hemos mencionado. Entonces, es un proceso complejo porque vamos cargando una mochila de emociones que encontramos en todos lados, y a veces en donde vamos y las descargamos es en donde menos debería, que es el sistema familiar. Esa inteligencia emocional nos ayudaría a desarrollar otras competencias que nos facilitarían el trato con los adolescentes.
8: Pues ahí está, breve pero claramente, la inteligencia emocional y cómo qué papel juega en la prevención de adicciones, en un ejemplo con nuestros adolescentes. Hay muchos otros recursos que tal vez necesitemos, digamos, desarrollar personalmente como adultos, como cuidadores de adolescentes, o dudas que tenemos sobre ciertos temas, como ya lo comentaba la doctora, sexualidad o algunos otros temas que nos preocupan sobre nuestros adolescentes, y que a lo mejor, digamos, ya se acabó el programa porque ya se acabó y no los vamos a escuchar, pero hay otros lugares, ¿no? Por ejemplo, podemos hacer lo que hacen muchas personas jóvenes, buscar la información en internet. Hay aplicaciones de inteligencia artificial o Google o los buscadores de su preferencia, meter preguntas muy concretas y nos sale mucha información de la que podemos apoyarnos. Además de que, por supuesto, seguiremos aquí en su programa Conexión Salud y Familia abordando mucho de estos temas. Muchas gracias por su escucha, por su acompañamiento, por su atención. Se nos nos acabó el tiempo. Gracias, doctora.
9: Muchas gracias por la invitación.
8: Nos escuchamos en una próxima emisión. No le cambie, está usted en Radio Universidad.
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13: Estamos a punto de adentrarnos a un universo lector a través de Suma Radio. Según el artículo Comunidades de Aprendizaje y Círculos de Lectura de la Reforma Educativa del Aula de la USAID, un círculo de lectura es una organización en la que los participantes comparten puntos de vista, comentarios, entre otros, sobre los libros leídos. También es un recurso para apoyar la formación de los participantes, quienes tienen oportunidad de conversar, compartir experiencias y conocimientos con sus compañeros. Además, es una oportunidad para contribuir a la interrelación con otros docentes, ampliar el bagaje cultural y fortalecer las habilidades lectoras.
14: El amor en los tiempos del cólera, publicada en 1985 por Gabriel García Márquez, contiene una prosa magistral sobre la persistencia, la vejez y la fidelidad.
15: Aunque es una gran obra, la conducta cuestionable del protagonista Florentino Ariza a lo largo de más de 50 años deja mucho que desear, sobre todo en estos tiempos en el que precisamente lo que hizo sería visto como acoso.
16: El autor además destaca la gran belleza de describir los paisajes del Caribe, los sentimientos y el paso del tiempo.
17: Yo pienso que es el máximo tributo a la fidelidad y a un amor que resiste la prueba de los años.
13: Pensar y realizar los círculos de lectura desde una perspectiva de comunidad de aprendizaje permite que se aprenda a partir de la lectura y la expresión de opiniones. Asimismo, brindan una oportunidad para que sus participantes relacionen sus conocimientos de tipo académico con sus vivencias y las de sus compañeros a partir de los textos leídos.
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4: Son las 12:37.
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13: Estamos a punto de adentrarnos a un universo lector a través de Suma Radio.
1: El ruiseñor y la rosa, de Oscar Wilde.
14: Ella me prometió que bailaría conmigo si le llevaba rosas rojas.
19: Pero en todo el jardín no queda ni una sola rosa roja.
16: El ruiseñor le estaba escuchando desde su nido en la encina y lo miraba a través de las hojas. Al oír esto último,
20: se sintió asombrado.
19: ¡Ni una sola rosa roja en todo el jardín! ¡Ay! Es que la felicidad depende hasta de cosas tan pequeñas. Yo he estudiado todo lo que los sabios han escrito. Conozco los secretos de la filosofía y, sin embargo, soy desdichado por no tener una rosa roja.
21: Por fin tenemos aquí a un enamorado auténtico. He estado cantándole noche tras noche, aunque no lo conozco, y noche tras noche le he contado su historia a las estrellas. Y por fin lo veo ahora. Su cabello es oscuro como la flor del jacinto, y sus labios son tan rojos como la rosa que desea. Pero la pasión ha hecho palidecer su rostro hasta dejarlo del color marfil, y la tristeza ya le puso su marca en la frente.
19: El príncipe da el baile mañana por la noche, y allí estará mi amada. Si le llevo una rosa roja, bailará conmigo hasta el amanecer. Si le llevo una rosa roja, la estrecharé entre mis brazos, y ella apoyará su cabeza sobre mi hombro y apoyará su mano en la mía. Pero como no hay ni una sola rosa roja en mi jardín, tendré que sentarme solo, y ella pasará bailando delante mío sin siquiera mirarme, y se me romperá el corazón.
21: Este sí que es un auténtico enamorado verdadero. Yo canto y él sufre. Lo que para mí es alegría, para él es dolor. No cabe duda que el amor es una cosa admirable, más preciosa que las esmeraldas y más rara que los ópalos blancos. Ni con perlas ni con ungüentos se le puede comparar, porque no se vende en los mercados. No se puede adquirir en el comercio ni pesar en las balanzas del oro.
19: Los músicos estarán sentados en su estrado y harán surgir la música de sus instrumentos. Y mi amada bailará al son del arpa y el violín. Ella bailará tan levemente que sus pies casi no tocarán el suelo. Y los cortesanos, con sus trajes fastuosos, formarán el coro en torno suyo para admirarla. Pero conmigo no bailará, porque no tengo una rosa roja para darle.
20: Y el estudiante se arrojó sobre la hierba y, ocultando su rostro entre las manos, se puso a llorar amargamente.
22: ¿Por qué está llorando, Margarita?
23: Sí, ¿por qué, lagartija?
21: Está llorando por una rosa roja.
22: ¿Por una rosa roja? ¡Qué ridícula!
20: La lagartija, que era un poco cínica, se puso a reír a carcajadas. Solo el ruiseñor comprendía el secreto de la pena del estudiante y, posado silenciosamente en la encina, meditaba sobre el misterio del amor. Por último, desplegó sus alas oscuras y se elevó en el aire. Cruzó como una sombra a través de la avenida y como una sombra se deslizó por el jardín. En medio del prado había un magnífico rosal y el ruiseñor voló hasta ponérsele en una de sus ramas.
21: Necesito una rosa roja, dámela y yo te cantaré mi canción más dulce.
20: Pero el rosal se negó, sacudiendo su ramaje.
24: Mis rosas son blancas como la espuma del mar y más blancas que la nieve de la montaña. Pero ve donde mi hermana, que crece al lado del viejo reloj de sol, y puede ser que ella te proporcione la flor que necesitas.
20: El ruiseñor voló hacia el viejo rosal que crecía junto al viejo reloj de sol.
21: Dame una rosa roja y te cantaré mi canción más dulce.
20: Pero el rosal negó, sacudiendo su follaje.
25: Mis rosas son amarillas, tan amarillas como el cabello de la sirena que se sienta en un tronco de ámbar, y más amarillas que el narciso que florece en el prado. Pero anda a ver a mi hermana, que crece al pie de la ventana del estudiante, y quizás él pueda darte la flor que necesitas.
20: El ruiseñor voló entonces hasta el viejo rosal que crecía al pie de la ventana del estudiante.
21: Dame una rosa roja y yo te cantaré mi canción más dulce.
20: Pero el rosal negó, sacudiendo su follaje.
26: Rojas son, en efecto, mis rosas, tan rojas como las patas de las palomas y más rojas que los abanicos de coral que relumbran en las cavernas del océano. Pero el invierno heló mis venas y la escarcha marchitó mis capullos, y la tormenta rompió mis ramas, y durante todo este año no tendré rosas rojas.
21: Una rosa roja es todo lo que necesito. Solo una rosa roja. ¿No hay manera alguna de que la pueda obtener?
26: Hay una manera, pero es tan terrible que no me atrevo a decírtela.
21: Dímela, yo no me asustaré.
26: Si quieres una rosa roja, tienes que construirla con tu música, a la luz de la luna, y teñirla con la sangre de tu corazón. Debes cantar con tu pecho apoyado sobre una de mis espinas. Debes cantar toda la noche hasta que la espina atraviese tu corazón y la sangre de tu vida fluirá en mis venas y se hará mía.
0: La propia muerte es un precio muy alto por una rosa roja, y la vida es dulce para todos. Es agradable detenerse en el bosque verde y ver al sol viajando en la carroza de oro y a la luna en su carroza de perlas. Es muy dulce el aroma del espino, y también son dulces las campanillas azules que crecen en el valle y los brezos que florecen en el collado. Sin embargo, el amor es mejor que la vida. Y por último, ¿qué es el corazón de un ruiseñor comparado con el corazón de un hombre enamorado?
16: Y desplegando sus alas oscuras, el ruiseñor se elevó en el aire, cruzó por el jardín como una sombra, y como una sombra se deslizó a través de la avenida. El estudiante seguía echado en la hierba, como lo había dejado, y las lágrimas no se secaban en sus anchos ojos.
21: ¡Alégrate! Siéntete dichoso porque tendrás tu rosa roja. Yo la construiré con mi música, a la luz de la luna, y la teñiré con la sangre de mi corazón. Lo único que pido, en cambio, es que seas un verdadero amante, porque el amor es más sabio que la filosofía, por muy sabia que ésta sea, y es más poderoso que la fuerza, por muy fuerte que ella sea. Las alas del amor son llamas de mil tonalidades, y su cuerpo es el color del fuego. Sus labios son tan dulces como la miel, y su aliento es como la mirra silvestre.
16: El estudiante levantó la vista de la hierba y escuchó, pero no comprendió lo que decía el ruiseñor, porque él solo podía entender lo que estaba escrito en los libros. En cambio, la encina comprendió y se puso a balancear muy tristemente, porque sentía un hondo cariño por el pequeño ruiseñor que había construido el nido en sus ramajes.
5: Cántame, por favor, una última canción, porque voy a sentirme muy sola cuando te hayas ido.
16: Y el ruiseñor cantó para la encina, y su voz era como el agua que cae en una jarra de plata. Cuando terminó la canción del ruiseñor, se levantó el estudiante y sacó del bolsillo un cuadernito y un lápiz.
14: He de admitir que ese pájaro tiene estilo, eso no puede negarse. Pero, ¿acaso siente lo que canta? Temo que no. Debe ser como tantos artistas, puro estilo y nada de sinceridad. Jamás se sacrificaría por alguien, piensa solamente en música y ya se sabe que el arte es egoísta. Sin embargo, debo reconocer que su voz da notas muy bellas. Lástima que no signifique nada, o que no signifique nada importante para nadie.
16: Luego entró en su alcoba y, echándose sobre su cama, comenzó de nuevo a pensar en su amor. Después de unos momentos, se quedó dormido. Cuando la luna alumbró en los cielos, el ruiseñor voló hacia el rosal y apoyó su pecho sobre la mayor de las espinas. Toda la noche estuvo cantando con el pecho contra la espina, y la luna fría y cristalina se inclinó para escuchar. Toda la noche estuvo cantando así, apoyado, y la espina se hundía más y más en su carne, y la sangre de su vida se derramaba en el rosal. Cantó primero al nacimiento del amor en el corazón de los adolescentes. Entonces, en la rama más alta del rosal, floreció una rosa maravillosa, pétalo tras pétalo, como canción tras canción. Al principio era pálida, como la niebla que flota sobre el río, pálida como los pies de la mañana y plateada como las alas de la aurora. La rosa, que floreció en la rama más alta del rosal, era como el reflejo de una rosa en un cáliz de plata. Era como el reflejo de una rosa en espejo de agua. El rosal le gritó al ruiseñor para que apretara más su pecho contra la espina.
26: Apriétate más, pequeño ruiseñor, o el día llegará antes de haber terminado de fabricar la rosa.
16: Y el ruiseñor se apretó más contra la espina, y más y más. Y creció su canto, porque ahora cantaba el nacimiento de la pasión en el alma de un joven y de una virgen, y un delicado rubor comenzó a cubrir las hojas de la rosa, como el rubor que cubre las mejillas del novio cuando besa los labios de su prometida. Pero la espina no llegaba todavía al corazón del corazón, y el corazón de la rosa permanecía blanco, porque solo la sangre de un ruiseñor puede enrojecer el corazón de una rosa. Y el rosal le gritó al ruiseñor para que se apretara más aún contra la espina.
26: Apriétate más, pequeño ruiseñor, o llegará el día antes de haber terminado de fabricar la rosa.
16: Y el ruiseñor se apretó más aún contra la espina, y la espina al fin le alcanzó el corazón. Un terrible dolor lo traspasó. Más y más amargo era el dolor, y más impetuosa se hacía su canción, porque ahora cantaba al amor sublimado por la muerte.
20: el amor que no puede aprisionar la tumba. Entonces, tuvo una última explosión de música. Al oírla, la luna blanca se olvidó del alba y se demoró en el horizonte. Al oírla, la rosa roja tembló de éxtasis y abrió sus pétalos al frescor de la mañana. El eco llevó la canción a la caverna de montañas y despertó a los pastores dormidos. Luego navegó entre los juncos del río que llevaron el mensaje hasta el mar.
26: ¡Mira, mira! ¡La rosa ya está terminada!
20: Pero el ruiseñor no contestó, porque estaba muerto, con la espina clavada en su corazón. Ya era eso del mediodía cuando despertó el estudiante, abrió la ventana y miró hacia afuera.
19: ¡Caramba! ¡Qué maravillosa visión! ¡Una rosa roja! En mi vida he visto una rosa semejante. Es tan hermosa que estoy seguro que tiene un nombre muy largo en latín.
20: Se inclinó por el balcón y la cortó. Enseguida se caló el sombrero y con la rosa en la mano corrió a la casa del profesor. La hija del profesor estaba sentada cerca de la puerta, devanando una madeja de seda azul, con su perrito a los pies.
19: Dijiste que bailarías conmigo si te traía una rosa roja. Aquí tienes la rosa más roja de todo el mundo. Esta noche la prenderás sobre tu corazón y como bailaremos juntos, podré decirte cuánto te amo.
20: Pero la jovencita frunció el ceño.
6: Me temo que no va a ser juego con mi vestido nuevo. Y además el sobrino del chambelán me envió unas joyas de verdad y todo el mundo sabe que las joyas son más caras que las flores.
19: ¡Eres una ingrata incorregible!
20: El joven tiró con ira la rosa al arroyo donde un carro la aplastó al pasar.
6: ¿Ingrata? Yo te digo que eres un grosero. ¿Qué eres tú después de todo? Solo un estudiante. Y ni siquiera creo que lleve hebillas de plata en los zapatos, como lo hace el sobrino del chambelán.
19: ¿Qué cosa más estúpida es el amor? No es ni la mitad de útil que la lógica, porque no demuestra nada y le habla a uno siempre de cosas que no suceden nunca y hace creer verdades que no son ciertas. En realidad, no es nada práctico. Y como en estos tiempos ser práctico es serlo todo, volveré a la filosofía y al estudio de la metafísica.
20: Y al llegar a su casa, abrió un libro lleno de polvo y se puso a leer. El ruiseñor y la rosa, de Oscar Wilde.
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4: Son las 12 con 52 minutos.

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1: Es la 1:00 PM.
2: Temperatura 36 grados centígrados.

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8: Es la 1:35.

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6: Es la 1:48.

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6: Son las 2:04.
7: Temperatura 35 grados centígrados.
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0: Hola, ¿qué tal? Saludo a todos nuestros radioescuchas. Los saludamos desde las cabinas de Suma Radio Huejutla y les damos la bienvenida a quienes nos siguen a través de las emisoras que conforman Suma Radio. Les saludo a su anfitrión Oscar Cruz en su programa Cine y Ciencia en Sintonía, en el cual abordaremos diferentes producciones de cine para discutir sus alcances, la fantasía tras de ellos o la precisión científica de los mismos. Comenzamos.
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0: La producción que abordaremos hoy se titula El Guardián de las Monarcas, un documental estrenado en el año 2024 dirigido por Emilio Rupra de Fina, que narra la historia de Homero Gómez González, un activista mexicano cuya labor de protección de los bosques michoacanos y el santuario de la mariposa monarca termina en su deceso bajo circunstancias misteriosas.

0: Inicia hablando acerca de la vida de Homero Gómez, ¿no? Que es un ingeniero agrónomo egresado de la Autónoma de Chapingo y es un activista, fue un activista medioambiental, fue director de la Reserva de la Mariposa Monarca en Ocampo, en Michoacán. Y bueno, tenemos que la narrativa de este documental inicia formalmente en el momento en el que Homero es comisariado de este santuario. Es el santuario más grande del mundo de la Mariposa Monarca, enmarcado también la desaparición de Homero. Y bueno, nos menciona además en el inicio algunos datos que son importantes acerca de, bueno, los protagonistas indirectos del documental, que son las mariposas. Nos menciona que la mariposa ha tenido un ritmo de un decremento de un 22% anual, y además nos mencionan también que los árboles, tanto de pino como de oyamel, pues son fuentes de maderas cuya explotación legal e ilegal pues continúan en incremento, ¿no? Este santuario en especial pertenece a un ejido, el ejido del Rosario en Michoacán, y nos mencionan que también es llamado incluso santuario. Eso es un dato interesante porque debido ahí al desgaste físico de las mariposas y el ciclo de vida que completan, pues ahí es donde muchas llegan a morir, ¿no? Incluso se visualizan ahí algunas otras especies de animales, en este caso algunos venados y demás. Y bueno, pues ya entrando en materia, Diana, desde tu conocimiento, platícanos, ¿qué sabemos acerca de las mariposas? ¿Las podemos encontrar en otras partes del mundo? ¿Por qué es que hacen estos viajes tan largos? No sé si tiene alguna función biológica, algún ciclo reproductivo, no sé, ¿qué nos puedas comentar sobre esto?
1: Sí, bueno, en el caso del por qué realizan el viaje, bueno, se calcula que el viaje que realizan lo hacen de aproximadamente poquito más de 1,000 kilómetros aproximadamente de distancia. Ellas normalmente antes del periodo invernal se encuentran o se localizan en Canadá y Estados Unidos, en los bosques de Canadá y Estados Unidos, que son bosques pues bastante imponentes y grandes. Entonces, ¿qué es lo que ocurre? Antes de que empiece el periodo invernal, estamos hablando más o menos como de finales de octubre, principios de noviembre, ellas realizan esta emigración, se desplazan desde los bosques de Canadá y Estados Unidos hacia los bosques de México, específicamente pues los bosques que es de oyamel, que se encuentran en el estado de Michoacán. ¿Y por qué lo hacen? Bueno, lo hacen porque al inicio de este periodo o esta estación de invierno, las temperaturas en estos países, como lo es Canadá y Estados Unidos, pues descienden de una manera extrema. Entonces ellas, de manera natural, pues no son capaces de poder sobrevivir a esas temperaturas. Entonces, como parte de su supervivencia y parte de su evolución, lo que ellas hacen es buscar un lugar que les ofrezca temperaturas más cálidas, que les ofrezca alimento, agua, lo que ellas necesiten para poder pasar este periodo. Y en tanto termina el periodo, que estamos hablando aproximadamente como de marzo, ya están casi por irse, ellas regresan a su lugar de origen. Pero básicamente es por eso, para poder pues tener ese método de supervivencia, porque por sí solas, en esas temperaturas que se registran en esos países, no podrían hacer.
0: Ok, esta parte es bien interesante. Hasta donde yo tengo conocimiento, hay diferentes especies, ¿no?, que pueden llegar a hacer este tipo de migraciones tan, tan largas. En este caso también en el documento nos mencionan que parte de lo que ayuda a sostener este tipo de santuarios, por ejemplo, es el turismo. Y nos menciona que hasta previo a la pandemia, hasta un total de 225 mil turistas visitaban este ejido del Rosario, que precisamente iba en este periodo de noviembre hasta finales de marzo. Y hay varios testimonios ahí interesantes en el documental que nos dicen que realmente, o sea, las fotografías, videos, todo eso no le hacen justicia a lo bonito que es el lugar, ¿no? Nos dice que además también la mariposa tiene un valor cultural, y eso sí es interesante, en el sentido de que trasciende a la parte biológica, ¿no? Que tiene este valor cultural, es asociado a algunos ancestros, a las tradiciones así precoloniales en México del Día de Muertos, que tenemos muy arraigados como mexicanos. Incluso tenemos ahí analogías bastante interesantes, ¿no? De que es un objeto viajero, es asociado a los inmigrantes también. Y bueno, respecto a esta parte del ciclo que nos mencionas también, que hacen este viaje tan largo, que sí es bastante considerable, hay una parte en la que mencionan que la mariposa tiene que depositar sus huevecillos específicamente en un tipo de planta. O sea, esto sí es así 100% contundente, no puede generar a lo mejor este crecimiento en otros nichos, este proceso es muy largo. ¿Qué nos podrías platicar si, por ejemplo, en México ocurre en otros lugares?
1: Sí, efectivamente, la mariposa tiene que depositar los huevecillos. Aproximadamente una hembra anda colocando cerca como de entre 300 a 400 huevecillos, y sí es forzosamente en una planta que se conoce como algodoncillo. De hecho, en los bosques de Estados Unidos y de Canadá, pues es común poder observar esta planta precisamente porque es parte del hábitat que ellas requieren para poder pues existir. Entonces, Sí, aproximadamente cerca de 300 a 400 huevecillos, y ese periodo en el que es el depositado de

0: digamos, el huevecillo hasta que se forma la crisálida y ya luego sale como tal la mariposa con órganos completos, es aproximadamente como de un mes más o menos. Y si lo realizan aquí en los bosques de Michoacán, lo realizan aproximadamente, digamos, a finales de febrero, principios de marzo, poquito antes de poder regresar a su lugar de origen, pero sí se realiza en esa planta en específico.
1: Y bueno, en este sentido, o sea, ¿hay una eclosión y de inmediato pueden generar, o sea, hacer los viajes en ese sentido?
0: Sí, ellas tienen un ciclo de vida corto. Ellas, aproximadamente las que se desplazan desde Estados Unidos y Canadá hacia México, tienen un ciclo de vida aproximadamente como de 8 meses. Entonces, sí, en el momento en el que ellas pasan este mes más o menos de los huevecillos, la formación de la crisálida y que salgan, ellas tienen las capacidades y las facultades para poder volver a ser parte del viaje.
1: O sea, entonces, si estoy entendiendo bien, en realidad en una vida como tal de la mariposa solamente va a ser un viaje, digamos.
0: Sí, es correcto. Solo les alcanza para poder hacer un viaje.
1: Es bastante interesante, ¿no? Porque hay varios mecanismos ahí implícitos que probablemente desconozcamos a fondo, ¿no? El por qué siempre a veces intentamos encontrar una razón para ese tipo de cosas. Y dado que solo es un ciclo de vida, pues es bastante interesante. Que va parte de un lugar, llega en otro y pues prácticamente se acabó. Entonces es muy, muy interesante. Y bueno, en este sentido de la vida de la mariposa, también nos narra que hay otras dificultades, ¿no? Aparte del proceso en sí mismo. La cuestión biológica, pues narra que hay este conjunto de situaciones como que tienen que viajar, por ejemplo, de Canadá a Estados Unidos es más o menos factible, después vemos que no tanto, pero ya llegando a México en las zonas desérticas, los puentes, carreteras, las manchas urbanas, empieza a complicar su tránsito, ¿no? Incluso el documental menciona, y no sé qué tan cierto sea, que llegan a atravesar por algunas partes del estado de Hidalgo y de Querétaro. Entonces esto, pues, es algo que muchos de nosotros probablemente desconozcamos. Y que esta situación obviamente también se ha ido complicando por otros factores, como por ejemplo el hecho de que tenemos cada vez menos agua, cada vez menos plantas y los bosques de Oyamel se han visto, pues, sumamente afectados. El documental de hecho menciona que en estos bosques de Oyamel, pues, es donde entran en la etapa reproductiva en noviembre y que en este periodo de frío es donde empieza, hay muchos parques que empiezan a tener visitas. Entonces aquí me gustaría un poco más en el término más de como el turismo, saber si realmente hay un impacto en este sentido, la parte del turismo a que ayuda a la conservación, y bueno, si el impacto directamente en los bosques de Oyamel también es un factor que se debe considerar para la conservación.
0: Sí, el impacto de la actividad turística es positivo siempre y cuando sea enfocado a lo que se conoce como el ecoturismo. El ecoturismo es una forma de realizar actividades turísticas siempre y cuando estén encaminadas a la conservación y a la protección de estos espacios naturales. ¿Cuál es la diferencia con el turismo tradicional? El turismo tradicional trae consigo a veces malas prácticas, como lo es, por ejemplo, pues el sacar a lo mejor cosas de este sistema que no deberíamos de retirar, el dejar basura, el encender fuego, por ejemplo, en zonas forestales. Y el ecoturismo, por su parte, está encaminado precisamente, pues, a poder disfrutar de estos paisajes, de estos espacios naturales, pero pues respetando, ¿no? Conservando, siempre y cuando encaminados a entender que estos hábitats son importantes no solo para la mariposa monarca, sino son importantes pues para todos, porque ya siendo un poco más técnicos y específicos en esto, de los bosques y no solo de Michoacán se obtiene algo que se conoce como servicios ecosistémicos, que son servicios que la naturaleza nos provee, como por ejemplo agua limpia, aire para respirar, suelos fértiles, y que son necesarios para la existencia de cualquier ser vivo en la tierra. Entonces, pues de ahí surge esta iniciativa de que el ecoturismo puede ser esta alternativa que propicia pues que sí podamos, digamos, disfrutar de esos espacios, pero respetando y dando pues el debido cuidado, porque sí, pues ellas y muchos otros grupos de seres vivos pues dependemos meramente de ellos.
1: Sí, claro, en este caso porque estamos hablando de la mariposa, ¿no? Pero también quiero pensar que incluso debe cumplir alguna otra función la mariposa más allá del ciclo reproductivo, ¿no? O sea, no lo sé.
0: Sí, claro, no, hombre, la mariposa, así como algunos otros grupos de seres vivos, es un polinizador importante, y la polinización provee pues de alimentos, ¿no? Que nosotros necesitamos para satisfacer nuestras necesidades. Murciélagos, abejas, inclusive algunos otros animales, quizás no pensaríamos que polinizan y que lo hacen, ¿no? Y claro, es un fenómeno altamente importante.
1: Perfecto, muy interesante esto alrededor de el fenómeno de migración y de la función biológica de las mariposas. Pero es tiempo de un breve corte, y para nuestros radioescuchas, no se muevan porque en unos minutos descubrimos más acerca de este documental, El Guardián de las Monarcas. Regresamos.
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1: Son las 2:22.
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3: Volvemos a la acción en su programa Cine y Ciencia en Sintonía y nos encontramos con la geóloga Diana Castillo charlando acerca de los detalles científicos del documental El Guardián de las Monarcas. Antes del corte platicábamos acerca del ciclo de la vida de la mariposa monarca, así como de la importancia de los nichos en los cuales habita. Y bueno, continuando en el contexto del documental, empiezan ahora a hablarnos de que el oriente del estado de Michoacán es rico en maderas, en metales, y que esto ha disparado además la violencia derivada de encuentros entre grupos delictivos dedicados al tráfico. Mencionan también que Michoacán pues es realmente un puente en diferentes vías de tráfico. Desafortunadamente es un puente marítimo y terrestre que hace que converjan diferentes fenómenos delictivos en esta zona. Y aquí hay un dato súper interesante porque nos mencionan que, aunque no lo pareciera, la exportación o la explotación de madera es una industria de millones de dólares y se estima que aproximadamente un 70% de la madera michoacana procede de la tala ilegal y mucha de ella es, de hecho, termina en Estados Unidos. Entonces esto es un tema muy interesante porque esta tala desmedida genera la participación de otros grupos delictivos que ahora ya tienen unas tarifas por protección y transporte. Y en este sentido me gustaría saber si Diana nos puedes comentar acerca de si nuestro país cuenta con algún tipo de agencia regulatoria en este sentido, algo que tome medidas sobre estas acciones, quién vigilaría esta cuestión forestal, o por ejemplo incluso para nosotros como consumidores, si es necesario saber, por ejemplo, si tenemos algunas maderas autorizadas, por decirlo de alguna manera.
4: Sí, bueno, de dependencias de gobierno, la que se encarga de la vigilancia de manera constante del uso de los recursos naturales, independientemente de si es madera, si son animales, lo que sea, es la Profepa. La Profepa es la Procuraduría Federal de Protección al Ambiente. La Profepa es un órgano que en conjunto con SEMARNAT, que es Secretaría de Medio Ambiente y Recursos Naturales, pues trabajan para mantener de manera constante el monitoreo pues de la venta ilegal de estos especímenes de árboles. Pero sí, ellos son quienes se encargan meramente pues de estar monitoreando esta parte bajo todos los medios posibles, ¿no? Particularmente pues el medio terrestre y el marítimo, en donde pues es ahí donde mayormente se da pues este fenómeno. Pero sí, ellos son quienes se encargan particularmente de esta situación. Y en el caso, por ejemplo, de la otra pregunta, existen ciertos certificados en donde siempre que el comprador sea poseedor de estos certificados que emite SEMARNAT de que estamos comprando madera pues autorizada o legal, pues puedes hacer uso del recurso, sobre todo en aquellos lugares donde los bosques tienen esa aptitud para poder ser aprovechados, porque se hace un manejo sustentable del recurso natural.
3: Claro, quiero pensar que para cumplir estos estándares, para poder estar certificado, pues obviamente hay que tener algún tipo de medida o responsabilidad ambiental, algún tipo de retribución, ¿cierto?
4: Es correcto. Es ahí donde entra precisamente el fenómeno de la sustentabilidad. Nosotros podemos aprovechar los recursos naturales siempre y cuando sea pues encaminado al buen manejo, ¿no? Que así como los ocupamos, podamos de esa misma forma retribuir para poder seguir aprovechando.
3: Claro, porque esta parte queda muy bien enmarcada en el documental. De hecho, nos platican en la siguiente parte del documental de manera subsecuente que precisamente los activistas lo que empiezan a hacer en este contexto es tratar de contener o evitar la tala ilegal. Y bueno, nos mencionan que incluso algunos de esos activistas toman medidas de identificar quién está haciendo tala ilegal, los entregan a las autoridades, pero precisamente es aquí donde se empieza a tomar un poco complicada la situación, ¿no? Mencionan que el crimen organizado eventualmente se va a apoderar de muchos de estos recursos. Y bueno, porque nos explican que primero es un fenómeno donde se promueve la tala. Una vez que se ha deforestado toda la zona, se puede hacer quema, y ahí nos explican que hay un cambio del uso de suelos, que de hecho esta tala ha registrado ya prácticamente un 70% de deforestación en lo que antiguamente eran zonas turísticas. Entonces, respecto a esto, ¿qué nos podrías comentar? Porque nos comenta también aquí el hecho de que se convierte entonces en un monocultivo, y este monocultivo, supongo también que nos mencionan que es de aguacate, supongo que tiene, más allá de los efectos de quitar el digamos, el nicho o el hábitat de la mariposa, tiene otros efectos en el ecosistema. ¿Tú podrías platicarnos respecto a eso?
4: Sí, el uso de los monocultivos, como lo mencionan efectivamente en el documental, sí implica un riesgo grave y uno de los principales es la pérdida de biodiversidad. Si se fomenta este fenómeno del cambio de uso de suelo, que es precisamente, como su nombre lo dice, cambiar la utilidad de un suelo, digamos, forestal para turismo, ahora para agricultura, pues trae consigo que haya una pérdida de vegetación. Si no hay vegetación, pues no hay hábitats suficientes para que pues haya diversidad de especies. Esa es la primera. Otra de los efectos importantes de los monocultivos, pues es que se va provocando una pérdida de nutrientes. Las plantas, en general, pues tienen ciertos requerimientos de algunos nutrientes, algunos elementos químicos del suelo. Entonces, ¿qué pasa? Si nosotros únicamente nos centramos en el cultivo de un solo tipo de planta, pues esto puede propiciar pérdida de nutrientes o demanda de nutrientes más de unos que otros y haya un desbalance en la fertilidad del suelo y, bueno, pues algunos otros fenómenos que se pueden desencadenar con esto en general.
3: Sí, esto es bien interesante, ¿no? Porque es algo incluso que anteriormente muchos de los que estábamos en primaria nos enseñaban de esto de rotación de cultivos y la importancia de lo mismo, que aquí es todavía más grave y catastrófico porque se altera todo este nicho ecológico que pues obviamente va a tener consecuencias, ¿no? Y entonces en esta parte del documental también nos empieza ya a encaminar a la parte crítica, que es precisamente que la protección a estas reservas por parte de los activistas incomoda a muchos líderes políticos, a muchos líderes en este caso del crimen organizado e incluso hacen un pequeño énfasis, ¿no?, en el hecho de que históricamente las demandas de los activistas pues no han sido atendidas, ¿no? Nos mencionan que no solo en el estado de Michoacán, que en algunas otras partes de México. Y bueno, aparece un breve corto donde Homero expone, ahí es bien notable, que la mariposa enfrenta varios problemas, como por ejemplo el hecho de los maíces, del maíz transgénico, pero más allá de esto, hace énfasis en la parte de los pesticidas y que están tardando todavía más en migrar por el cambio climático y que entonces esto trae problemas ya de uno en uno. Esto ya se vuelve un problema bastante grande para el tráfico. Incluso hace una acusación abierta a una compañía de nombre Monsanto, ¿no? Nos menciona que todo esto ya trae consecuencias, insisto, ya catastróficas para en la cuestión de la migración de la mariposa. Y bueno, en ese sentido, ¿podrías comentarnos a qué se refiere con eso de que el cambio climático es un factor importante en la migración? ¿Por qué podría estar influyendo este fenómeno? Y bueno, si los pesticidas realmente pueden jugar un papel importante.
4: Sí, bueno, el fenómeno del cambio climático es un concepto muy amplio, pero en general, pues como su nombre lo menciona, es el cambio de las condiciones atmosféricas que han predominado a lo largo de al menos 50 años en un lugar. Este fenómeno ha sido la causa de extinción de múltiples especies desde que pues, se sabe de la existencia de la vida en la Tierra. Es algo, digamos, natural dentro de lo que cabe. El problema del cambio climático es que desde que aparece, por ejemplo, la especie humana y empieza pues, con el manejo de los recursos, la industrialización y todo lo que ha conllevado desde que estamos aquí, hemos estado acelerando este fenómeno. Entonces, ¿qué es lo que ocurre? Vemos condiciones atmosféricas que no veíamos anteriormente. Es decir, quizás por mencionar un ejemplo, en lugares donde siempre predominaban los climas fríos, ahora empieza a registrarse climas un poco más cálidos. Y aunque pudiera parecer insignificante, sí afecta, y no solo a las mariposas monarcas, a muchas especies de seres vivos, en donde esos cambios en la temperatura pueden propiciar, en el ejemplo, por ejemplo, que se menciona en el documental, podrían propiciar quizás que la mariposa adelante la época de migración, o que bien las estaciones de invierno duren más de lo que deberían de durar, o la época de calor dure más de lo que debería de durar. Entonces ella tendrá que verse en la necesidad natural, biológica, pues de buscar mecanismos de adaptación, y es ahí donde podríamos poner en juego la existencia de esta mariposa, de este animalito y de muchas otras más. Y en el caso, por ejemplo, de los pesticidas, sí, los pesticidas también pueden poner en riesgo pues la presencia de la vegetación en múltiples ecosistemas, no solo en el de Michoacán, en el de muchos más, en donde pues el estar utilizando estos químicos pues pueden alterar la naturaleza de la vegetación y de las propiedades del suelo. Entonces, sí, claro que puede puede traer un impacto.
3: Sí, esto es importante porque muchas veces este tipo de estrategias, por ejemplo, que son orientadas a la seguridad o soberanía alimentaria acerca de preservar más cultivos o tener mejores rendimientos, bajo esa premisa es que se alega el uso de cierto tipo de estrategias como el uso excesivo de pesticidas, etc. Entonces, es sumamente importante, ¿no? Esta parte del documental a mí me pareció muy interesante porque dejen claro que Homero, como activista, no solamente era como una especie de guardián de esta zona nada más, ¿no? O sea, el conocimiento que él tenía iba mucho más allá de simplemente querer, como vamos a decirlo así, a capricho, proteger una zona. En realidad era una visión completa, una versión integral de lo que estaba ocurriendo. Y precisamente, bueno, ya el documental ya gira ya esta parte final, la parte media final, en torno a la desaparición de Homero, que de hecho ocurre, bueno, bajo circunstancias que son sospechosas, y tras una serie de eventos ahí aleatorios que nos van platicando con algunos testigos, algunos familiares de Homero, pues es encontrado su cuerpo 16 días después. Vemos una serie de sucesos que dejan conclusiones que definitivamente son difusas alrededor de su fallecimiento, y en ese sentido, bueno, pues sí hacer énfasis que eso es algo que se ha registrado en muchos activistas en México, en Latinoamérica en términos generales. En México ha ocurrido mucho, y bueno, esto es algo que nos ayuda a hacer énfasis en que definitivamente es un documental que vale la pena ver y concientizar que son muchos eventos los que están involucrados, y como espectadores y consumidores también tenemos de alguna manera una obligación indirecta, vamos a decirlo así, de participar. Entonces, en términos o en este sentido, ¿de qué manera consideras que podríamos nosotros contribuir como público general a participar o de manera activa en estas situaciones?
4: La primera quizás es que entender el problema, por ejemplo, de la pérdida de hábitat, de la contaminación, de la subexplotación de recursos que ponen en riesgo a la biodiversidad, en donde entran ejemplares como la monarca, que hace rato hacía un comentario bien importante, me gusta mucho esa parte, de todos los sentidos que se le ha dado la existencia de la monarca. Y así como es ella, hay muchas otras especies que tienen importancia, valor cultural, científico, histórico. Entonces, esos fenómenos de los que les hablaba que ponen en riesgo esa existencia de estas especies, es responsabilidad de todos, ¿no? Responsabilidad de todos. Y desde ahí, yo creo que desde ahí podemos empezar a hacer un cambio, desde ahí podemos aportar. Si nosotros nos hacemos responsables y nos informamos acerca de cuáles son las estrategias que hay para reducir estos fenómenos, pues ya desde ahí podemos aportar, ¿no? Soy muy enfática con mis estudiantes en estos temas, sobre todo en esta asignatura de Ecología y Desarrollo Sustentable, de hacernos responsables del problema y entenderlo para poder, pues, buscar esas estrategias que nos permitan ya no ser parte de. Digo, si a lo mejor no están las posibilidades de todos, al menos quizás levantar la voz, ¿no? O poder ir a manifestarnos frente a algún fenómeno como lo que ocurrió, por ejemplo, con el caso de Homero en el documental, pues al menos que no sigamos contribuyendo, ¿no? Que si vamos a hacer, por ejemplo, no sé, turismo a un lugar, pues al menos tengamos la educación de llevarnos la basura que llevamos a ese espacio natural, porque lo visitamos porque nos gusta, porque tiene características de paisaje que disfrutamos. El contacto con la naturaleza es algo que científicamente se ha demostrado ayuda a la salud mental y física. Entonces, si nosotros somos conscientes de la importancia de esto, pues entonces podemos tomar pie y no ser parte del problema, ¿no? Con cosas quizás que pudieran parecer tan insignificantes, pero que si todos nos hacemos parte de, pues van a dar un golpe significativo, ¿no? Entonces, desde ahí.
3: Claro, sí, estoy en este sentido, pues creo que es importante para nuestros radioescuchas para que también ayuden a aterrizar precisamente esto, a darle mayor valor, mayor importancia a esta conciencia ecológica que definitivamente todos debemos tener. Y pues bueno, muchísimas gracias, Diana, por acompañarnos y compartir tu experiencia, tus conocimientos. Y así concluimos este episodio de Cine y Ciencia en Sintonía. No se pierdan nuestros próximos capítulos, donde exploraremos otras películas desde una perspectiva de las diferentes disciplinas de la ciencia. Gracias a quienes nos siguen y nos escuchan a través de Suma Radio. Agradezco también a la producción de Suma Radio Huejutla. Se despide su amigo el Dr. Oscar Cruz y nos escuchamos en la próxima emisión, no sin antes recomendar un poco de música para nuestros oyentes. Para finalizar, los dejo con el tema Rocío de Todos los Campos, que es parte del soundtrack del documental a cargo de la cantante Natalia Lafourcade. Muchas gracias por escucharnos.
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9: Son las 2:43.

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4: Son las 2:53.

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3: Son las 3:02.
4: Temperatura 37 grados centígrados.
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7: Muy buen día, bienvenidas y bienvenidos a Se Dice CECIT, este espacio donde conectamos contigo, con tu desarrollo y con las oportunidades que pueden abrirte nuevas puertas. Yo soy Adán Zúñiga y me da muchísimo gusto acompañarte. Gracias por darte este tiempo para escuchar, aprender y también para cuestionarnos un poquito lo que hacemos todos los días.
8: Hola, ¿qué tal? Yo soy Daniela Flores y trabajo en el Centro de Educación Continua y a Distancia. Es un gusto para mí estar aquí contigo y con todos ustedes en esta nueva emisión.
7: Un gusto también saludarte, Dani, en este día. Y pues en esta ocasión nos reunimos en este espacio que lleva por nombre Se Dice CECIT para hablar de temas sumamente importantes y de los cursos que ofrece el Centro de Educación Continua y a Distancia. Para comenzar este espacio tenemos el primer curso, que es el curso de computación para niños. Me gustaría iniciar nuestra conversación y que nos compartieras, Dani, en qué consiste este curso de computación para niños y a qué edades específicas está dirigido.
8: Que sí, con gusto. Pues en este curso de computación, nosotras pretendemos enseñar a los niños a usar la computadora desde cero, empezando por las partes de la computadora, algunos atajos que tenemos para irnos a lo mejor de una pestaña a otra, copiar y pegar, atajos que son muy útiles a la hora de ocupar la computadora. También vamos a trabajar un poquito con la paquetería de Office, con esta parte de Word, PowerPoint y Excel, y también pues algunas otras funciones como los navegadores, aplicaciones que tiene la computadora, entre algunas otras cosas más. Y pues este curso nosotros lo tenemos dirigido a niños de entre 7 a 12 años de edad.
7: Hoy en día los pequeños, Dani, conviven a diario con la tecnología. ¿Por qué resulta fundamental encauzar ese uso hacia un aprendizaje digital estructurado y seguro?
8: Mira, efectivamente yo creo que los niños de ahora ya prácticamente nacen con la tecnología en las manos, pero pues en este caso y este tipo de cursos pues tienen como objetivo el uso de la tecnología sea responsable, pero sobre todo que tenga beneficios, que sea productivo para cuestiones a lo mejor académicas, personales, este tipo de cosas que los niños puedan ocupar y que puedan hacer uso de esta tecnología para cosas productivas, para cosas buenas.
7: El curso es en modalidad presencial o a distancia. ¿Nos podrías compartir más detalles al respecto? ¿Qué duración tiene incluso y cuáles son los días y el horario asignado para estas clases?
8: Claro que sí. Sí, nuestro curso es 100% presencial. Vamos a estar los días lunes, miércoles y viernes de 3 de la tarde a 5 de la tarde. Nuestros cursos se llevan a cabo en el Centro de Educación Continua y a Distancia. Y pues estamos aquí con los niños, trabajamos con ellos. Como tal, el curso tiene una duración de 24 horas. Entonces, a lo largo de las sesiones, es como nosotros vamos enseñándoles toda esta parte de los temas.
7: Muy bien. Seguramente para los que nos están sintonizando, papás, tíos, abuelitos o incluso los mismos niños, se estarán preguntando si tendrían que llevar su propio equipo de cómputo o el Centro de Educación Continua y a Distancia de la Universidad Autónoma del Estado de Hidalgo les proporciona el laboratorio equipado.
8: Sí, nosotros proporcionamos los equipos, pero también tenemos esta apertura de que si algún papá quiere que su pequeño o pequeña aprenda desde el equipo que tiene en su casa, también lo pueden traer. Es parte de la formación integral que les damos aquí a nuestros usuarios, en donde si ellos tienen las herramientas y quieren aprender en esas herramientas que tienen, con gusto también los podemos recibir.
7: Muy bien, pues esperemos que la información haya quedado clara en esta parte para aquellos que nos están sintonizando y que tienen mucho interés en participar o que sus hijos tienen interés en que participen en este curso, que seguramente les abrirá muchas puertas. Pero no hemos terminado todavía porque aún nos falta conocer en qué periodo estará abierto el proceso de inscripción y cuándo inician formalmente las actividades, Dani.
8: Claro que sí, pues las inscripciones inician el día 17 de agosto y terminamos el 17 de septiembre. El curso como tal inicia el 21 de septiembre y este curso concluye sus

0: de sacarle el mejor provecho a estas aplicaciones y que los niños puedan ocuparla en su escuela para hacer, no sé, a lo mejor alguna cartita, detallito, cositas de ese tipo que les puedan ayudar en lo académico y en lo personal.
1: Muy bien, a manera de ir cerrando ya casi esta primera parte de este programa Se Dice CECID, me gustaría que también los padres pudieran escuchar de qué manera ayuda esta formación temprana a mejorar el rendimiento escolar de sus hijas, de sus hijos o los abuelitos en este caso también que nos están sintonizando. ¿Podrías compartirnos esa parte?
0: Claro que sí, pues digo, en este curso nosotros les vamos a dar las herramientas a los pequeños y pequeñas que pueden usar para la elaboración de tareas y proyectos más elaborados y más diseñados, digámoslo así, para que tengan una mejor presentación a la hora de entregar estas actividades. De igual forma va a aumentar la confianza y seguridad para que la tecnología se use de una manera responsable, beneficiosa y, digámoslo así, evitando esta parte del uso como adictivo en la computadora en cuanto a ciertas aplicaciones o usos que le podamos dar.
1: Muy bien, Dani, pues también los padres y madres y también los abuelitos y abuelitas deben de estar preguntándose por qué medio, si necesitan acudir en persona a las instalaciones del Centro de Educación Continua y a Distancia para inscribirse o por qué otros medios pueden hacerlo. ¿Podrías compartirnos la información, Dani, brevemente?
0: Claro que sí, nos pueden venir a visitar de manera presencial. Nosotros estamos ubicados en el Boulevard Luis Donaldo Colosio, número 184 en la colonia Prichacón, en Mineral de la Reforma. También nos pueden mandar un mensajito en nuestro WhatsApp que es el 771-299-9378 o también pueden llamarnos por teléfono al 771-717-2000 en la extensión 13511 o 13515. Nos pueden escribir, nos pueden llamar y pueden venir también por este medio. Los podemos atender sin problema para que pueden inscribir a sus niñas y niños.
1: Pues ya lo escuchó, querido Radio Escucha, aquí tienen información para este curso de computación para niños de 7 a 12 años. Recuerden que están sintonizando el programa Se Dice CECID, este programa dedicado a compartir todas las experiencias y habilidades que nos ofrece este Centro de Educación Continua y a Distancia, perteneciente a la Universidad Autónoma del Estado de Hidalgo. Dani, antes de finalizar nuestra primera parte y antes de ir a un breve corte promocional, un mensaje que gustas compartir con los familiares que nos escuchan para motivarlos a inscribir a sus hijos.
0: Creo que sí, pues aprovechar esta oportunidad. Verán que aquí sus niños van a poder aprender mucho, van a sacarle provecho a esta tecnología como es la computadora y pues se van a divertir, van a aprender y pues aquí los esperamos con los brazos abiertos para que puedan formar parte de nuestra comunidad.
1: Esperemos que así sea, que participen muchos niños en este curso de computación. Recuerden que las inscripciones se están llevando a cabo del 17 de agosto al 17 de septiembre y el periodo inicia el 21 de septiembre al 16 de octubre del presente año. El horario para este curso es de 3 a 5 de la tarde, los días lunes, miércoles y viernes. Y pues ya lo escucharon igual en voz de Dani, pueden acudir a las instalaciones del Centro de Educación Continua y a Distancia, ubicada sobre Boulevard Luis Donaldo Colosio, número 184, Prichacón, Mineral de la Reforma Hidalgo, o comunicarse también a los diferentes números, como son vía WhatsApp 771-299-9378. 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Dani, ¿algo más que agregar para este curso? ¿Algo que me haya faltado?
0: Pues no, ya toda la información igual la pueden encontrar en nuestras redes sociales y pues cualquier dudita ahí también estamos al pendiente.
1: Muy bien, pues es momento de hacer una breve pausa promocional y enseguida regresamos para conocer más oportunidades que nos ofrece el Centro de Educación Continua y a Distancia.
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1: Son las 3 con 17 minutos.
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4: Ya estamos de regreso, gracias por seguir en sintonía del Sistema Universitario de Medios Autónomos. Estamos escuchando esto que lleva por nombre Se Dice CECID, un programa del Centro de Educación Continua y a Distancia de la Universidad Autónoma del Estado de Hidalgo, en el que nos ofrecen todas las oportunidades y herramientas para poder seguir abriendo puertas en el mundo. En esta ocasión, en esta segunda parte de este programa, ahora vamos a conocer otro curso que también nos está ofreciendo en esta temporada el Centro de Educación Continua y a Distancia. A muchas personas adultas les da el temor moverle a la tecnología por miedo a borrar algo, descomponer el teléfono o incluso últimamente caer en alguna estafa o fraude. Pero es por eso que el Centro de Educación Continua y a Distancia nos presenta el tema Adulto Digital sin Miedo a la Tecnología. Nuevamente me encuentro muy bien acompañado de Daniela Flores, quien nos compartirá más detalles de este valioso curso. Dani, ¿de qué manera este taller los acompaña para perder ese miedo y ganar autonomía?
5: Mira, nosotras trabajamos en sesiones en conjunto con chicas de la licenciatura en gerontología. Ellas nos apoyan mucho a dar este acompañamiento a las personas mayores y pues con ello les enseñamos a usar sus celulares. Si tienen algunas dudas en específicas las resolvemos. Entonces aquí la idea es dar un acompañamiento y una atención personalizada a las necesidades de las personas, pero también es un aprendizaje en conjunto en donde pues todas las personas que vienen acá con nosotras pueden platicar, en conjunto resolvemos dudas, hacemos actividades prácticas para que ellos también puedan conocer la manera en cómo se hacen ciertas funciones. Y pues básicamente nuestro curso es 90% práctica para que las personas se vayan precisamente con esta autonomía y dejen de tenerle miedo a esta parte del celular.
4: Muy bien, ¿hay un rango específico de edad en las personas que puedan inscribir este curso o también algún tipo de conocimientos previos que deberán tener para que podían inscribirse?
5: Pues mira, este curso es el nivel 2, entonces digamos que el requisito fundamental es conocer lo más básico de sus teléfonos celulares o bien haber cursado ya nuestro primer nivel de adulto digital, ya que pues esta es una continuación de lo que se ve en el primer nivel. De igual forma, si hay personas que no se inscribieron al nivel 1 pero quieren aprender más y saben usar lo básico en celular, son bien recibidas. En cuanto a las edades, pues normalmente hablar de personas mayores hablamos de un rango de edad de 60 años en adelante. Sin embargo, nosotros estamos abiertos a recibir a personas jóvenes que tengan el interés y las ganas de aprender. Honestamente, nos ha tocado tener personas de, no sé, 40 años y llegan con ganas de aprender, llegan con ganas de perderle este miedo a la tecnología y pues realmente son bien recibidos aquí con nosotros.
4: Muy bien, algo que me llama mucho la atención en la actualidad es el uso de la inteligencia artificial y también la propagación de videos, notas, audios, en fin, muchas otras maneras en que esta nueva tecnología está inundando nuestros medios electrónicos y pues que el adulto mayor justamente no es capaz de visibilizar o de identificar este tipo de herramientas que oferta en la actualidad. ¿Cómo se le explicaría y cómo se aplica esta herramienta a un adulto de forma sencilla y práctica en este curso, Dani?
5: Pues mira, aquí lo que nosotros aplicamos de primer momento es esta parte de la teoría, explicarles ventajas, desventajas, los beneficios que nos pueden proporcionar, también pues aquellas como actitudes o actividades malas que se pueden hacer con la misma, y de ahí ya nos metemos de lleno a la práctica. La práctica consiste en estar en una aplicación de inteligencia artificial, que las personas la conozcan sus componentes, las cosas que pueden hacer con ella, y de ahí ya les vamos explicando el uso seguro, de qué manera pueden confiar o no en esta parte de videos, notas y demás cuestiones falsas que se puedan crear con la misma, para que pues ellos también sepan identificar entre algo verdadero y algo hecho por inteligencia artificial. Entonces vamos paso a paso con las personas mayores, explicándoles, haciendo comparaciones para que ellos diferencien esta parte de lo real con lo inteligencia artificial.
4: Algo que también me llama mucho la atención es que el temario incluye aplicaciones de compras y envíos a domicilios. ¿De qué manera abordan esta parte de la seguridad para que usen estas aplicaciones con total confianza y sin caer en fraudes, como ya lo habíamos mencionado?
5: Sí, pues mira, aquí nosotras tratamos de usar como las aplicaciones que son más comunes y también pues las que sean de fácil uso. Explicamos esta parte de qué tipo de aplicaciones se pueden usar, cómo se deben ocupar y la manera en la que podemos evitar caer en aplicaciones falsas, no sé, a lo mejor como aplicaciones pirata de otras que ya están existentes, haciendo uso de, en este caso, la aplicación de Google Play, que es en donde nosotros podemos ver qué aplicaciones sí son verificadas, por así decirlo, y a partir de ahí entramos a la aplicación, explicamos ciertos componentes para que ellos la sepan usar con esta confianza y pues también evitar esta parte de a lo mejor descargarse una aplicación que se parece a la original, pero pues es completamente diferente.
4: Como sabemos, y muchos adultos mayores nos están sintonizando y seguramente se deben estar preguntando o se les ha de estar todavía el hecho de que se les complica un poco la tecnología, y pues en que cuando uno les enseña como hijos, como jóvenes, muchas veces perdemos la paciencia o ellos se sienten presionados. ¿Cómo es el ambiente en este caso desde el Centro de Educación Continua y a Distancia, y cómo asegurarles que van a aprender a su propio ritmo y no se van a sentir presionados?
5: Pues como te comentaba, realmente tratamos de darles la atención personalizada y pues también adaptarnos a las necesidades que las personas tengan. ¿Por qué? Porque al ser un siguiente nivel, muchas personas vienen con preguntas en específico. Entonces, tratamos de dar esta atención personalizada, pero pues también juntar como el grupo para que si a lo mejor en algún momento les surgía esa duda o tenían como esa espinita, también se les pueda resolver. Aquí la idea es que pues todos en conjunto aprendamos. Es claro que cada persona aprende a su propio ritmo, entonces precisamente para eso tenemos como esta atención. Muchas veces nos ha tocado repetir prácticas hasta que ya todos lo tengan claro.
4: Muy bien, para los hijos o nietos que nos escuchan y quieren regalarle este curso a sus papás o abuelos, ¿a qué número de teléfono o WhatsApp se pueden comunicar? ¿Nos podrías recordar el número, por favor?
5: Claro que sí, nos pueden llamar al 771-299-9378, que es nuestro número de WhatsApp, y también nos pueden llamar al 771-717-2000 a la extensión 13511 o 13515.
4: Muy bien, para culminar este curso de adulto digital sin miedo a la tecnología, ¿qué mensaje te gustaría enviarle a ese adulto que nos escucha y que todavía duda si la tecnología es para él o para ella?
5: Claro que sí, pues invitarlos a que se inscriban a este curso, que no les dé pena venir a aprender, porque pues realmente nunca es tarde para aprender, y pues aquí los estaremos recibiendo también, si gustan venir de manera presencial o a través de nuestros teléfonos, con muchísimo gusto los atendemos. Nosotros vamos a tener inscripciones a partir del 31 de agosto hasta el 23 de septiembre, y pues aquí iniciaríamos el curso el día 29 de septiembre, los días martes y jueves, de 10 de la mañana a 1 de la tarde. Aquí vamos a estar, entonces pues anímense, recuerden que pues aquí nosotros los vamos a recibir con mucho gusto y cualquier duda que tengan, aquí también estamos para resolver.
4: Muy bien, pues Dani, en este sentido también hablando de adultos mayores, ahora vamos a hablar sobre la conferencia gratuita Envejecer sin Miedo, y me gustaría iniciar que nos compartieras qué motivó al Centro de Educación Continua y a Distancia a organizar esta conferencia gratuita y a quiénes va dirigida principalmente.
5: Pues mira, yo creo que todos en nuestra vida pensamos en qué va a pasar cuando yo envejezca, qué voy a hacer de mi vida o cómo le voy a hacer. Entonces, parte de lo que motiva al CECID es precisamente incluir a las personas mayores en estas actividades que les pueden ser de mucha ayuda, y dos, precisamente ayudar a comprender esta parte del proceso de envejecimiento y el hecho de no tener miedo de llegar a los 70, 80, 90 o más años. Esta conferencia principalmente va dirigida a personas mayores, sin embargo, cualquier persona de cualquier edad la puede tomar, ya que pues más a futuro esta información nos puede ser de mucha utilidad.
4: Muy bien, Dani, me gustaría que nos compartieras también el nombre de la persona que estará a cargo de esta charla y también un poco más cerca de su trayectoria.
5: Claro que sí. Esta conferencia la va a impartir la gerontóloga Valeria Martínez. Ella es estudiante de la licenciatura en gerontología. Ella está haciendo aquí su servicio conmigo. Entonces, pues ella, como experta en el tema y el trato a las personas mayores, tiene todos estos conocimientos, y la conferencia y el tema en general se van a abordar desde aspectos, espacios muy dedicados, muy aplicados dentro de la gerontología, y que van precisamente dirigidos a personas mayores. Entonces, te comento, esta chica es gerontóloga, experta en el tema, entonces vamos a ir atendiendo desde este enfoque, ¿sabes? Entonces, muy recomendada la conferencia.
4: Claro que sí. Y también algo que me está surgiendo actualmente es si también yo, como hijo, como nieto, como familiar, o también algún otro cuidador que desempeñe el cargo con algún adulto mayor, pueden acompañar esta conferencia, y también si existe la opción de tomarse presencial o a distancia para quienes no puedan asistir al Centro de Educación Continua y a distancia.
5: Sí, claro que sí. Mira, como te comentaba, esta conferencia se iba dirigida principalmente a personas mayores, pero pues también familia, hijos, cuidadores, todos pueden venir. ¿Por qué? Porque también son parte de este proceso de envejecimiento para las personas y de nuestro propio proceso de envejecimiento. Entonces, sin problema, aquí los esperamos a todos. Todos son completamente bienvenidos, aquellos que pues les interese este tema. Y pues claro, esta conferencia nosotros la tenemos en modalidad presencial aquí en las instalaciones del Centro de Educación Continua y a Distancia, pero también tenemos esta parte a distancia. En el link que tenemos de registro pueden decidir si la quieren tomar de manera presencial o a distancia. En ambas modalidades es en simultáneo, entonces ahí todos podemos compartir ideas, podemos platicar entre todos, sea que estén aquí de manera presencial o los tengamos a través de nuestra videollamada.
4: Muy bien, Dani, pues hablando también del registro, ¿nos podrías compartir la fecha en que se llevará a cabo esta conferencia para que estén atentos a nuestro radioescuchas? ¿A qué hora debemos estar listos? Y sobre todo, ¿en qué fechas estará habilitado el periodo de registro y si tenemos que apartar lugar?
5: Claro que sí. Pues mira, nuestras inscripciones están abiertas a partir del 31 de agosto hasta el 21 de septiembre. En nuestro micrositio o en nuestras redes sociales pueden encontrar el QR para el registro, y la fecha la tenemos programada para el 24 de septiembre a las 11 de la mañana. Entonces recuerden que ingresando a este link que nosotros tenemos en redes sociales y en el micrositio, pueden registrarse dejándonos sus datos y también elegir la modalidad en la que desean tomar la conferencia.
4: Muy bien, Dani, pues muchas gracias por esta información. Ya lo escucharon, conferencia gratuita Envejecer Sin Miedo, con fecha del 24 de septiembre del 2026 a las 11 a.m. El registro se encontrará abierto a partir del 31 de agosto y hasta el 21 de septiembre. La duración es de 90 minutos y pues está dirigido a personas mayores, pero no se cierra únicamente a este grupo, sino también pueden asistir con cuidado, con hijos, con nietos, con familiares que acompañen a esta conferencia, y también se encuentra en modalidad presencial o a distancia. Ya lo escucharán en voz de Dani. Hemos llegado al final de esta emisión de Se Dice Se Cita, Dani. Esperamos que esta información motive a los radioescuchas a dar ese paso.
5: Así es, pues nuevamente les comento, aquí los esperamos con muchísimo gusto, y te agradezco mucho, Adam, por la oportunidad que nos das de participar en este programa.
4: Muchas gracias a ustedes también por darse estos minutos para compartirnos la información relevante. Recuerden que aprender no tiene que ser complicado, solo necesitamos dar el primer paso. Gracias al Centro de Educación Continua y a Distancia. Y pues, ¿algo último que quieres compartirnos, Dani, para despedirnos?
5: Pues aquí en Educación Continua todos nosotros nos esperamos con los brazos abiertos. Los esperamos aquí para que sigan aprendiendo, para que conozcan más gente, y sobre todo para pues recibir esta atención que todos nos merecemos en algún momento. Muchísimas gracias a todos y pues los esperamos.
4: Muchísimas gracias, Dani. Recuerden que aprender es abrir una puerta al mundo. Nos escuchamos la próxima semana en una nueva emisión. Hasta entonces, y que tengas una semana de aprendizaje sin límites.
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8: 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Según el artículo Comunidades de Aprendizaje y Círculos de Lectura de la Reforma Educativa del Aula de la USAID, el propósito fundamental de realizar círculos de lectura es promover la comprensión lectora y la competencia comunicativa de ellos a través del gusto por la lectura, el interés por compartir impresiones, puntos de vista y significados construidos a partir de la misma.
9: El Viejo y el Mar, publicado en 1952 por Ernest Hemingway, es una obra maestra por su prosa limpia y su profunda reflexión sobre la resiliencia.
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1: Son las 3 con 34.

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2: Son las 3:48.

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6: Son las 4 con 4 minutos.
7: Temperatura 34 grados centígrados.
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de un gato que así en la oscuridad, que no sabe a dónde ir, así se siente él. Pero bueno, nosotros sí sabemos dónde estamos y qué queremos, y es estar lo más alegres. Pero obvio, aquí tocamos temas que nos llegan a todos y nos traen recuerdos. ¿Qué recuerdos les trajo a ustedes? Cuéntenme. El gato en la oscuridad con Roberto Carlos. 1972. Échenle números. A ver, un matemático por aquí. Sony. Uy, dice, nomás llegué a la tabla del 6. No, pues échenle números, mis queridos amigos. Qué gusto estar con ustedes en una sesión más de Joyas de Plata. Éxitos de ayer, de antier, y por qué no, de hoy, porque ya se dieron cuenta, y ustedes creo que les ha gustado, que nos hemos encontrado que muchos temas que datan de hace, en serio, 50 años o 40 años, surgieron covers, y mucha gente piensa que esos covers son la original. Por eso fue muy buena idea la de mi productor Edgar Santos Ibarra, quien saludo desde este lado del cristal, en decir, oiga, Inge, ¿por qué no ponemos las originales, que obviamente le traen recuerdos a alguien, y los covers, que son para la gente más moderna? Pero, y creo que nos ha gustado a todos. Así que, mis queridos amigos, qué gusto estar nuevamente con ustedes. Oigan, pues, ¿qué les parece si empezamos entonces a escuchar música que les hemos preparado? Siempre va a haber sorpresas, porque recuerden, si ustedes se comunican a nuestro WhatsApp de la estación, apúntenle 771-142-6712, créanlo, vamos a hacer todo lo posible por darles gusto. ¿Les parece? Juega el pollo. Bueno, mi querido Edgar, nos vamos entonces con la del trío de los caballeros, ¿sí? Y también la complacencia que nos solicitaron. Ok, fíjense que se nos quedó en el tintero de la ocasión anterior. Teníamos la certeza que la habíamos ya tocado, y no, para nada, nos reclamaron Ojitos de Engaña 20 con el dueto Las Palomas, pero primero con el trío de los tres caballeros, Rumbo Perdido. ¿Les parece bien? Bueno, mis queridos amigos, pues si ya tenemos, ya estamos contactados, conectados con nuestros amigos de Radio UAH Actopan, a quienes les envío un cordial saludo. Entonces, ¿qué les parece si exclamo sencillamente el grito con el cual indicamos que comenzamos?

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2: Son las 4 con 23 minutos.
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4: Camaradas, ¿qué fue lo que escuchamos? Pues, ni más ni menos que con el dueto Las Palomas, Ojitos de Engaña 20, que fue una complacencia que nos solicitó el señor Gonzalo Cruz y se había quedado en el tintero. Luego, un poquito antes, con el trío de los Tres Caballeros, Rumbo Perdido, un clásico entre el bolerismo. Oigan, camaradas, déjenme, porque hay mucho cumpleañero, qué padre, ¿eh? Y muchísimas gracias por avisarnos y por hacernos partícipes. Carlito Cruz Alcántara, 5 años. Ay, pues muchas felicidades, Carlitos. Alberto Alcántara, debe ser algún tío. Pablito Rueda Jiménez. Ay, este me enterneció mucho. Rosita Ramírez, que fue su cumpleaños, pero que había sufrido una embolia, pero que gracias a su actitud y cuidados va increíblemente mejor. Un saludo muy especial, Rosita, y continúa así. Va a ver que pronto va a salir adelante. De hecho, ya salió desde el momento que nos están manifestando por su actitud. ¿Cómo va? Que va muy bien. Perfecto, siga así. Siempre me da risa cuando ponen apodos. El señor Rafael Fuentes, que fue su cumple, que lo conocen como el Zorrillito. Bueno, no voy a preguntar por qué, pero en fin, muchas felicidades, señor Rafael. También mi esposita, a quien le mando un beso de una vez desde aquí, ¡mua!, le manda felicitar a Gladys Ramírez, que fue el domingo, que fue su cumpleaños, y que se está recuperando de una cirugía en la columna. ¡Órale! ¡Caray! Eso sí está... ¡Qué bueno! Me da muchísimo gusto también que todos los que de alguna manera han sufrido o han padecido alguna enfermedad, vayan para adelante. A una común amiga, Teté Sánchez, hasta Tequisquiapan, fue el día de ayer. Nos piden saludar también a todo lo que es el comité, la señora Patricia Hernández, y al comité del Sindicato de Trabajadores de la UACH. ¡Con todo gusto! Nos escriben un mensaje para que vean que a todos les hacemos caso, ¿eh? Dice, buenos días. ¿No tiene melodías con los Jaibos? Por supuesto. Con los Gorriones de Topo Chico, con el trío de los Tres Reyes, Daniel Santos. Bueno, bueno, bueno. Por supuesto, le vamos a hacer su listita. Dice que se jubiló de Prepa 4 el 16 y ya escuchaba la estación. José Andrés Galván, muchísimas gracias. José Andrés, muchísimas gracias. Y qué padre que nos siga escuchando. Oigan, camaradas, bueno, ya salimos de los cumpleaños más los que se vayan acumulando. Pero ahora vamos a entrar con nuestro siguiente, con un cover o con lo original. A ver, es que me están mandando instrucciones. Nos vamos a ir con lo original, ¿no? ¿Sí? Porque ya ven que nos encanta ponerlos a trabajar a todos ustedes. ¿A trabajar en qué sentido? En el sentido de que, por favor, agarren su celular y nos manden un mensajito diciendo qué recuerdos o cuál les gusta más. A ver, mi querido Edgar Santos Ibarra, nuestro productor, qué sorpresa nos tienes el día de hoy. A ver, ¿te arrancas? Está Víctor Sony en los controles, por cierto. Vic, muchísimas gracias. Hulk, ¿que por qué no dije Hulk? ¡Híjoles! ¡Híjole! Sentiditos aquí los chamacos. A ver, ¿con cuál nos vamos a arrancar? ¿Cuál es eso?
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6: Son las 4 con 30 minutos.
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Fichas Negras con la Sonora Matancera y Leo Marini. Fíjense, camaradas, que recibimos muchísimos mensajes, muchísimas gracias, por supuesto. Pero hay uno que me hizo regresar al redil porque yo lo acostumbraba a hacer. Y dice que muchas felicidades por el programa y que me pediría un esfuerzo extra, que así como menciono yo a quienes interpretan las melodías, también mencione quién o quiénes lo compusieron, y tiene toda la razón, porque yo acostumbraba a hacerlo, pero luego ya por flojera. Pero es muy cierto, porque fíjense, mis queridos amigos, que hay ocasiones en las cuales hay muchísimos temas que, sobre todo los chavos de ahora, piensan que el cantante en boga es el que lo hizo, y para nada, ¿no? Y por cierto, de este de Mijares y Daniela Romo, el tema de Me Alimento de Ti, ese fue, su autor fue Gonzalo Benavides. Y muchísimas gracias por recordármelo. Tiene toda la razón, porque al fin y al cabo, la interpretación es lo de menos, sino quién y en qué circunstancias lo escribió. Muchísimas gracias. Pues nos siguen llegando muchísimos mensajes, qué amables. Nos llegó uno de la señora Rebeca Rincón Gallardo, ella desde Querétaro, que se pudo conectar apenas hace unos minutos, pero que la está pasando a todo dar. Perfecto. Y pone como dato curioso, es que me canceló el dentista. ¡Ay, qué bueno! Mejor oír joyas de plata que ir al dentista. ¡Qué ni qué! Siguen llegando los mensajes. A ver, rápidamente, muchas gracias, antes de que pasemos a escuchar. Dice que sí, me pueden complacer con alguna canción que interprete Marco Antonio Muñiz con la Rondalla Tapatía. Muchísimas gracias. Claro que sí, vamos a ver qué podemos hacer inmediatamente. Ya se puso a trabajar Edgar. Vaya, ¿se despertó Vic? Es cotorreo, mis queridos amigos. Entonces vamos a escuchar esta complacencia, pero no sin antes el último mensaje de nuestra fan number one, de la señora Gloria Kerber, que como siempre nos manda porras, saludos, y que la está pasando ATM hasta allá ribota. Bueno, muchísimas gracias, gracias, señora Gloria. Recuerdos de nuestra fan number one, que nunca nos deja solitos. Pues vámonos con la complacencia, mi querido Vic.

muchísimas gracias y nos seguimos con otra complacencia que nos solicitaron Carmen Ruiz, juramento, nuestro juramento, Julio Jaramillo.

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0: Son las 4 con 44 minutos. 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
5: Camaradas, siéntense bien cómodos y agárrense de donde puedan, porque los siguientes temas van a estar de lujo. Seguimos con lo mismo. A ver, mi querido Vic.
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0: ¿Tú con cuál te quedas?
1: Caray, camaradas, ahora sí que de golpe y porrazo, nuestro productor nos regresó al año de 1965. Háganme favor. Ya ni me acuerdo cómo se llamaba esta chava. Era, a ver si me lo puedes investigar, mi querido Edgar. La de Conchita, ¿no? Era una Conchita. Conchita Velasco, tienes toda la razón. No, hombre, los del 90, eso sí lo reconocí. Porque es de los 90, ¿no? Con Olé Olé, si no me equivoco. ¡Caray, amigos! ¿Cómo ven? Ahora sí que estuvimos regando polilla. Porque hasta eso la pieza era buena, ¿eh? Con esta Conchita Velasco. Oigan, muchísimas gracias por sus mensajes. De veras, estamos muy encantados. Este me encanta porque me piden que si puedo saludar a toda la familia. Por supuesto que sí. Y eso nos encanta muchísimo. Fíjense, me piden que por favor salude a la señora, a su esposa, Aurora, a sus hijos, Mario, Guadalupe y Berenice, a sus nietos, órale, Mario, Guillermo, Santiago, Mariam, Frida y León, órale, ¿cuántos son? 1, 2, 3, 4, 5, 6, ¡nombre! Muy prolíficos. Increíble, qué padre que tengan esa tropa de nietos. Muchas felicidades a ustedes, abuelitos, que ni qué. Oigan, camaradas, ¿cuál les gustó más? ¿La original o el cover? Recuerden, una es del 65 y la otra es del 90. Háganme favor, ¿cómo ven? Oigan, quiero mandarle un saludo muy... ¿Cuánto vamos ya? 4-4. ¡Órale! 4-4. Bueno, pues amigos, no dejen de mandar su preferencia, su voto, porque tenemos que romper este empate de 4-4. Pero quiero mandar un saludo muy especial, muy pero muy especial, a los señores Rosa Fernández y Roger Lara, quienes por obra y gracia de la bebé que está por nacer, por Luciana, se van a convertir en bisabuelos. Háganme favor. Una muy agradable pareja que conocimos este sábado, que le hicieron su baby shower a Luciana y al cual nos hicieron el honor de invitar a mi esposita y a mí. Pues va increíblemente la votación. ¿Seguimos empatados o sí? Oiga, pues, ¿de qué se trata? ¡Órale! Bueno, pues, ¿qué les parece si para que se rompa el desempate nos vamos a escuchar un tema? ¿Cuál vamos a poner, mi querido Vic? Una complacencia, ¿cuál fue? A ver, viene de ahí. 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
1: Mis queridos amigos, como siempre, el tiempo nos come. El Wilson le quiere mandar saludos a toda la comunidad internacional perruna, porque hoy es el Día Internacional del Perro. Pues por supuesto que sí. También quiero mandarle saludos a todos aquellos que de alguna manera se preocupa por los animalitos: Rogelio Olvera y al Snow, a Diego Fonseca, Lupita Martínez. Muchísimas gracias, mis queridos amigos. Y bueno, parece que se quedó empatada, ¿eh? Porque me dicen que vamos ya 7-7. Bueno, pues que así se quede empatada. Muchas gracias, camaradas. Verdaderamente ha sido un placer. Un saludo para Araceli de último momento. También me dio mucha risa la señora Rebeca dice que está bailando. A pesar de la artritis, eso es actitud. Bueno, pues entonces no me queda más que agradecer a quienes estuvieron atrás en los controles: Víctor Sony, alias Hulk, Edgar Santos Ibarra, nuestro productor, Mari Carmen, es Hernández Castellán, sí, es que me estaba yo aquí y se me atoró. Mari Carmen Hernández Castellán, nuestra directora de Radio UAH Pachuca, y atrás del micrófono, Julio Argüelles Romo, la voz del recuerdo, que la recuerda que sean felices, aunque no quieran. ¿Con cuál vamos a cerrar, mi querido Edgar? Una que esté buena, sí.
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1: Tus ojos con los locos del ritmo, ¿o me equivoco? Mi cariño para todos ustedes.

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0: Son las 5 con un minuto.
3: Temperatura 29 grados centígrados.

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11: Son las 5 con 36 minutos.
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13: Muy buena tarde, qué gusto darles la bienvenida a este espacio que es Trovando Ando. Gracias por sintonizarnos a través de Suma Radio. Estamos en el 99.7, 99.5 y 91.1 de tu FM en diferentes regiones: Pachuca, Huejutla, San Bartolo Tototepec, Zimapán y Tulancingo. Yo soy Betty Barrón, agradezco en controles de grabación a Luis Edgar Santos. Juntos vamos a estar contigo por los próximos minutos. El día de hoy tengo un playlist, pues no sé, es un par de canciones que te quería compartir. Me gustaría decirte que tienen forma y temática, y la verdad es que no. Tiene de todo, para todos, y simplemente son canciones que pensé en que esta tarde podríamos cantar y disfrutar. Así que espero tus comentarios, espero que además te guste esta selección que he creado para ti. Y vamos a iniciar con esta canción. Además tiene un verso de Del Juárez que se llama Este Soy Yo, y creo que es como un poco hablar sobre los miedos, sobre aquellas cosas que de pronto no nos atrevemos ni siquiera a decirnos a nosotros mismos, y por eso quería iniciar con este tema. Espero que te guste. Bienvenidas y bienvenidos a Trovando Ando.
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0: Espero que te haya gustado el tema que acabamos de escuchar. Y ahora es momento de ponerte otro tema. Esto que te quiero compartir el día de hoy, como te podrás dar cuenta, sí, son como en dos voces. Y por eso pensé en que tal vez escuchar a Fito Páez junto a Joaquín Sabina en el concierto del Palacio de los Congresos de Madrid, España, del año 2008, es decir, tiene 18 años esta versión, se me hacía bueno el poder compartirte este tema, porque además de ser una canción tan icónica de Joaquín Sabina, creo que al conjuntarse en este proyecto que realizaba junto a Fito Páez, el Enemigos Íntimos, realizaron giras y un concierto maravilloso como este que te presento el día de hoy, y esta versión, para mi gusto, es una de las mejores en vivo que Joaquín tiene con este tema contigo. Disfrútalo, dime si te pasa lo mismo y en unos instantes vuelvo junto a ti.
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Estoy de regreso junto a ti. ¿Qué te pareció el tema que acabamos de escuchar con Joaquín Sabina y con Fito Páez? Espero que te haya gustado. Y ya que estamos como en esta vibra de las voces y además de la sincronía de personalidades que se conjuntan y que nos dan una versión musical padrísima, a mí me suena también que la conjunción que hacía Luis Eduardo Aute junto a Víctor Manuel tenían esa química maravillosa en el escenario que te inspiraban, que te hacían vivir la canción, y por eso encontré esta canción del año igual 2018, del 17 de enero de 2018, en vivo, y nos cantan ¿A dónde irán los besos? Él es Luis Eduardo Aute, Víctor Manuel. Disfrútala. Después de este tema nos iremos a un breve corte promocional, pero estoy de regreso junto a ti en unos instantes.

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3: Son las 5 con 53 minutos.
4: Después de este breve corte promocional, estoy contigo para compartirte ahora otras canciones. Esto que te voy a dejar y lo que te voy a dejar a continuación es un tema de Francisco Céspedes. La verdad es que sí creo que este tema, tal vez solo pienso en que tiene como esta buena vibra y sí creo que también es un tema de amor y eso también lo hace que se sienta rico al escucharlo y se llama Se me antoja. A ver qué te parece, seguro la conoces. Te dejo con Francisco Céspedes y en unos instantes vuelvo junto a ti.

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1: Estoy de regreso contigo y hace un momento te hablaba como de algunas voces que de pronto se conjuntan y que crean muy buena química en el escenario. Y hay este tema que, aunque es un poco más acústico y menos extravagante en los arreglos musicales, sí es muy profundo. Lo interpretan Pedro Guerra y Miguel Ríos. Debo decir que la voz de Pedro, un poco más suave, un poco más nostálgica, contrastada con la energía y la potencia de Miguel Ríos, a mí me hace un match padrísimo, pero a mí me gustaría que tú me dijeras si te provoca lo mismo, si estás de acuerdo, si no lo estás, si consideras que no. Esta canción es original de Pedro Guerra, hay una versión en estudio muy buena, pero yo te quería poner la versión en vivo para que tú me digas si te gusta. Esto es Mujer que no tendré, Pedro Guerra y Miguel Ríos.

Estoy de regreso contigo. Quiero decirte que tengo dos canciones que, como pensaba, pues hoy no tienen una similitud del todo, pero que sí quería ponerte. La primera la interpreta Miguel Insunza y lleva por título Puede ser. Esta canción, yo creo que de las versiones que tiene Miguel Insunza, a mí me lleva como a este análisis profundo, personal, honesto, de decir, pues puede ser. Hay un montón de cosas que dentro en ocasiones no nos atrevemos a discernir o a pensar un poco más porque nos asustan las respuestas que nosotros mismos nos podemos dar. Pero también porque creo que a veces estamos un poco cansados. Entonces, con esta canción, creo que yo cuando la escucho me lleva a ese momento de decir, hay cosas que sé que debo de pensar. Y no sé si a ti te ocurra de la misma forma, te la voy a poner. Y tú me dices si te genera lo mismo o si tiene otra sensación. Es Miguel Insunza, disfrútala y regreso junto a ti en unos instantes.